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0: ¿Qué tal, amigos? ¿Qué tal, amigos de Jornadas Deportivas de Radio Tana? Tengan ustedes muy, pero muy buenas noches. ¿Cómo está, Fabricio? Buenas noches. Y bueno, se viene más luego, ya 8 de la noche con 30 minutos, el partido en el Callao. Sport Boys del Callao recibe a Universitario Deportes. Un partido. El Sport Boys no está dentro de los que pueden clasificar para la apertura, pero sí Universitario quiere sumar. Un partidazo donde los dirigentes del Sport Boys han indicado de que solamente entrarán gente del Boys y no de la U. Esto para evitar problemas, ¿no? Pura gente del Boys. O sea, el estadio ya en estos momentos, ¿no?, ya debe estar llenándose de pura camiseta rosada para enfrentar a Universitario de Deportes. Mientras tanto, Alianza Lima sobre la hora empató con el Sporting Cristal y Moquegua en el estadio 25 de noviembre empató 2-2 con el ADT de Tarma. Entonces, todo esto lo vamos a dar a conocer porque ya estamos ya contactados con nuestro comentarista de la Fórmula 1, Guillermo Rondón. Hay novedades que anuncia la FIA para el año 2027. Bienvenido, buenas noches.
1: Buenas noches, Walter. Efectivamente, como tú lo anuncias, la FIA está anunciando, valga la redundancia, cambios en la regla de los motores para la Fórmula 1 para este 2027. Y el último viernes, hace aproximadamente 3 días, el viernes 8 de mayo, en una reunión online que ha tenido la FIA, ha manifestado que se quiere corregir algunas zonas grises de las normativas. Entendamos de zonas grises, hay unas zonas, sobre todo en las de las curvas dobles, las curvas largas, no las que tienen mayor peralte, esas zonas grises en que aún los coches se ralentizan con esta nueva normativa que ha aplicado para este 2026. Bueno, a eso se refiere Norma Grisel. Bueno, la reunión convocada por la FIA junto a los fabricantes y equipos arrancó repasando las modificaciones que se han llevado a cabo en el Gran Premio de Miami, ¿no? Y para Miami llegamos con algunas modificaciones. Esto para mejorar la seguridad y limitar ciertas interpretaciones agresivas del reglamento inicial que se tenía para este 2026. Según el análisis que ha hecho la FIA, el balance indica que ha sido positivo. El organismo asegura que no han detectado problemas importantes ni situaciones comprometidas y consideran que el paquete completo funcionó bien. En otras palabras, Miami fue una especie de ensayo general y salió mejor de lo esperado. Acá debemos agregar, Walter, de que recordemos que la expectativa de los espectadores ha subido del 50 al 75%. ¿No? Se está recuperando la afición de la Fórmula 1 a nivel mundial. Entonces son buenas noticias también, que hay acuerdo con la adecuación del reglamento de este 2026. Entonces, pero eso, la FIA indica, eso no significa que el trabajo está terminado, ni mucho menos, ¿no? La FIA confirmó que sigue evaluando nuevas medidas para las próximas carreras, especialmente las relacionadas con la seguridad en las salidas y las condiciones de lluvia. En las salidas, nosotros que observamos las carreras los fines de semana, hay problemas y puede ocurrir accidentes porque no están bien señalizados cuando un coche hace para en boxes para cambiar los neumáticos, sale rápidamente y se encuentra alguno que también está en salida. Y han ocurrido varias veces casi accidentes, entonces eso tienen que mejorar. Al igual que en los casos de lluvia, ¿no? Pero la parte realmente importante, Walter, de esta reunión del día viernes llegó cuando la conversación se ha trasladado al futuro del reglamento de motores. Ahí es donde empieza la parte interesante. ¿Qué han visto esta parte? Ambas partes, todas las partes de los componentes de la FIA acordaron en principio introducir modificaciones en el hardware de las unidades de potencia de cara al 2027. Como lo hemos dicho,

0: aproximado de 5 kilowatts en la potencia del ICE. ¿Qué cosa es el ICE? Es el motor de combustión interna, es el componente central de la unidad de potencia de un monoplaza. Es un motor de 1.6 litros, V6 a 90 grados, que convierte la energía del combustible en movimiento, ¿no? Trabajando junto a componentes híbridos para generar aproximadamente los 1000 caballos de potencia con los que trabajan los coches de la Fórmula 1. Entonces, va a haber un aumento aproximado de 50 kilowatts en la potencia del ICE. Esto va a ir acompañado de un incremento en el flujo de combustible. O sea, vamos a inyectar, con el aumento de estos 5 kilowatts de potencia, vamos a inyectar más combustible, ¿no?, a los motores. Un ajuste aparentemente pequeño, que es el que estamos mencionando sobre el papel, pero con implicaciones enormes en cuanto al equilibrio energético, a la gestión de la carrera y a la filosofía del diseño. Solo esa pequeña inyección de 50 kilowatts para generar más potencia en el ICE va a hacer que los coches ya no se ralenticen tanto en las curvas, ¿no? Como decíamos en el efecto yo-yo, largaba el coche, coche 1, por ejemplo, largaba con fierro a fondo, el coche 2 que venía atrás guardaba energías y espacio, llegaba a la curva y el doble pasaba fácilmente. Eso se está dando las medidas para que eso ya no suceda, ¿no? Para que haya más competencia. Nosotros estamos acostumbrados, Walter, desde el 20-25 para atrás, que el coche que pasa, pasa y va adelante y no lo para nadie, ¿no? Salvo que haya un accidente, salvo que haya lluvia, que tenga que ir a cambio los pies de los neumáticos, ¿no? Eso es lo normal. Entonces, esas cosas, al parecer, con estas últimas medidas, se está buscando de que se mejore la competitividad. Ahora, todas estas propuestas que está haciendo la FIA con los fabricantes y los equipos, y también con la aportación de los pilotos, el siguiente paso es presentar todas estas modificaciones que se han mencionado. Es formalmente, estos cambios hay que presentarlos al Consejo Mundial del Motor. La FIA es un organismo grandísimo, ¿no? Para cada ítem, el hardware, el software, los que tienen que ver las unidades de potencia, en este caso los motores, atienden su Consejo Mundial del Motor. Una vez que llegue al Consejo Mundial estas modificaciones para su aprobación, entonces los fabricantes de unidades de potencias que han estado presentes tienen que empezar a trabajar y elaborar el paquete de cambios para el 2027. Como te repito, Walter, y con esto queremos concluir esta parte, se vienen estos cambios que va a dar mayor velocidad. No se van a ralentizar los coches en las curvas como todavía los observamos en las curvas largas, pronunciadas, y eso le va a dar más competencia. Coche que toma la punta no la debe perder, salvo un error del piloto. Así estamos, Walter.
1: Correcto, gracias Guillermo, gracias por esa participación, esos comentarios importantes sobre el deporte como es, el deporte de las tuercas, como es la Fórmula 1. Hasta el próximo viernes, Guillermo, un abrazo.
0: Un abrazo, Walter, y de igual manera, saludos a Tacna. Buenas noches.
1: Buenas noches, Guillermo Rondón, comentando en Jornadas Deportivas de Radio Tacna, la decana. Y seguimos nosotros con mayor información deportiva, siempre al estilo de Jornadas Deportivas de Radio Tacna, la decana. Bueno, el día de ayer fue el Día de la Madre, ¿no? Pero igual, la etapa provincial de la Copa Perú, ya sobre lo que concierne a la primera fase, llegó a su final en 4 escenarios deportivos. Se jugaron en horas de la mañana. Y los dos únicos partidos que en horas de la tarde fue en el Estadio Municipal de La Yarada Los Palos, a la 1 de la tarde, donde el equipo de Tsunami volvió a ganar y por goleada. Le ganó por 8-2 a Independiente de Sama. Y a las 3 de la tarde, Patriotas le ganó por 3-1 a Micuya. Estos partidos se desarrollaron ayer en el Estadio Municipal de La Yarada Los Palos. Mientras tanto, en la Bombonera, ya después se jugaron en horas de la mañana, en la Bombonera de Ciudad Nueva, Napoli Junior le ganó por 3-1 a Unión Rosario. Real Sociedad

volvió a ganarle al Huracán de Capanique por 3-0. Y en 2 partidos, el Real Sociedad primero, en el estadio Manuel Díaz de Pocoyay, le ganó por 4-0 a Huracán de Capanique, y ayer por 3-0 al mismo equipo. O sea, en 2 partidos le han hecho al Huracán de Capanique, le han hecho 7 goles. Y este equipo de la camiseta verde no hizo ninguno. O sea, están en deuda los jugadores y todo, ¿no?, de Huracán de Capanique, porque terminó en forma invicta. Por eso digo yo, una cosa con cajón y otra con guitarra. La etapa distrital, el Huracán de Capanique ganó todos sus partidos en forma invicta y en forma clara también. Pero después, ahora ya en la etapa provincial, no le pudo ganar y no le hizo ni un gol al Real Sociedad. Bueno, pero ahí están los resultados. 3-1 perdió Huracán. En el Estadio Municipal de Calana, Real Caleta le ganó por 6-1 al Atlético Tacna. Y Atlético Paseo le ganó por 2-1 a Norberto Palomino. También los calaneños no funcionaron. No ganaron ningún partido. Y en el estadio Jorge Basario Román, ayer Virgen de Natividad le ganó 2-0 a Vendaval Azul, y Orcas 5-2 a Utixa. O sea, también lo del Alto de la Alianza no respondieron a las expectativas. En todo caso, los equipos eliminados, de los 16 equipos solamente quedan 12. Los eliminados: Utixa, del distrito Alto de la Alianza, Unión Rosario y Huracán de Capanique de Pocoyay, los 2 eliminados, y el equipo independiente de Sama. En todo caso, ya Jorge Velázquez Tejada ha dado a conocer los grupos. Solamente quedan 12, ¿no? Se ha dividido en 3 grupos de 4 equipos cada uno. Para mi gusto, a ver cuál es el grupo más difícil. Están parejos, creo yo. El grupo A está por Tsunami, que ha goleado los 2 partidos, pero hay equipos pues que no tienen ni preparación. Por Tsunami está en el grupo A, junto a Virgen de Natividad, Real Caleta y Atlético Tacna. En el grupo B, Real Sociedad, Napoli Junior, Patriotas y Norberto Palominos. En el grupo C está Orcas ABT, Atlético Paseo, Micuya y Vendaval Azul. Ahí está, entonces, son los 12 equipos que han clasificado para la segunda fase de la etapa provincial de la Copa Perú. Otra noticia es el Ventino, que volvió a empatar en Tacna. Ya hemos dicho que todos los partidos que cuando un equipo juega de local o la hace de local, debe de ganar el compromiso. Esa es la idea. Tiene que ganar. Si no gana, o sea, un empate como dueño de casa es con sabor a derrota, pues no. Por eso, el día sábado se realizó este partido en el estadio Jorge Basario Román, Ventín frente a la Universidad, frente al equipo de Alianza Universidad de Huánuco. Empataron 0-0. Ya habían empatado con Comerciante Fútbol Club 1-1. 1-1 habían empatado también. O sea, 2 partidos como dueño de casa que Ventín no gana y no está jugando bien. Entonces, si no gana como dueño de casa, ¿cómo la va a hacer para cuando sea de visitante, no? Pero ahí está, empató 0-0. No está jugando bien Ventín. La gente comienza a molestarse, la gente sale, pero ya muy molesta, ¿no?, por los resultados. Ellos van, apoyan,
pero se van amargos a su casa. Ya dicen que no vamos a ir ya, no van a ir al estadio porque no les regala un buen resultado el 20. Entonces, señores, hay que tener mucho cuidado con todo esto. En todo caso, la tabla de colocaciones en el grupo 2, está así. En primer lugar, Comerciantes Fútbol Club con 12 puntos. En segundo lugar está Ventín, pero con un partido más. O sea, le falta descansar al Ventín, tiene 9. Tercer lugar para Santos con 8, pero con un partido menos. No, ya si cumple su partido y gana, ya Ventín bajaría al cuarto lugar en la tabla de colocaciones. Cuarto lugar para Ayacucho con 8 puntos. Quinto lugar, Estudiantil, CNI, con 6 puntos, pero con un partido menos. El otro, Alianza Universidad de Huánuco, el equipo que empató Ventín, en el sexto lugar, con 5 puntos, pero con un partido menos. En el séptimo lugar, Unión Mina de Cerro de Pasco, de Jesús Álvarez, no le apunta ninguna, ya hay mucho malestar en el equipo de Unión Mina de Cerro de Pasco. El octavo lugar para Huancayo y el noveno lugar para Binacional. Entonces, así está la Liga 2, donde se intenta llegar al fútbol profesional, pero ahora después van a clasificar, se van a juntar con los que clasifiquen en el otro grupo y ya estarán luchando su ascenso al fútbol profesional peruano. Mientras tanto, ya la noticia comienza a tomar fuerza sobre el nuevo director técnico de la U. Ya sabemos que estaba Coco Araujo momentáneamente al frente de Universitario. Ya Universitario, al parecer, ha perdido toda esperanza de campeonar en el torneo Apertura. Solamente quieren acumular puntos y de esta manera aprovechar lo que sume en el clausura, en el acumulado, para estar en un evento de nivel internacional como es la Copa Libertadores y la Copa Sudamericana. ¿Quién va a ser el director técnico de la U? Héctor Cooper. Héctor Cooper ya estaría llegando, ya después del partido que se va a jugar el día de hoy, más luego 8:30 Sport Boys con la U, y va a dirigir el Coco Araujo, y después se va a hacer cargo Héctor Cooper. Él es de argentino de nacimiento, tiene 70 años de edad. Héctor Cooper ha dirigido a Lanús de Argentina, el Inter de Milán, y una de las características que tiene Héctor Cooper es que no le gustan las figuras. Él dice, me gusta el jugador humilde, sencillo, y que no venga con mucha pose, no me gusta. Me gusta que se entregue en la cancha, que la luchen todas, ¿no? Entonces hay que tener en cuenta entonces que ya estará para el clausura el entrenador Héctor Cooper. Hacemos la pausa y ya retornamos con más jornadas de

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1: Exactamente las 19 horas con 25 minutos.
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0: Y ya estamos ya en el segundo tiempo de Jornadas Deportivas de Radio Tacna, la decana. Bueno, 22 kilómetros. Oiga, 22 kilómetros. Récord sudamericano en la media maratón en marcha atlética. Kimberly García ganó la medalla de oro y con récord sudamericano. Qué bien, 22 kilómetros, no es poca cosa. Entonces, así están. Ya más luego va a jugar 8:30 el Sport Boys frente a Universitario. Sport Boys, ya los dirigentes han dicho, pura camiseta rosada, ingresan al estadio. Camiseta crema, no. Yo no sé, esto para evitar pues, las broncas que hay, ¿no? Cada vez que hay estos partidos, siempre en el Callao se suscitan broncas y crean el malestar en toda la vecindad. Hacemos la pausa y ya retornamos con más Jornadas Deportivas. Y ya estamos ya en el segundo tiempo de Jornadas Deportivas de Radio Tacna, la decana. Bueno, ya habíamos hablado en un principio sobre los equipos clasificados para lo que va a ser la segunda fase de la etapa provincial de la Copa Perú. Los grupos están parejos. Hay cierta inclinación para algunos, por ejemplo, por el grupo B está Real Sociedad favorito. En el grupo C está Orcas ABT favorito. Y en el grupo A está Virgen de Natividad favorito también, hay que ser sinceros. Entonces, vamos a conversar porque el día de ayer en el estadio Jorge Bazar Groman, el equipo de Orcas ABT ganó a Utilsa por 5-2. Y vamos a conversar con el entrenador, el técnico, el adiestrador del equipo de Orcas ABT, Juan Pablo Vicente Vilela. Felicitarte, Cumpita, felicitarte por la campaña que viene librando. No es fácil, todos los partidos son difíciles, son diferentes historias, pero Orcas sigue en calidad de invicto toda la temporada 2026. ¿Cómo está, Cumpita? Bienvenido a Jornadas Deportivas. Buenas noches.
1: Buenas noches, Walter. Aquí estamos pues con inquietud para informar en aspecto deportivo a toda la gente, a tus seguidores, ¿no?, de Jornadas Deportivas de Radio Tacna.
0: Claro, Cumpita. Hasta ahorita el año 2026 invictos y sigues ganando los partidos.
1: Sí, Walter. Esto a base de la misma calidad de los jugadores que tenemos, hay que ser sincero también. Capaz otros clubes no tienen las posibilidades, pero Orca está haciendo un esfuerzo sobrehumano deportivo para poder llevar y demostrar pues, la calidad del fútbol de Tacna, ¿no? Sí, es cierto, es a base del trabajo humilde, no hay que ser sincero, ¿no? Porque yo no soy de mucho justificación en cuanto al trabajo, pero sí yo veo resultados, entonces lo aplico. En ese sentido, Walter, creo que ahí estamos encaramados dentro de los favoritismos de esta fase provincial, ¿no?
0: Claro, Cumpita. Ahora, el objetivo de Orcas, la gente me pregunta, es cierto, se gasta dinero, cada etapa es una inversión de dinero. ¿Cuál es el objetivo? ¿Cuál es el objetivo que tú te has trazado como entrenador? ¿Cuál es el objetivo que se ha trazado tu hijo, Alonso, mi sobrino, de este equipo Orcas? ¿Cuál es el objetivo final, Cumbita?
1: Sí, a comparación del año pasado, obviamente ya nos han puesto de acuerdo el comando técnico, la directiva del club, de llegar un poquito más, ¿no? Porque nada, esta situación del deporte es impredecible, Walter, tú sabes muy bien, ¿no? A veces los equipos chicos, un poquito menos, ¿qué le puedo decir? Se ponen el empeño y te pueden sacar un empate hasta ganarte. Entonces, en ese sentido, nosotros lo tenemos bien en cuenta esto este año 2026. Queremos llegar a donde Dios lo permita, en el sentido también un poquito de respaldo al aspecto económico, y hemos conversado con el Alonso, creo que ya está vendiendo todos sus carros que tiene, ya él quiere, tiene más se proyecta, por decirte, jatarse de una broma, ¿no? Entonces, él ya tiene proyectado el aspecto económico, arreglando con unos jugadores que verdaderamente son alrededor de 5 o 6, que son prácticamente asalariados, son ganando su propina por partido, algunos están con mensualidad, etcétera, etcétera. Entonces, con eso también un poquito se los puede coaccionar a los jugadores para que ellos puedan rendir dentro del campo de juego. Y esa es la proyección, ¿no? Porque tú sabes que a veces tú no puedes exigir, no puedes presionar a un chico que viene a jugar con toda la voluntad, bueno o no, no lo puedes presionar, ¿no? Cuando viene gratuitamente. Tú sabes muy bien que un tiempo de esta parte, ya la voluntad, como éramos nosotros antes, Walter, que jugábamos al amor a la camiseta, practicábamos el punto honor por el fútbol de tanqueño, Walter.
0: Y claro, y ahora pues todo es plata, ya no hay fútbol amateur, te cumplita, porque todo jale, cuesta, pues cuesta. Por eso yo te decía, el objetivo que tú tienes, porque tú, él es el entrenador, un dirigente también, y se traza un objetivo, tenemos que llegar a este punto. Y de ahí ya no más. Entonces, claro, por eso te preguntaba, ¿cuál es el objetivo? Tú llegar me imagino, si empiezas en la Copa Perú, el objetivo es fútbol profesional peruano, o ascender a la Liga 3, después a la Liga 2, después al fútbol profesional.
1: Así es, Walter.
0: Entonces, esa era mi pregunta, compita. ¿Cómo lo están analizando ustedes?
1: No, está bien, Walter. O sea que esto es lo que tú tienes, una respuesta por parte mía como entrenador, pero a dónde tienes que preguntárnoslo si puedes comunicarte con el presidente, que es el señor Juan Alonso. Entonces, en ese sentido, él te va a decir las proyecciones. Todo se baila con el dinero, el fondo, el sustento económico que pueda tener el equipo. Entonces, mediante pasando las etapas, podemos estar jalando a dos a tres jugadores y para poder seguir adelante. El proyecto que hemos conversado, Walter, es llegar hasta donde Dios quiera, ¿no? Es impredecible, como vuelvo a repetir, en este aspecto ya hay que tratarlo con bastante mesura, esta proyección. Y yo sé que si de repente todo depende del material humano, que se pongan las pilas, sean un propósito, más con el trabajito que tenemos nosotros dentro del club, se puede llegar a lo más alto, ¿no? Como vuelvo a repetir, no, uno no puede decir quiero llegar hasta tal sitio, no, situaciones por el estilo. Hay que proyectarse, pero con una proyección que te puedo decir mesurada, para poder llegar de repente a la Liga 3 y por qué no a la 2, ¿no? Y entrar y competir con, de repente, con un Bentín que está ahí, está encaramado también en la segunda profesional, y hacerle la competencia, ¿no? Y traer el fútbol, si Dios mediante, el fútbol profesional, verdaderamente fútbol profesional para Tacna, no la Liga 1.
0: Claro, esa es la idea, compita. Por eso yo creo que ya el primer objetivo que te has trazado tú y Alonso es campeonar en la Liga Distrital. El objetivo. Y lo has hecho y lo has cumplido. Ahora, el otro objetivo que te has trazado es llegar ya a representar a Tacna en la etapa regional de la Copa Perú, cuando te tengas que enfrentar a Moquegua, Arequipa, y de ahí saltar a la Liga 3. Ese es el camino que tienes que seguir, compita.
1: Así es, ¿no? Tú sabes que ya en el camino se va viendo las cosas, se va vislumbrando. Hay parte de las fases que tenemos que pasar, si a veces se torna un poco difícil, un poco fácil. Entonces, eso hay que aprovechar, esa coyuntura hay que aprovechar para pasar, digamos, y llegar a los objetivos, porque todo club, la satisfacción de los dirigentes de cada club es solamente que su equipo gane. De repente, amén de lo que se pueda sacar en las taquillas, son situaciones minoritarias, ¿no? Con todo respeto que se merece, pero el objetivo es eso de los dirigentes, ¿no? Vives de satisfacción de los dirigentes, Walter.
0: Claro, ahora, ya sabes, tú estás en el grupo C, compita, estás con Atlético Paseo, Micuya y Vendaval Azul. ¿Cómo ves este grupo?
1: Sí, mira, todos los equipos se respetan, todos los equipos tienen lo suyo y hay que respetar eso, ¿no? Sabemos que un Vendaval Azul en el camino se viene acomodando. Tal es así que hasta este viernes, víspera ya de terminar esta etapa, ya se pueden estar inscribiendo todavía Jalis, ¿no?
0: Ah,
1: y entonces, claro, todavía hasta este viernes, Walter, para tu conocimiento. Entonces se puede estar inscribiendo, y algunos que tienen 19, tienen 21. En caso de Orcas, hemos dejado un cupo ahí para poder, no poder que los jugadores puedan emigrar para otro sitio, ¿no? Esas son estrategias de la parte dirigencial. y los jugadores también lo saben. No hemos completado los 25, el tope que piden. Tú sabes muy bien, cuando se llega a los 25 jugadores en cada etapa, los jugadores pueden quedar libres, pueden irse, ¿no? Entonces, que en cada etapa se pueden estar reportando, y de repente jugadores que podemos rescindir su utilidad futbolística ya se pueden ir para otros equipos. En ese sentido, Walter, todo está manejado, aspecto logístico, planificación, y yo me dedico a lo mío, ¿no? El entrenamiento, la parte de incentivación psicológica que se le puede dar a los jugadores, y ellos lo saben muy bien, Walter. Yo quiero terminar diciendo gracias, de repente no por Cumpita Vicente, ahí también la calidad que tienen ellos, ¿no? Es cuestión conversable, es cuestión de la orientación psicológica deportiva, para que estos chicos puedan rendir partido tras partido, Walter.
0: Claro, sí, es cierto. ¿Se permite refuerzos para esta segunda fase?
1: Sí, o sea, no teniendo todavía
0: los 25,
1: tu lista, allá. Puedes completarlo hasta este viernes.
0: Ya, tú todavía tienes ya opción de seguir reforzándote.
1: Tengo 19, 20 jugadores, así que me faltan 5 jugadores para ahí, entonces no puedo completar, porque no hay las personas idóneas. Hemos acertado con este chico Aarón, que viene del equipo del Mariscal Miller, que te juega adelante y te juega en la parte defensiva. Hemos acertado con este muchacho. Entonces, él se siente bastante contento, de buena talla, de buen estirpe físico. Entonces, es lo que necesitamos en el club.
0: Allá, ¿y cómo está Rodrigo Salas?
1: Sí, ahí estamos con Rodrigo. Tú sabes que ese señor no es de mucho desplazamiento en velocidades cortos y largos, pero es efectivo. Todo Tana lo conoce, ¿no? A Rodrigo Salas, famoso tanque de tanque.
0: ¿Y en el medio campo, cómo estás?
1: Sí, ahí está Pajualito, pues el carro es un poquito flojo, pero lo que no puede, no tiene velocidad, pero sí tiene la agilidad para dar los pases, repartir los pases, ¿no? Está compensado con Bruno Pajuelo, el chiquito Chagua, que también es un bregador, ahí juega junto con él, y se le habla, pues, para que de repente no estén ahí haciéndose expulsar, amonestados ahí, y obviamente también debilita, pues, el esquema estructural del equipo, ¿no?
0: Bueno, Cumpita, te deseo la mejor de la suerte, Cumpita, como siempre, mis felicitaciones personales hacia tu persona, eres un profesional que lo estás demostrando en el terreno de juego. Gracias, Cumpita, un abrazo, y ya estaremos comunicándonos más adelante. Gracias.
1: Gracias, Walter, gracias.
0: Ahí estaba Juan Pablo Vicente Vilela conversando con Jornadas Deportivas de Radio Tacna. Y seguimos nosotros con mayor información deportiva, siempre al estilo de Jornadas Deportivas de Radio Tacna. El embajador de Calana, Carlos Morales, con mayor información deportiva. ¿Cómo está, Carlos? Como siempre, bienvenido. Buenas noches.
2: Buenas noches, Walter Miguel, y a los amigos oyentes de Jornada Deportiva, muy buenas noches. Bueno, tenemos información del campeonato sudamericano, que concluyó precisamente el día sábado 9 de mayo del presente año, campeonato de fútbol femenino sub-17, que se realizó en el vecino país de Paraguay. En lo que respecta a los partidos del play-off, la selección de Venezuela derrotó 1-0 a la selección de Colombia, y con este triunfo Venezuela clasificó al Mundial de Fútbol Femenino Marruecos 2026. En el otro compromiso del play-off, Chile derrotó 2-1 a la selección ecuatoriana, y Chile también clasificó al campeonato mundial. Y en el partido por el título, la selección de Brasil se impuso 3-2 a la selección de Argentina. En consecuencia, entonces, campeón Brasil, subcampeón Argentina, tercero quedó Venezuela, y en el cuarto la selección chilena. Estos cuatro selecciones han clasificado para el Mundial de Fútbol Femenino Sub-17 Marruecos 2026. Partidos importantes, Walter Miguel, porque los equipos que habían perdido precisamente con Brasil y Argentina lograron derrotar a los equipos que quedaron en las terceras ubicaciones en los grupos clasificatorios. Entonces, de esta manera, el Perú, como ya lo dijimos anteriormente, lamentablemente quedó en el último lugar de la tabla clasificatoria Grupo B, tan solamente con un solo punto, empató con la selección de Ecuador 1-1, perdió con la selección brasileña por una goleada contundente de 5-0, le dio mal al Perú en este campeonato femenino Paraguay 2027. Y otro lado también se anuncia, seguimos con la información internacional, Guatemala, Miguel, se anuncia que se va a iniciar el campeonato sudamericano de la zona sur de fútbol salón, más conocido también como el futsal, del 28 de julio al 1 de agosto. En la sede es Asunción, Paraguay, según lo que confirmó el presidente Mario Jiménez, el presidente de la Conmebol. Vamos a indagar la información respecto a que si Perú participa o no en este tipo de competencias sudamericanas. De otro lado, Walter Miguel, el día de ayer en Calana se cumplió la segunda fecha de esta etapa provincial de la Copa Perú 2026 que organiza la Liga Deportiva Provincial de Tacna. Calana fue sede de los partidos de sus equipos representantes, como es el Norberto Palominos y la Academia Atlético Tacna. A los dos equipos les fue muy mal porque perdieron sus compromisos el día de ayer domingo, que se celebró el Día de la Mamá. Al parecer los jugadores de la Academia y de Norberto Palominos estaban más preocupados en celebrar el Día de la Madre que los partidos de esta etapa de la Copa Perú. El equipo del Real Caleta goleó 6-1 a la Academia Atlético Tacna, subcampeón de Calana, y en el partido de fondo, el Atlético Paseo derrotó 2-1 al Norberto Palominos de Walter Miguel.
0: Claro, o sea, los resultados, pero ya hay equipos clasificados, ¿no? Equipos claro. Que, los únicos que, los dos equipos de Calana han clasificado, Carlos.
2: Sí, por la diferencia de goles y de Walter Miguel, pero el día de ayer no estaba la expectativa de los pocos aficionados que se dieron pues cita a este recinto deportivo, sobre todo la Academia, que fue goleado, ¿no?, el día de ayer.
0: Atlético, el Real Caleta le ganó por 6-1 al Atlético Tacna. Y pero y esto que jugaban a las 9 de la mañana, Carlos, ¿ah?
2: Sí, el primer partido se jugaba a las 9 de la mañana y el segundo a las 11 de la mañana, pero no les ha ido tan bien. Pero a pesar de esta derrota, Guatemala Miguel lograron su clasificación a la siguiente fase de esta etapa provincial de la Copa Perú. Seguramente los dirigentes y como así también el comando técnico de estos equipos van a tener que ver muy seriamente el trabajo que les toca de aquí hacia adelante, porque se aspira por lo menos llegar a clasificar a la etapa regional. Van a tener que ganar los partidos, caso contrario su participación quedaría pues en esta segunda fase de la etapa provincial de la Copa Perú.
0: Y es todos contra todos, una sola rueda.
2: Así es, todos contra todos, y se supone que han clasificado los mejorcitos, Walter Miguel,
0: ¿eh? Claro, entonces, mira, por ahí, yo te cuento, Carlos, en el caso de a ver, está Norberto Palominos, está en el grupo B con Real Sociedad, Napoli Junior y Patriota, deben ser los dos primeros, o sea, los que clasifiquen. Después el otro equipo de Calana, ¿cuál es, Carlos?
2: La Academia Atlético Tacna.
0: Atlético Tacna está en el grupo A con Tsunami, que ha goleado a su rival, Virgen de Natividad, que es favorito, Real Caleta y Atlético Tacna. Creo que los equipos de Calana llegan hasta esta segunda fase, Omar Carlos, ¿ah?
2: Bueno, de acuerdo a lo que hemos visto en los partidos del día de ayer, Walter Miguel, creo que sí, pero aún hay elegido una semanita como para poder replantear su sistema de juego y enfrentar con éxito estos partidos que vienen de la segunda fase de esta etapa provincial de la Copa Perú. El día de mañana, con Walter Miguel, vamos a hablar sobre la participación de las instituciones educativas en el noveno campeonato magisterial por el Día del Maestro 2026. Precisamente la inauguración se llevó a cabo el día sábado y también partidos correspondientes a la disciplina del fulbito. Esta semana, nos dicen, el día sábado se va a llevar a cabo la maratón.
0: Correcto. Gracias, Carlitos. Hasta el día de mañana.
2: Hasta el día de mañana, Walter Miguel.
0: Y nosotros le ponemos el punto final a esta su programación deportiva. Han estado con ustedes y con nosotros también Guillermo Rondón con la Fórmula 1, también Juan Pablo Vicente Vilela, entrenador de Orcas, Carlos Morales Morales, Fabricio Controles, un servidor, Walter Miguel Justo Nieto. Todo le decimos gracias, Tacna Deportiva, y será como siempre hasta el día de mañana, Dios mediante.
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3: Exactamente las 19 horas con 54 minutos.
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1: Exactamente las 20 horas con 24 minutos.
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3: Exactamente las 20 horas con 55 minutos.
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2: Exactamente las 21 horas con 26 minutos.
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0: Exactamente las 21 horas con 54 minutos.
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1: Exactamente las 22 horas con un minuto.
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Exactamente las 22 horas con 5 minutos. 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

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Exactamente las 22 horas con 10 minutos. 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
1: Exactamente las 22 horas con 19 minutos.
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Exactamente las 22 horas con 23 minutos. 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
1: Exactamente las 22 horas con 28 minutos.
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1: Exactamente las 22 horas con 33 minutos.
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0: 22 horas con 37 minutos. 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
1: Exactamente las 22 horas con 42 minutos.
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1: 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Exactamente las 22 horas con 46 minutos. 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
2: Exactamente las 22 horas con 53 minutos.
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1: Exactamente las 23 horas con 3 minutos.
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2: Exactamente las 23 horas con 14 minutos.
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1: Exactamente las 23 horas con 26 minutos.
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3: Exactamente las 23 horas con 36 minutos.
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1: Exactamente las 23 horas con 44 minutos.
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1: Exactamente las 23 horas con 51 minutos.
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Exactamente las 23 horas con 58 minutos. 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
1: Exactamente las 0 horas con 12 minutos.
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1: Exactamente las 0 horas con 19 minutos.
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1: Exactamente las 0 horas con 27 minutos.
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1: Tengan todos ustedes muy buenos días. Muy bien. Hay un comunicado que ha salido publicado la semana pasada por parte del los oficiales del Comando Conjunto de las Fuerzas Armadas en situación de retiro, en donde dan a conocer su preocupación por este tema de las elecciones, ¿no? Las irregularidades que se han presentado hasta el momento. Este comunicado, que fue publicado en los medios, trajo una serie de interpretaciones, ¿no? De repente quieren un golpe de Estado, lo que en realidad han estado haciendo es llamando la atención sobre que este tipo de situaciones en los procesos electorales no deben de presentarse. Ya ha pasado ya en las elecciones anteriores, y creo que también en las que estaban antes. Inclusive aquí en Tacna se había detectado, a raíz de estas investigaciones, la presencia de estas famosas actas de la serie 900K, en donde habían favorecido a determinada autoridad, ¿no?, que ganaron en la primera vuelta en estas elecciones de hace 4 o 5 años atrás. Pero en fin, es el producto de lo que pueda salir más adelante. Lo cierto es que acá hay una serie de vicios que no permiten tener una confianza plena en la población sobre la limpieza, ¿no?, de este proceso. Y por lo tanto, sí, ya se va a anunciar que va a haber 2 candidatos con la mayor votación que van a pasar a la segunda vuelta electoral, no habría legitimidad de por medio. Aquí está que estos actos se estén realizando no solamente por el hecho de que está a la vista y paciencia de todo el mundo, sino que al parecer se han dado normas en el Congreso de la República que permiten que esto se dé sin que haya sanción de por medio, ¿no? Inclusive las normas indican que si el jurado mañana dice estos son los que pasan en la segunda vuelta, esa decisión, de acuerdo a la ley, es inapelable, ¿no? A menos que haya una protesta afuera que pueda cambiar las reglas en ese aspecto. Por eso que vamos a hablar con Ronnie Jurado Adriazola, ex congresista de la República, que nos dé su opinión, ¿no? ¿Qué piensa con respecto a todo lo que está pasando en este proceso electoral? Ronnie Jurado, buenos días.
2: Buenos días, Ricardo. Un gusto saludarte.
1: Igualmente, ¿qué piensas de este proceso?
2: Este proceso electoral es el más complicado que he podido ver en lo largo de mi vida. Es un proceso electoral viciado, donde la OMP no ha cumplido su papel, el Jurado Nacional de Elecciones no ha ejercido la fiscalización que tenía que hacer para asegurar que la votación sea correcta, y la verdad que todo esto pues empaña un proceso electoral que debería, digamos, ya estar por los cánones normales. Es lamentable, pues, ¿no? Entonces, vemos por un lado que la señora Keiko Fujimori ya indiscutiblemente pasó a la segunda vuelta, pero vemos por el otro lado que el señor López Aliaga reclama que no se han contabilizado muchas mesas de votación y votos del extranjero que lo favorecen a él, y vemos que la diferencia el día de hoy entre López Aliaga y Roberto Sánchez es casi 10,000 votos. Entonces, por lo mínimo que puedo decir yo, que esa votación no ha sido transparente al 100%, y quizás otro hubiera sido el resultado si hubiera habido mayor control. Ahora, sobre el comunicado que han firmado los generales del ejército y almirantes y vicealmirantes de la Marina, siempre las Fuerzas Armadas del Perú tienen esa costumbre que no pueden decirlo los que están en actividad, porque según la Constitución las Fuerzas Armadas no son deliberantes. Esto quiere decir que las Fuerzas Armadas no pueden tomar partido ni por uno ni por otro candidato, pero cuando no lo dicen ellos, lo dicen los que están en retiro, porque un general en retiro o un almirante en retiro ya tiene el comportamiento de un civil, entonces puede dar sus opiniones, que por lo general vienen a ser las opiniones de quienes están al mando de las instituciones castrenses. Y ha habido por ahí también otro general que ha dicho que las Fuerzas Armadas deberían dar un golpe democrático, ¿no es cierto?, en caso de que gane Roberto Sánchez. Ahora, no existen los golpes democráticos, porque todo golpe es violentar la Constitución, de tal manera de que yo no estoy de acuerdo de que haya ningún golpe, por muy edulcorado que lo presenten. Yo creo que hay que esperar que finalmente la OMP y el jurado se pronuncien al 100%, y creo yo, en aras de tener un país gobernable y que aliente la captación de inversiones, que se respete lo que digan estos entes electorales.
1: Claro, pero los entes electorales también, y esto de acuerdo a varias opiniones, Ronnie, no pueden pronunciarse sobre bases que están completamente movidas, ¿no?, en base a estos vicios e irregularidades que se han presentado. Hay juristas que han manifestado que los entes electorales habrían cometido un golpe, ¿no es cierto?, electoral. Es decir, ellos ponen ahí las reglas y van contra viento y marea. O sea, todo el mundo sabe qué cosa ha pasado con el software de las computadoras de la OMP, este traslado de irregular de las actas, el trasvase de votos de unas actas a otras, la aparición de las actas con la serie 900K que ha favorecido a un determinado candidato. Y estos juristas dicen que si la OMP no corrige esa figura, a pesar que se le ha pedido una auditoría, pero ellos dicen la auditoría la vamos a hacer nosotros, ¿no? O sea, si alguien acusa a una institución de irregular, la auditoría no tiene que ser de la misma institución, porque se supone que no va a dar un informe favorable, ¿no es cierto? El tema está que tú consideras que esto, al igual que lo que opinan varios juristas, se trataría de un golpe electoral en ese aspecto, aunque el término no es muy conocido, ¿no?
2: Bueno, lo que ha hecho la OMP es muy criticable, ¿no? Esto ahora corresponde pues al Poder Judicial determinar si ha habido dolo, si ha habido intención de falsificar o modificar el resultado, ¿no? Si ha sido negligencia de algún funcionario o de algún grupo de funcionarios, posiblemente las penas sean leves, pero si ha habido una manipulación grosera, es decir que se han confabulado para favorecer a un candidato en perspectiva, eso por supuesto es un delito, ¿no? Y los que han participado de este delito deben terminar en la cárcel, ¿no? Pero finalmente estamos en un país civilizado y tenemos que esperar que en este caso el Poder Judicial se pronuncie. Por otro lado, Ricardo, el factor Antauro Humala también juega un papel hoy día en el quehacer electoral y en la intención de voto que pueda tener la población del Perú, porque no nos olvidemos que Antauro Humala ha estado de la mano con Roberto Sánchez desde el comienzo, ¿no es cierto? Incluso aparecían en las conferencias de prensa, en los mítines, siempre al lado del candidato, era un aliado formal de Roberto Sánchez. Y ahora últimamente que ha dicho un montón de cosas disparatadas, ya Roberto Sánchez y Juntos por el Perú han sacado cuerpo para evitar una contaminación grosera, pero todo lo que dice Antauro Humala es pues producto de una persona totalmente desequilibrada, una persona que requiere pues apoyo médico, apoyo psicológico, porque si el Perú hace lo que Antauro Humala plantea, nos iríamos a la quiebra en menos de un año, ¿no? Yo lo he escuchado decir que a él no le interesa que el Perú sea el primer exportador de arándanos, ni de espárragos, ni de uvas, porque hace poco estuvo por Sicuani y ahí nadie come arándanos. O sea, esa es una interpretación totalmente ignorante de alguien que no puede evaluar la perspectiva nacional. Tenemos que sentirnos orgullosos de ser un país donde somos los primeros exportadores de arándanos, de uvas, y se viene encima la palta, cacao, café, etcétera, y eso produce muchos empleos. La agroindustria produce mucho más empleo que la minería. Entonces tenemos que alentar la agricultura de exportación, ¿no? Ahora, si eso lo traslapamos al candidato Roberto Sánchez, ha dicho claramente hace muy poco que él no va a hacer una hoja de ruta. Es decir, que él no se va a acercar un poco al centro, va a seguir en la extrema izquierda, y que no le interesa el aparato productivo nacional. Eso lo ha dicho claramente. Entonces, él no va a alentar que el Perú siga siendo un país exportador de agroindustria, un país exportador pesquero, que sigamos impulsando los proyectos mineros. Él quiere prácticamente anular el aparato productivo. ¿Para qué? Para generar una gran crisis nacional y que la gente salga a las calles y convertir el Perú en una Venezuela o en una Cuba que hoy día vemos que no tienen para comer. Es lamentable lo que dice Roberto Sánchez. Por otro lado, tampoco me simpatiza la candidata Keiko Fujimori, porque sabemos perfectamente su trayectoria, sabemos que en campañas pasadas los grandes millonarios del Perú le han financiado con dinero en efectivo, llevado pues en cajas de cartón, ni siquiera bancarizado, porque si alguien quiere favorecer económicamente un partido o un candidato, debe hacerlo por la vía legal, es decir, abonando el dinero en una cuenta corriente y lo

0: publicando quién está apoyando, para que la población sepa, ¿no? Y para que cuando esté en el poder no le haga leyes con nombre propio. Entonces, hoy día estamos pues ante el cáncer y ante el SIDA. Exactamente lo que yo no hubiera querido que pase con mi país está pasando. Y es lamentable lo que va a pasar, y es muy lamentable el día que nos toque votar.
1: Bueno, además que Sánchez también indica que quiere que todas las grandes empresas sean manejadas por el Estado, ¿no? Que salga Julio Velarde del Banco Central de Reserva, etcétera. Entonces son situaciones que, sí, que no son un buen llamado, no son un buen mensaje tampoco, Ronnie, tú que eres empresario, para los inversionistas. Pues aquí lo que la gente todavía no entiende es que esto se arregla con trabajo, y el trabajo solamente lo trae el capital. ¿Y quién trae el capital? Los inversionistas, pues. Pero si los inversionistas ven que aquí, por ejemplo, hay inseguridad, ese tipo de anuncios por parte de candidatos y todo lo demás, no vienen, ¿no? Y quien sale perjudicado no es el señor Sánchez, sino el resto de la gente que cree que eso es una solución.
0: Eso que dice Ricardo está sumamente claro. Yo escucho a muchos dirigentes de la izquierda decir que la pobreza, que los niños no tienen educación, y yo concuerdo que tenemos que bajar los índices de pobreza, y concuerdo que tenemos que a los niños pobres del Perú darles una buena educación con buenos profesores, que terminen el quinto secundario hablando inglés y que tengan las nociones básicas de lo que viene a ser una economía en lo que es las finanzas para poder hacer negocios. Eso me queda a mí claro, pero la pregunta fluye por sí misma. ¿De dónde va a salir el dinero para poder aumentar a los profesores, para poder tener colegios modernos con biblioteca, con laboratorio, con inteligencia artificial y con internet? ¿De dónde va a salir el dinero si no es precisamente de las empresas que pagan impuestos? Por lo tanto, los dirigentes que dicen que quieren apoyar a los niños, etcétera, pero a la vez se oponen a las inversiones, entonces son unos grandes bastardos, porque están mintiendo claramente y están confundiendo a la gente. Si queremos dar buena educación a los niños, tenemos que traer inversiones. No hay otra razón. La otra vía sería aplicar la maquinita y fabricar dinero, y eso ya sabemos perfectamente que nos trae inflación y quiebra del país.
1: ¿Qué habría que hacer, Ronnie, con respecto a estos cambios? Porque esto tiene, si uno comienza a investigar, comienza a observar también cosas detrás de todo lo que está pasando en el país a nivel político, y viene desde las decisiones. Esto es una figura, es una estructura, ¿no es cierto?, que ya tiene tiempo de haber sido elaborada. Viene desde hace mucho tiempo el hecho de haber creado o permitido que tengan tantos partidos políticos, que al final es quien salga elegido no tiene la representación necesaria y todos los demás, y que haya infiltraciones en el aparato del Estado, inclusive ahora mismo, ¿no? Salga quien salga presidente de la República, y hay infiltraciones de tipo radical y en lo que va a ser diputados y senadores. Si tú fueras, por ejemplo, senador de la República, que diríamos, ahora sí también van a tener un peso específico, ¿no es cierto?, con respecto a la Cámara de Diputados, ¿qué habría que cambiar, por supuesto en coordinación con diputados, que es allí donde se hacen las leyes, para que esta figura en el futuro no vuelva a pasar? Es decir, una reestructura en los entes electorales, una mayor valla para la inscripción de partidos políticos, que existan 4 o 5 a todo dar, ¿no es cierto?, y cambiar las normas que ahora permiten prácticamente una patente de corso para que estas cosas sucedan.
0: Yo creo, Ricardo, que hay que hacer los cambios necesarios a nivel de la Constitución para que en el Perú solamente existan 3 partidos políticos, ¿no? Digamos un partido, llamémosle de derecha, uno de centro y uno de izquierda. Y nada más. Y para que esto se cumpla, simplemente se eleva la valla electoral a una cantidad de adherentes que va a ser prácticamente imposible que se generen más partidos. Ese es un trabajo de este nuevo Congreso, porque el Perú pues es un país donde no, es ingobernable el Perú. ¿Cómo es posible que haya pues 39, 38 candidatos presidenciales, igual número de partidos? Es decir, somos el remedo mal hecho de lo que puede ser un país. Yo recuerdo que hace años, cuando estaba vivo el sociólogo Julio Kotler, en una entrevista con el gran periodista César Hildebrand le decía, oiga usted, le decía, fíjese lo que tenemos de presidente, fíjese lo que tenemos de congreso, Y Cotter le dijo una respuesta que se me quedó grabada hasta el día de hoy. Julio Cotter le dijo, ¿y usted cree que merecemos más? Le dijo. Es decir, mientras no hay educación, Ricardo, mientras no se fomente una gran campaña de educación, mientras un profesor esté ganando menos que un guardia que sale de una escuela con una capacitación de 9 meses, vamos a seguir igual. Tenemos que priorizar la educación. Solamente con mayor educación de calidad seremos un país grande.
1: Bueno, ese también es un planteamiento que se ha barajado durante décadas, pero que lamentablemente los gobiernos de turno nunca han implementado. Ahora, con esta situación que se observa, ¿tú piensas que sería correcto que con todas estas irregularidades que se han presentado en el proceso electoral, Ronnie, con qué garantía o qué, diríamos, confianza podría tener la gente que estos entes electorales lleven a cabo el proceso de la segunda vuelta electoral, de darse esta segunda vuelta electoral, ¿no es cierto? Si ha habido, una serie de denuncias con la manera como estos mismos centros se han llevado a la primera vuelta electoral, o sea, es un jurado nacional de elecciones, es una OMPE completamente cuestionadas, y esas mismas instituciones deberían de llevar también a cabo la segunda vuelta electoral.
0: Sí, efectivamente, tienes toda la razón. Estamos en una gran nebulosa. Estamos, hoy día yo vi que ya dieron el conteo de la OMPE al 99.5 aproximadamente, y ya la OMPE y el jurado deberían dar al 100%. Dicen que lo van a dar este 15 próximo y de una vez ver la segunda vuelta. Anular las elecciones también traería un gran caos al Perú, porque anular la elección y convocar nuevamente a unas nuevas elecciones requiere un plazo y ya no vamos a pasar del 28 de julio. Y como dices tú y como dice mucha gente, en un país convulso, en un país donde hay siempre ruido político, los primeros que no vienen son los inversionistas, porque un gran inversionista que quiera traer 500 mil millones de dólares al Perú, ya sea para un proyecto de una hidroeléctrica o el desarrollo de una mina o un proyecto forestal, etcétera, lo primero que ven ellos es si hay tranquilidad o estabilidad política tributaria para que puedan ganar, porque el que trae plata al Perú busca una ganancia, no la trae porque somos un país bonito, trae porque quiere sacar una rentabilidad, y eso está sumamente claro. Y cuando hay este tipo de inestabilidad, que los presidentes no duran un año, que hay signos muy nocivos de corrupción, donde hay una ola de delincuencia y sicariato que nadie la puede parar, entonces no esperemos pues tampoco que vengan todos los inversionistas. Por lo pronto necesitamos un cambio de gobierno y necesitamos que el nuevo gobierno ponga mano dura a la delincuencia, a la extorsión, que todos los santos días son titulares de la prensa nacional.
1: Debería también haber, de repente, con la nueva gestión congresal, diputados, senadores, una especie de tamiz para que en las elecciones futuras haya gente que por lo menos tenga una cierta trayectoria política, porque tú sabes, tú eres político y todos los que van al Congreso de la República se supone que deben tener una trayectoria política y no improvisados como los que hemos observado por lo menos en los últimos congresos nacionales, y que tengan pues por lo menos también algún grado de cultura, de instrucción. Ronnie, está bien que haya un derecho de que todo el mundo es libre de participar en los procesos electorales, pero con cierta capacidad pues para ocupar el cargo, ¿no? No solamente porque yo voto porque por etnias o voto porque bueno, yo también tengo un derecho. Ese derecho hay que ganarlo, ¿no? Un político tiene que ingresar primero como militante de un partido, conocer su ideología, conocer su programa, avanzar al interior del propio partido, ser dirigente, luego a través de esa dirigencia ser alcalde o regidor o algo, y luego con experiencia política de unos 5 o 6 años, ¿no? Ya de militancia comprobada, pueda postular a los cargos menores y después a los cargos mayores. No puede pues alguien que tenga plata y decirle a un partido, oye, ¿sabes qué? Que ponme de invitado, toma tu plata para que tú te muevas, pero yo voy en el número uno. No, fíjate, con ese tipo de mentalidad todo lo que tenemos a la fecha.
0: Sí, efectivamente. Yo creo que que hay que hacer los cambios que ameriten en la constitución política del Perú, y donde se ponga como mínimo que para postular para diputado o senador hay que tener un título universitario. Yo creo que eso es lo mínimo que hay que poner, tener un título universitario reconocido por la SUNEDU. Entonces, con eso pondríamos un tamiz, ¿no? Ahora, las listas para el Congreso deben ser listas cerradas, ¿no? Para que el partido ponga de número uno al que mejor mérito tiene, y así sucesivamente, ¿no? Y también eliminar hay que hacer varias cosas, ¿no? Pero este Congreso, pues, que lo tenemos hasta, y que tenemos que soportarlo hasta el 26 de julio, es el que también ha movido todas las fichas y ha prostituido lo que debería ser el primer poder del Estado. Es muy lamentable lo que ha pasado, las leyes pro crimen que se han aprobado, ellos se están defendiendo a ellos mismos porque saben que muchos van a ir presos, y este nuevo Congreso que viene tampoco me garantiza que sea un Congreso digamos de calidad, ¿no? Porque, por ejemplo, el hermano de Pedro Castillo ha salido senador por Cajamarca, y él mismo ha dicho que no tiene el colegio completo, creo que no ha terminado la primaria, la secundaria, ¿no? Entonces, a pesar que reitera que viene de la Universidad de la Vida, no es suficiente para tomar criterios para nada menos que ver leyes que se van a aprobar o desaprobar. Entonces, vamos viendo de que hay un oportunismo de Roberto Sánchez de haber puesto, ¿no es cierto?, gente muy allegada a Castillo, sabiendo que Castillo está preso, y hay una gran población también que quiere, que lo defiende y ve como una reivindicación elegir a sus parientes, ¿no? Como en el caso de su cuñada y de su hermano. Entonces, vamos a tener un Congreso muy similar al que tenemos, y ojalá pues que que los cambios necesarios.
1: Muy bien, muchas gracias, Rodney, por los comentarios. Estaremos en contacto.
0: Gracias, Ricardo.
1: Muy bien, Rodney Jurado Adriazola, ex congresista de la República, estuvo en debate. Tenemos que ir a la pausa, regresamos.
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3: Exactamente las 0 horas con 51 minutos.
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1: Muy bien, se nos ha quedado en el tintero varios temas con respecto a lo que está pasando con el proceso electoral, conversando con Felipe Mamani, en el sentido de que no se sabe todavía si, de acuerdo a estas protestas generalizadas en el país, principalmente en la capital de la República, unos dicen, bueno, López Aliaga está respirando por la herida. ¿Cuál herida? Si alguien u otro candidato se pone en el mismo pellejo, no estaría reclamando ahora por una diferencia de 10,000 votos, 9,000 votos, muchos de ellos trucados por una mala gestión de los entes electorales y por el descubrimiento de repente de lo que podría calificarse como una organización criminal. Ya salió inclusive Belmón a manifestar que el propio Jurado Nacional de Elecciones le había ofrecido colocarlo más o menos en cierta votación por una cantidad determinada de dinero, ¿no? Ahora, claro, alguien dice, sí, pero Belmón está chocho, pues, está viejo, no sé, pues, dice que los viejos y los niños siempre dicen la verdad, y los borrachos también. Entonces, habría que calificar esa figura dentro del contexto político por el cual estamos atravesando. No, porque la reacción de la gente, la reacción de las instituciones está cada día más fuerte en el país. ¿Qué podemos hacer al respecto, Felipe?
0: Aló.
1: Sí, sí, te escucho.
0: Es bastante preocupante el tema, porque como te decía en el bloque anterior, la falta de transparencia y reacción, porque la OMPE no tiene que salir o el jurado a dar conferencias de prensa, sino tiene que comenzar a mostrar las pruebas. ¿Están cuestionando el padrón? Acá está el padrón. Acá está la solicitud para crear esas mesas. Acá está esto, acá está el otro. ¿Correcto?
1: Claro, acá están las actas 900K y este es el padrón que las respalda, ¿no es cierto?
0: Exacto.
1: Lo que pasa es que esas 900K no tienen respaldo del padrón, pues ese es el problema.
0: Exacto, eso es lo que sucede, que no está. Ahora, mira, yo estoy ahorita frente a la página oficial de la OMPE, ¿no? Que dice Soluciones Tecnológicas Desarrolladas por OMPE. Ese famoso sistema STAE, ¿no? ¿Qué es el STAE? El STAE es la solución tecnológica de administración para el escrutinio, ¿no? ¿Y quién lo ha desarrollado ese sistema? Ese sistema lo ha desarrollado los profesionales de OMPE, o sea, trabajadores de OMPE. No es que ha sido desarrollado, ha sido auditado, ha pasado los controles de calidad y todo lo demás. Por eso es que ese sistema, en la segunda vuelta, ya dijo la OMPE, ya no lo van a aplicar. ¿No es cierto? Si el sistema no tiene problemas, no era vulnerable, no era nada, ¿por qué no lo siguen aplicando? ¿Por qué lo retiran? Y si ha sido desarrollado por la propia OMPE, entonces ya te puedes imaginar lo que tú justo acabas de comentar, es como una organización que se ha puesto en marcha todo un plan, ¿no? Podríamos pensar eso, que al final buscaba a perjudicar a determinados candidatos que tengan una corriente política, ¿no? Y favorecer a otros.
1: Además, ese sistema de cómputo era producto de un modelo venezolano, ¿no es cierto? Por eso que cuando se hizo las denuncias al comienzo, la propia Junta Nacional de Justicia solicitó al jurado y a la OMPE que por favor le diera la lista de los empleados en los últimos años, ¿no es cierto? ¿Qué claro, empleados, o sea, si había empleados extranjeros? Y creo que hasta la fecha no le han respondido.
0: Claro, hasta la fecha no se sabe, hasta la fecha ningún medio ha publicado los nombres de los empleados, quiénes eran, acá está la resolución. O sea, hay un silencio, bueno, vamos a decirle, pues, no vamos a decirlo doloso, vamos a decir un silencio
1: cómplice,
0: para utilizar un término un poco más que justamente no abona en darle transparencia a este proceso. Y eso sí nos va a pasar la factura, Ricardo, al momento en que se instalen las cámaras,
8: vamos a ir a elecciones. Ahorita ya se están imprimiendo los padrones, se va a imprimir el tema. Mira, si ya se están imprimiendo los padrones para hacer las elecciones, nada le cuesta, con toda la base tecnológica, en un archivo, en menos de 5 segundos, está el padrón para la persona que lo está solicitando. ¿Sí o no?
1: Así es.
8: Así de sencillo. Pero no, pues le buscan la justificación, dicen no, estamos trabajando y todo. No. Te manda una copia inmediatamente, acá está, señor, el padrón de lo que usted está hablando. Pero bueno, no hay voluntad de querer hacerlo, pero nos están llevando a una situación bastante complicada. ¿Qué pasaría, lo decíamos en el bloque anterior, que finalmente gane, pase la segunda vuelta Roberto Sánchez? Por decir 9,000 votos de diferencia, 10,000 votos de diferencia. ¿Acaso no se va a quedar la población con la sensación de que a Rafael López Aliaga le robaron la elección? Justamente por el tema de no abrieron mesas. Se han perdido 94 actas. Ricardo, 94 actas se han perdido en Lima.
1: 94,000.
8: No, 94 actas se han perdido. 94 actas.
1: Ah, de Lima, ya.
8: De Lima. 94 actas que al final, si tú multiplicas por 250 o el promedio, estamos hablando, pues, ¿de cuándo? De 25,000 votos.
1: Sí, pero son esas son las actas reportadas, ¿no es cierto? O oficiales, entre comillas, que tú sabes que se han perdido.
8: Claro.
1: ¿Y las otras que todavía no han sido reportadas?
8: Las otras que no han sido reportadas no se sabe. Entonces,
1: las otras que han sido cambiadas también, las otras que en la mesa hay unos votos y en la OPE hay otros.
8: Entonces estamos viendo ahí de que este proceso lamentablemente se ha manchado. Y eso va a tener un costo. Porque finalmente, si pasa Roberto Sánchez con esos 10.000 votos de diferencia, que no es mucho, siempre va a quedar la sensación de que le robaron la elección, que lo beneficiaron.
1: Sí, pues, pero el problema ahí, Felipe, no es solamente ese tipo de sensación. El problema está que contra viento y marea, esas intenciones que había desde un comienzo, están cumpliendo con su objetivo. Con claro. Marchas, contramarchas, pérdida de actas, y todas las trafas que se han observado hasta el momento, y que protesten, pues, porque el objetivo era que pasara Sánchez y ahí está, ¿no? Entonces, eso es lo que no se debe de permitir, a la fecha. ¿Y qué pasaría, por ejemplo, si pasa Sánchez y pasa la señora Keiko y ahí se dan las elecciones de la segunda vuelta y uno de ellos sale elegido? ¿Qué pasaría si las investigaciones que están supuestamente realizándose, hasta inclusive hasta en el Tribunal Constitucional, en los demás entes que tienen que ver del Poder Judicial, determinan a la final es que efectivamente ha habido dolo, ha habido irregularidades comprobadas? Ellos van a salir, van a dejar la presidencia, los que han están en diputados y senadores también van a dejar el cargo, va a ser un lío.
8: Claro, eso que acabas de decir justamente en esta línea iba, ya, finalmente sale uno, pase el otro, sale Sánchez, le gana a Keiko, ¿tú crees cómo quedaría Keiko? ¿Te va a comer eso? O si gana Keiko, ¿cómo quedaría Sánchez? El proceso está manchado, Ricardo. Y las investigaciones, como tú dices, van a continuar. Por lo menos, López Aliaga ha dicho que él no se va a quedar. Él va a ir hasta las últimas consecuencias. Y en medio de esas investigaciones sale por ahí alguien que se acoge a la confederación sincera, con valor eficaz, y comienzan a salir más pruebas. Imagínate, otra vez, 5 años de ingobernabilidad, Ricardo. Otra vez. Por eso, ahí, cuando el proceso se manchó, cuando la suma de varias, como ellos le llaman, son errores y todo eso, ¿no? No se aperturaron las mesas. El no aperturar las mesas no perjudicó. Por supuesto que ha perjudicado. Por supuesto que ha perjudicado.
1: Y fíjate cómo la gente, este proceso lento ya va a tener un mes, contando desde el 12 de abril, como que también cansancio a la gente. Dice, sí, pues, ya están demasiada protesta, ya que salga nomás. Eso es lo que precisamente, Felipe, no debe darse. No, debe darse en absoluto.
8: El dilatar, el que, como dice, te están ninguneando para allá, para acá, eso obedece a una conducta. De cansarte, de actuar sobre hechos consumados. La gente dice, ya, mire, ya, ya todo está perdido, todo está consumado, ya, el famoso plan P Morrocoy. Hacer lenta la cosa, ¿no? Entonces es como cuando tú vas a la EPS, ¿no? A reclamar el tema de recibo.

0: audiencia, que conciliación, que para acá, que para allá. Al final dices, ¿sabes qué? Mejor pago ya porque acá estoy perdiendo día. Ese es una conducta, un comportamiento. ¿Para qué? Para que el usuario, el ciudadano, el elector se aburra, pues, se canse. Y ese es el tema, ¿no? A eso están jugando. ¿Cómo esa conducta no va a ser punible? ¿Cómo esa conducta no va a ser investigada? ¿Cómo esta serie de hechos no va a ser...
1: ¿Cómo esa conducta no va a ser sancionada, ¿no? Que es lo que la población quiere en realidad. Hay una intervención en la línea telefónica. Buenos días.
2: ¿Cómo está, Ricardo? Buenos días.
1: A Yuri, buenos días.
2: Felipe Mamani. ¿Qué tan certeras son las opiniones de Felipe? Y he tenido oportunidad de conversar con él en otras ocasiones de casualidad en la calle. Y en lo particular, como le manifiesto y lo ratifico, este flaco, discúlpame Felipe, no es por querer faltarte respeto, simplemente porque te considero así, este flaco tiene un cerebro que creo que debiera estar en Lima, porque aquí en Tacna se vota, sobra. El análisis que hace en relación al proceso electoral, creo que la mayoría de los que estamos inmersos dentro de los procesos electorales creemos que es correcta la información. Mira, ahora que estuvo hablando sobre el tema de las actas, estaba chequeando la página web de la OMPE y revisaba que solamente quedan 371 actas. Y algo que me llamó la atención, estuve buscando la página donde me tocó votar, ¿no? ¿Cuál es tu mesa de votación? Por ejemplo, yo he votado en el Flores Calvo. Quería verificar algunos datos. La OMPE ya le dio de baja. Ya no podemos chequear. Una, dos. Recordarán ustedes que ahí en esta pequeña página te indicaba qué número de elector eras de esa página, ¿no? Y cuántos miembros votan en esa mesa. Ahora, estaba al chequear las actas ahí en la OMPE, solamente te sale la cantidad de actas, más no te indica la cantidad de votantes total que debiera haberse presentado. Lo que yo recuerdo que somos algo más de 27.5 millones de electores en el presente proceso. ¿Realmente están los 27.5 millones? Ahí en esta página de la OMPE está faltando un poco más de claridad. Y creo yo que también por ahí, como se dice, ¿no?, en el tema de las actas 900K, hay mucha duda más que se genera a raíz de los análisis que se están haciendo. Eso sería mi opinión, Ricardo. Muchísimas gracias. Bien,
1: muchas gracias. Un saludo a Yuri Reynoso por su participación. Sí, Felipe, te escuchamos.
0: Sí, gracias por el saludo, Yuri. Mira, lo que acaba de decir Yuri es cierto. Por ejemplo, vamos a suponer en Lima que alguien que no abrieron su mesa regresó una vez, dos veces y finalmente no votó. No tiene posibilidad de demostrar que no votó. ¿Sabes por qué? Porque justamente como lo dice Yuri, el OMPE ya desactivó esa aplicación en el sistema. O sea, si tú, Ricardo, ahorita quieres verificar si votaste o no votaste, entras al sistema, ya no lo sabes, o sea, no tienes eso. Si quieres decir, yo no he votado, quiero saber si va a pagar la multa, le dice no está. O sea, ¿por qué unas cosas sí se desactivan donde tú podrías hurgar y entrar al sistema y poder tener la información? O sea, ¿cómo yo? Una persona en Lima, por ejemplo, yo conozco a algunos que me dicen, oye, yo no he votado. ¿Cómo verifico? Y hay otra información, por
1: otro lado. Claro, que dicen, yo no salía votado, eso, para creo que hasta hace unas pocas semanas sí salía la figura, pero ahora no, como ya salió ese tema de las 900, de las actas 900K, de la serie 900K, resulta que, de acuerdo a las denuncias también, habrían votado varios muertos, ¿no?
0: Claro.
1: Entonces, si tú quieres chequear, por ejemplo, este señor quién es, y está fallecido, entonces eso ya no puedes chequear.
0: Claro, por eso que se reclama transparencia, por lo menos el ciudadano tiene que saber, si queremos hay tantas personas, luchadores sociales y todo, a veces que opinan, cambian, queremos un cambio, queremos un cambio, queremos un cambio, pero solamente lo repiten con una frase de cliché, ¿no? O sea, para la tribuna, si se quiere. Pero esto es cambio, pues, de las cosas. Sale el defensor del pueblo y dice, pero esas mesas vienen desde 2011. Eran menos, 2011. Pero nadie le puso la lupa, pero nadie le puso los reflectores. Y porque se quedaron ilegalmente, porque no tienen amparo legal, se quedaron ilegalmente, o sea, porque es ilegal, seguimos haciéndolo ilegal, pues, ¿no? Entonces, ¿por qué? Y mira, el caso más palpable es el caso Mirabe, este, Ricardo. Mirabe, tú debes conocer Mirabe, muchos que nos escuchan conocen Mirabe. ¿Quiénes votan en Mirabe? Pues, o sea, ¿por qué has creado mesas ahí? De todas las mesas de Mirabe son 900K, todas, en el proceso anterior y ahora. ¿Por qué? ¿De dónde tiene que venir gente que, pues, mira, no, alguien por ahí me dijo, este, el reasentamiento que han hecho a raíz de los huaicos que hubo en Mirabe? Oye, ese reasentamiento está a 200 metros. Caminando vas y botas. Pero no hay razón para crear eso. Así de claro. Y ojo, quienes manejamos algo de sistemas, manejamos información, procesamos datos y todas estas cosas, Ricardo, quienes por lo menos hemos llevado estadística, ¿sabemos eso? ¿Tú cómo haces para diferenciar un grupo de otro? Le quedas un código, ¿no es cierto? Le creas un código en el sistema que los diferencia del resto. Y ese código es el 900K, porque si ya finalmente querías crear esas mesas que no tienen amparo legal, como te lo acabo de decir, la ley orgánica de elecciones dice bien claro, las mesas se crean por distrito político, y la Boca del Río no es un distrito. No tiene creación de centro poblado político, es una creación que lo hace la Municipalidad Provincial de Tacna. Lo mismo pasa con el caso de Mirabe que te estoy diciendo. O sea, ¿por qué Mirabe? Si ese es su centro de gobierno, o sea, no había razón de crearla. Y cuando tú entras ahí a revisar las actas, por ejemplo, del 2021, elecciones regionales, caso de Palca, y otras más que las tengo, pero caso de Palca, de la que me acuerdo y tengo la mano, es el tema de que cuando promedio los votos por mesa, en promedio más o menos, en Tacna, del actual gobernador, 28, 30, 32 votos por mesa. Ese es su promedio. Pero, oh sorpresa, en las mesas 900K en Candarave y La Valla y Palca, tiene pues 58, 60, 61, 54 votos. La pregunta es, ¿qué pasó ahí, no? Si estamos hablando de que son mesas creadas para pueblos originarios, para personas
1: vulnerables
0: y todas esas cosas, ¿no? Entonces, eso se presta justamente para estas situaciones, ¿no?
1: Lamentablemente, ¿no? Yo pienso que estas protestas que se están dando en el transcurso de estos días, no sé, el jurado parece que está medio comido de gusanos para dar quiénes van a pasar a la segunda vuelta, pues la protesta es generalizada. Ya se ha observado el fin de semana, hay pronunciamientos inclusive de los miembros de las Fuerzas Armadas en situación de retiro, etcétera. Creo que el panorama político para esta semana, Felipe, está completamente complicado. Muy bien. Te agradezco los comentarios. Estaremos en contacto.
0: Ricardo.
1: Muy bien, el licenciado Felipe Mamani estuvo en el programa. ¿Qué es lo que va a pasar más adelante con este proceso electoral? Nadie lo sabe. Porque, de acuerdo a los pronunciamientos, y a propósito, los medios de cobertura nacional también están desviando la atención hacia otro tipo de noticias, sabiendo que esta semana es decisiva para este tema de la segunda vuelta. El jurado nacional está más empeñado en las fechas que en la limpieza del proceso. Será de repente porque tanto el jurado como la OMPE son instituciones electorales que están involucradas en este tipo de denuncias. Ya veremos. Muy bien, hasta aquí debate. Gracias por su atención. Será hasta mañana.
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1: Exactamente la una de la madrugada con 32 minutos.
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1: Exactamente las 2 de la madrugada en punto.
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1: Exactamente las 2 de la madrugada con 22 minutos.
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1: Exactamente las 2 de la madrugada con 46 minutos.
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1: Exactamente las 2 de la madrugada con 54 minutos.
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1: Exactamente las 3 de la madrugada con 8 minutos.
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1: Exactamente las 3 de la madrugada con 22 minutos.
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1: Exactamente las 3 de la madrugada con 29 minutos.
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1: Exactamente las 3 de la madrugada con 36 minutos.
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1: Exactamente las 3 de la madrugada con 43 minutos.
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1: 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Exactamente las 3 de la madrugada con 49 minutos. 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
3: Exactamente las 3 de la madrugada con 56 minutos.
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1: Exactamente las 4 de la madrugada con 5 minutos.
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1: Exactamente las 4 de la madrugada con 24 minutos.
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3: 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Señoras y señores, es el momento de recibir las ondas electromagnéticas del programa Los Milagros de la Virgen de Guadalupe, en las voces de José y Carla. La conexión astral empieza en este momento. Sean bienvenidos.

0: Gracias, Dagna. Candarabe. Tarata. Moquegua. Chatodo. El sur del Perú. Reciban los cordiales saludos de parte de los mensajeros del amor y la fortuna. Mi esposa Carla y tu hermano José, ingresamos una vez más a tu humilde hogar, siempre con nuestro programa Los Milagros de la Virgen de Guadalupe, donde usted y toda su familia es lo más importante para nosotros. Queridísimos amigos, queridísimos hermanos, en estos momentos nosotros vamos a extender nuestras manos y una vez más miraremos hacia el cielo y con nuestras plegarias agradeceremos a nuestro divino Redentor, que es Dios. Gracias, Dios mío, por permitirme e ingresar a esta hora de la mañana con nuestro programa. Por eso nosotros queremos que nuestras voces aconsejadoras se puedan penetrar a tu mente y a tu corazón, para que todos ustedes puedan dejar de cometer errores en sus vidas, y hoy puedas tú de una vez reflexionar para que puedas encontrar la verdadera felicidad en tu vida. Hermanos peruanos, amigos de la radio, es triste ver hogares destruidos, pareja de esposos, ellos que juraron ante Dios amarse toda la vida, pero de la noche a la mañana esas parejas ahora se aborrecen, se celan de manera enfermiza y siguen ellos cometiendo errores de traición. Peruanos, los que más sufren en esos hogares son nuestros hijos, porque nuestros hijos, así sean ellos pequeños o jóvenes, ellos siempre van a percibir los sufrimientos y los problemas que hay en nuestro hogar. Mujer comerciante, varón ganadero, hermano constructor, amigo agricultor, mujer profesional, hombre empresario, ustedes peruanos que no se rinden ante nada, ustedes que siguen trabajando, luchando con muchísimo esmero, peruano, no estás contento con los logros que tienes a través de tu trabajo. Tu negocio sigue estando al borde del fracaso. Tu terreno de cultivo te siguen dando pequeñas y pocas cosechas. Tus animales se pierden, se enferman y hasta se mueren. Tus unidades móviles se siguen malogrando a cada rato. Y como profesional que eres, no encuentras el trabajo seguro que tú te mereces. Y tu empresa sigue estando al borde de la bancarrota. Y no sabes qué hacer para salir de todas esas deudas que te siguen perjudicando. Mi esposa Carla, yo, tu hermano José, nosotros, los mensajeros del amor y la fortuna, seguimos aquí en la bella ciudad vida día a día, ayudando a todos nuestros prójimos peruanos, y no le hemos fallado a ninguna persona. Más bien a lo contrario, todo lo que nos hemos comprometido con nuestros pacientes lo hemos cumplido de manera rápida. Mujer, tú que en estos momentos lloras y sufres porque en tu hogar no eres feliz. Varón, tú que en estos instantes te sientes vencido, derrotado, porque cada vez que realizas una inversión, un negocio o un proyecto, todo te sale a lo contrario, y día a día te estás hundiendo más con tus deudas. Mujer, tú que tienes el corazón destrozado, creíste en las promesas de amor de tu ser amado, pero el cobarde de tu pareja, él solo jugó con tus sentimientos, y tu pareja decidió alejarse de tu vida. Ahora esa persona se pasea de la mano con otra pareja, y tu mujer sigues llorando por todo ese desamor que te está tocando vivir. Tu varón, que en estos momentos te encuentras en una cama, postrado y muy enfermo. Peruano, sé que has visitado ya a varios lugares por querer curarte de tu enfermedad. Visitaste médicos particulares, te dirigiste a naturistas, a curanderos peruanos, y esas personas te dijeron que con una mesada, que con una limpia con el cuy, que con un despacho, que con un pago a la tierra, ya te ibas a recuperar de tu enfermedad. Pero todo eso ha sido falso, una gran mentira. Más bien, hasta tu enfermedad se ha agravado. Mujer, varón, ya es el momento que el rumbo de tu vida cambie. Esa vida negra, oscura, negativa, pues cambia tu vida por una vida positiva. 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Señora, señor, señorita joven, ya en estos instantes, en estos momentos, comienza a participar en mi programa. 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Recuerda, peruano, que todo problema tiene solución. Solo la muerte no tiene solución. Comiencen a participar en mi programa. Lo importante es que preguntes y lo malo es que te quedes callado sin preguntar nada. Mi número de celular para que te comuniques con nosotros es el 991-93-9094 y voy a recibir una primera llamada. Voy a recibir una primera comunicación. Hola, hola, buenos días. ¿De qué lugar me llamas?
1: De aquí, de Tacna.
0: ¿Pero de qué parte de Tacna, peruana? Porque Tacna es grande. ¿De qué lugar?
1: De Ciudad Nueva.
0: Gracias a Ciudad Nueva, que sintoniza mi programa. Y gracias, peruana, por tener fe en mi Virgen Morena de Guadalupe. ¿Qué te tiene estresada, preocupada? ¿Cuál sería tu pregunta puntual? Te escucho.
1: Quería saber sobre la salud de mi hermano.
0: ¿Cuántos años tiene tu hermano ahora?
1: Tiene ya 68 años.
0: Dame el día del cumpleaños de él.
1: El 14 de febrero.
0: ¿Él es casado, conviviente o solo?
1: Conviviente.
0: Yo estoy viendo a través de mis cartas que tu hermano, de niño, de pequeño, él ha sido una persona sufrido. Le digo a tu hermano sufrido porque él no tuvo apoyos grandes de su propia familia, y mis cartas me indican que tu hermano es como si fuera una persona huérfano. Pero también mis cartas me indican que tu hermano ya son varios años que él se encuentra delicado de salud. Mis cartas indican que cuando empezó la enfermedad

0: a tu hermano. Acuérdate cuando empezó la enfermedad para él. Al comienzo, tu hermano primero sentía unos dolores, unos síntomas de su enfermedad. Lo sentía esos síntomas pequeños. Lo sentía esos síntomas chiquitos. Y esos síntomas, al comienzo, no lo molestaban a tu hermano. Por eso que tu hermano, él siguió haciendo su vida normal. Pero los días han seguido pasando y mis cartas me indican, peruana, que tu hermano se enfermó. Cayó mal, cayó en cama, como dicen ustedes los peruanos. Y es por eso que tu hermano buscó ayuda en su salud, porque mis cartas me dicen que tu hermano ha sido ayudado en su salud. Acá se ve médicos como tratamientos, medicinas, remedios, un hospital, una clínica, un centro de salud, y tu hermano obedeció todo lo que le dijeron ahí. Pero a pesar que tu hermano hizo caso, yo veo a través de mis cartas que los días siguen pasando y tu hermano no se está recuperando al 100%. ¡No se está recuperando al 100%! La verdad, difícil que yo me equivoque, porque no me equivoco jamás. Le pregunto, ¿su hermano ya se recuperó al 100% o todavía no? Le pregunto.
1: No, ¿aló? Mi hermano ya lo han desahuciado, señores.
0: Por eso, no se recupera al 100%. A pesar que tu hermano ha hecho de todo, ha luchado mucho por su salud, él ha hecho todo, ha obedecido todo, dice mis cartas, ¿me entiende? Pensando que se iba a recuperar, pensando que él se iba a sanar, pero yo no veo que él se está recuperando, no veo. Más bien veo que la enfermedad lo está atacando más. Más bien él siente que ya los síntomas, lo siente él ya esos síntomas de manera regular y hay veces bien fuerte. Yo veo a través de mis cartas vida larga para tu hermano, a pesar que ya le han dicho en la ciencia médica que él está desahuciado, pero yo reto a los médicos porque yo veo que Dios le ha dado vida larga. Dios le ha dado vida larga. Pero yo veo a través de mis cartas que tu hermano tiene dos enfermedades. Tiene dos enfermedades. Por eso que esas dos enfermedades los confundieron a los médicos. Los médicos al principio decían que tu hermano tenía una cosa. Después cambiaron de opinión y después dijeron al final, ¿sabe qué? Ya prácticamente tu hermano no tiene cura. ¿Me dejo entender, peruana? ¿Me escucha?
1: Sí.
0: ¡Recuerda! Que los milagros existen, pero yo veo que tu hermano tiene vida larga. Yo no veo muerte para él. Yo veo vida larga. ¡Gloria a mi Virgen Morena de Guadalupe! Aquí, en la radio, solo te estoy dando una respuesta chiquita, pequeñita, por el tiempo que se va rápido aquí y porque la consulta que es gratuita. Mi recomendación es que tengo que hacerle a tu hermano una consulta ya grande, pero eso lo hago en mi casa. Ahí yo voy a descubrir todo y le voy a decir el nombre de las dos enfermedades que tiene tu hermano y le voy a decir cómo él se va a curar, porque la enfermedad de él tiene cura. Eso es lo que yo veo. Peruana, entonces terminando mi programa, o durante las 24 horas, sepárale una consulta a tu hermano, averigua el precio de mi consulta y descubre en qué parte de la ciudad de Tacna está ubicada mi casa. Pero eso sí, dile a tu hermano que me visite con fe, porque si no tiene fe, que no me visite, que no pierda su tiempo, que no me haga perder mi tiempo. Yo le doy la dirección, le doy mi dirección, no a cualquier persona, le doy mi dirección a la persona que está decidido en visitarme. Entonces, peruana, terminando el programa, lo coordinamos todo, ¿de acuerdo? De acuerdo. Gracias. Aló. Aló. Gracias por habernos llamado y lo coordinamos todo cuando usted me llame nuevamente o su hermano me llame. Gracias. 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Mi esposa Carla, yo tu hermano José, nosotros los mensajeros del amor y la fortuna. Estamos aquí en la radio con nuestro programa en vivo y en directo. Voy a recibir otra comunicación. Hola, hola, buenos días. ¿De qué lugar me llama, varón?
2: De Alto del Alianza, Tacna.
0: Gracias por tener fe en mi Virgen Morena de Guadalupe y por sintonizar nuestro programa a esta hora. ¿Qué te tiene estresado, preocupado? ¿Cuál sería tu consulta? Te escucho.
2: Quería consultarle sobre mis estudios.
0: ¿Cuántos años tienes ahora?
2: 22.
0: Dame el día de tu cumpleaños.
2: 15 de enero.
0: Yo veo a través de mis cartas que a pesar que eres un hombre joven, siempre has destacado en tus estudios, en primaria, en secundaria, participaste en varios concursos, en letras, en números, y siempre fuiste el primero. Has ganado varias medallas, diplomas, eres una persona muy disciplinado, inteligente, pero yo veo a través de mis cartas que ya son dos veces que has dado examen para poder ingresar a la universidad y mis cartas me dicen que las dos veces has fracasado. ¿Es verdad o es falso lo que dicen mis cartas?
2: Es verdad.
0: Yo veo a través de mis cartas que hay una persona que te ha cerrado las puertas con brujerías, con maldades, con daños, con maleficios, para que tú fracases en el estudio y la verdad, para que tú nunca logres ninguna profesión. Inclusive dice mis cartas que hay algo que no me cuentas. Todos los fines de semana, viernes, sábado y domingo, bebes, ¿sí? Te diriges a las discotecas, a los bailes, y viernes, sábado y domingo haces una vida desordenada, una vida alocada. ¿Es verdad o es falso lo que dice mis cartas?
2: Es verdad.
0: Inclusive para beber el viernes, sábado y domingo hasta robas dinero de los negocios de tus padres. ¿Es verdad o es falso lo que dice mis cartas?
2: Sí, es verdad.
0: ¡Peruano! Antes de que comenzaras a fracasar en tus estudios y antes de que empezaras a beber, a tomar, porque antes no tomabas, tú tuviste un problema con una joven. Te estoy hablando de tu compañera de estudios. Joven, tú tuviste una relación amorosa con tu compañera de estudios. Esa joven se enamoró muchísimo de ti. Y esa joven, ¿te acuerdas? Salió embarazada. Y tú a esa joven la convenciste para que abortara. Te hizo caso. Abortó ella a ese niño. Pero tú le dijiste que si ella abortara, tú ibas a seguir teniendo una relación con ella. Pero eso no fue cierto. Ella abortó al bebé y tú terminaste la relación con esa joven. Inclusive hasta la traicionaste a esa joven, porque terminaste prácticamente esa relación con ella y terminaste esa relación por otra persona. Preferiste tú a otra mujer y no a esa joven. Esa joven se enteró de la traición que le hiciste y ella también, de venganza, de rencor, porque la convenciste para que ella abortara, esa joven te ha hecho un maleficio y una brujería y te ha cerrado los caminos. Como te dije primero, para que en los estudios fracases, para que no logres una buena profesión y para que te conviertas peruano en un bebedor, en un alcohólico, en un irresponsable. Peruano, no te preocupes. Tu problema sí tiene solución. Urgente, conversa con tus padres y dile que ellos te traigan mañana mismo a mi casa, a Tacna. Mi esposa Carla y tu hermano José, con la ayuda de mi Dios Todopoderoso, con los milagros de mi Virgen Morena de Guadalupe, te liberaremos de toda esa brujería que esa mujer te ha hecho. Y vas a ver, peruano, que en menos de 7 días vas a ver que volverás a convertirte en el varón inteligente que siempre fuiste y vas a poder ingresar a la universidad que tú quieres y vas a ver que dejarás de beber y te convertirás en un hombre exitoso, porque terminarás una profesión y serás un hombre de bien. Peruano, le pregunto, lo poquito que le acabo de hablar referente a sus estudios, ¿le he hablado con verdad o le he hablado con mentiras?
2: Con verdad.
0: 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Gracias, varón, por haberte comunicado en esta noche con nosotros. 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Familia peruana, esto ha sido todo por hoy. Vuelvan a sintonizar mi programa también el día de mañana, esta misma hora y por esta misma radioemisora. ¡Buenos días, Perú! ¡Permiso!
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5: Exactamente las 4 de la madrugada. Con 57 minutos.
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1: Exactamente las 5 de la madrugada con 18 minutos.
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1: Exactamente las 5 de la madrugada con 28 minutos.
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1: Exactamente las 5 de la madrugada con 38 minutos.
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1: Exactamente las 5 de la madrugada con 44 minutos.
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1: Exactamente las 5 de la madrugada con 50 minutos.
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3: Exactamente las 5 de la madrugada con 58 minutos.
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14: Gracias, Dios mío, por el inicio de un nuevo día y por la gran oportunidad de vida que nos regalas. Porque tú eres nuestra luz y nuestra fortaleza, hoy y siempre. Buen día, mi Señor.
15: Padre nuestro que estás en los cielos, santificado sea tu nombre. Venga tu reino, hágase tu voluntad, así en la tierra como en el cielo. Danos hoy el pan nuestro de cada día. Perdona nuestras ofensas, como también nosotros perdonamos a los que nos ofenden. No nos dejes caer en la tentación y líbranos del mal. En este día, Señor, te agradecemos por tu amor incondicional. Llénanos de paz y guía nuestros pasos. Que tu luz brille en cada rincón de nuestras vidas. En este día, guía mis pasos y permíteme ser consciente de tu presencia en cada momento. Concede sabiduría para enfrentar los desafíos y alegría para apreciar las pequeñas victorias. Que tu luz ilumine mi camino y tu paz reine en mi corazón. Te doy gracias por el don de la vida y por tu amor incondicional que nos guía y sostiene. Te pedimos, Señor, que ilumines nuestro camino con tu sabiduría divina, que nos guíes en cada decisión y acción y que nos concedas la gracia de vivir de acuerdo con tus enseñanzas. Te confiamos nuestras alegrías y nuestras penas, sabiendo que en tu misericordia encontramos consuelo y esperanza. María, Madre amorosa, intercede por nosotros ante tu Hijo Jesús.

0: sobrinos, sobrinitas, vamos, vamos niños, vamos a levantarse de la cama. La hora es la hora. Antes de la hora no es la hora. Después de la hora tampoco es la hora. La hora es la hora. Puntualidad antes que todo. Vamos, vamos, vamos al colegio.
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1: Exactamente las 6 de la mañana con 11 minutos.
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1: O quizás simplemente te regale una rosa.
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1: Exactamente las 6 de la mañana con 23 minutos.
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2: Exactamente las 6 de la mañana con 26 minutos.
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0: Sin embargo, este lunes, en las últimas horas, se concluyó ya la evacuación de los ocupantes del crucero.
1: En función de los días, nos podremos ir encontrando con personas que presenten síntomas y que presenten PCRs positivas. Por eso, hemos tomado todas las precauciones y todos los mecanismos de seguridad para, de alguna manera, tratar a esas personas.
2: Las alertas sanitarias internacionales por el antivirus continúan. Tras llegar a las costas de las Islas Canarias, el MV Ondius desembarcó a pasajeros procedentes de España, Francia, Canadá, Irlanda, Turquía, Reino Unido y Estados Unidos. Durante este lunes, el proceso culminó con los últimos 54 pasajeros siendo llevados a Países Bajos. 22 se trasladaron en avión. Los demás, entre ellos un cuerpo, llegarán en el mismo crucero.
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0: Siendo las 6 de la mañana con 32 minutos, arrancamos una nueva edición de Decana Noticias, bajo la conducción de quien les habla, Kevin Roldán, en compañía de Mel Arana.
1: Así es, buenos días a todos nuestros queridos oyentes que hoy día, bueno, van a escuchar todas las noticias que tenemos para ustedes.
0: Correcto, siendo las 6 de la mañana con 32 minutos, con una temperatura de 23 grados, una mañana fría, ¿no? Nos despertó en nuestra ciudad de Tacna hoy, 12 de mayo, día martes. Muy bien, queridos oyentes, espero que hayan amanecido súper bien, con los mejores ánimos. A continuación, nuestros titulares.
1: En 10 días se reubicará a agricultores desalojados de la agronómica.
0: Quíntuple choque genera congestión en la avenida Leguía de Tacna.
1: Crisis sanitaria en Morrosama. Lavan pescado con agua contaminada.
0: E-Salud. 12 nuevas ambulancias reforzarán atención de emergencias en zonas rurales.
1: OMPE desarrolló simulacro oficial del sistema de cómputo electoral.
0: Trabajador de telefonía cae de poste y comerciante amortigua el impacto. Muy bien, siendo las 6 de la mañana con 33 minutos, queridos oyentes, arrancamos con el desarrollo de nuestras noticias. Te escuchamos, Mel.
1: La Municipalidad Provincial de Tacna informó que en aproximadamente 10 días se concretaría la reubicación de los agricultores desalojados del exmercado La Agronómica. Como parte de las acciones impulsadas para garantizar espacios seguros y adecuados para la comercialización de productos agrícolas en la ciudad. La gestión es liderada por el alcalde Pascual Huiza, quien señaló que se viene evaluando diferentes alternativas para albergar temporalmente a los productores que diariamente ofertan alimentos cultivados con esfuerzo en los valles tacneños. En este contexto, la comuna provincial solicitó al Instituto Nacional de Innovación Agraria el uso temporal de un predio perteneciente a dicha institución. No obstante, ante una posible negativa, también se analiza otros terrenos ubicados en el sector de Leguía y zonas cercanas al Club Apurímac, siempre que cumplan con las condiciones necesarias para poder servir a los comerciantes. Mientras se concreta el proceso de reubicación, la municipalidad dispuso un contingente permanente a 25 policías municipales distribuidos en 3 turnos. Además del apoyo de personal de seguridad ciudadana, inspectores de tránsito y trabajadores de limpieza pública en la avenida Colpa. Las autoridades señalaron que esas acciones buscan mantener el orden, la seguridad y la limpieza en la zona, donde actualmente permanecen los agricultores. Asimismo, anunciaron la instalación de baños químicos para mejorar la condición sanitaria tanto para productores como para compradores. De igual manera, se reforzaron los labores de cercado y control en la avenida Colpa, especialmente en la berma del carril de bajada, debido al intenso tránsito vehicular registrado en el sector. La medida busca prevenir accidentes y proteger la integridad de comerciantes, vecinos y ciudadanos que acuden diariamente al lugar.
0: Bueno, en definitiva, Mel, esta posible reubicación de los agricultores pues representa un alivio temporal, ¿no?, para cientos de familias que dependen de la venta de productos agrícolas para sobrevivir. Sin embargo, el problema demuestra nuevamente la falta de planificación de las autoridades, ya que el desalojo ocurrió antes de tener una solución clara para todos los comerciantes. Incluso, bueno, esto claramente provocó lo que se vio precisamente en esa zona, ¿no? El óvalo de que está al frente de la agronómica, desorden, congestión, preocupación tanto en vendedores como en vecinos de la zona, inclusive poner en riesgo la integridad de todas las personas que se encuentran en el lugar, tanto comerciantes, vendedores, como inclusive los mismos consumidores, los mismos pobladores. La solución no debería ser solo mover a los comerciantes de un lugar a otro. Tacna necesita un mercado agrícola formal, legal, un mercado que no tenga que estar moviéndose a cada nada, reubicando a los comerciantes a cada nada. ¿De qué estamos hablando? Los comerciantes no son ningún objeto, son personas que buscan tener una vida digna, ¿ok? En ese sentido, la municipalidad debe tomar cartas sobre el asunto y darles a ellos una ubicación permanente, una ubicación conveniente y claramente con las condiciones adecuadas para que ellos puedan seguir trabajando de esta manera, ya que ellos pues sobreviven precisamente de la venta diaria. Bueno, es importante que las autoridades dialoguen más también con los agricultores para evitar conflictos y encontrar soluciones que no afecten principalmente la economía de cientos de familias que viven del comercio diario. Siendo las 6:37 a.m, queridos oyentes, continuando con más información, bueno, el día de ayer ocurrió un accidente fuerte, un accidente fatídico de tránsito que se registró en la avenida Leguía de Tacna. En la avenida Leguía de Tacna estaríamos hablando, queridos oyentes, de 5 vehículos que habrían chocado frente a la discoteca Macao, dejando como saldo daños materiales y una fuerte congestión vehicular en la zona. De acuerdo con la información proporcionada por las autoridades, este accidente involucró a estas 5 unidades de tránsito en una colisión en cadena que movilizó de inmediato al personal de seguridad, así como a integrantes del servicio de atención móvil de urgencia. Los agentes municipales realizaron labores de control y resguardo del área para evitar nuevos incidentes y facilitar el tránsito vehicular, mientras que el personal médico atendió la emergencia, confirmando que afortunadamente no se registraron heridos de gravedad. Según relataron algunos testigos, el accidente habría sido provocado por una camioneta ploma de placa Z6R-671. El vehículo más afectado fue un automóvil rojo de placa Z5N-479, el cual terminó con severos daños y tuvo que ser retirado de la vía con apoyo de una grúa. Efectivos de la Policía Nacional del Perú asumieron el control de la escena y trasladaron las unidades involucradas a la comisaría Vigil, siendo la más próxima, donde se está desarrollando ya las investigaciones correspondientes para determinar las verdaderas responsabilidades de este accidente en cadena de 5 unidades. Las autoridades exhortaron a los conductores a manejar con prudencia, a respetar las normas de tránsito, recordando que la seguridad vial es una responsabilidad compartida entre todos los ciudadanos. Bueno, este nuevo accidente demuestra todavía, ¿no?, este problema constante de desorden y principalmente la falta de cultura vial que existe en muchas calles de Tacna. El exceso de velocidad, la imprudencia, el poco respeto por las normas de tránsito, bueno, siguen siendo tristemente causas frecuentes de choques que ponen en riesgo no solamente la vía de los conductores, sino también la vida de los peatones. Además, cuando ocurren accidentes en avenidas principales y concurridas, como es en este caso, bueno, toda la ciudad termina afectada por el tráfico y también el caos circular. Gracias a Dios no hubo pérdidas humanas, pero sí hubo daños. En definitiva, es importante ubicar e identificar a los verdaderos responsables para que también se hagan cargo de los gastos que hayan podido provocar en las personas que han salido heridas, ¿no?, y asumir precisamente el tema de su recuperación y medicinas. Bueno, y por parte de las autoridades, reforzar los controles, ¿no?, dar más campañas de educación vial para prevenir este tipo de accidentes. Y es importante también, Mel, mejorar la señalización, ¿no?, y promover una conducción más responsable. ¿Qué opinas?
1: Sí, debería de haber un control, sobre todo especial ahí, ¿no? Porque se sigue o se ve que se ve de vez en cuando, pero no constantemente, porque esto, cuando no hay control, origina que siempre vaya a haber accidentes o haya gente imprudente, ¿no?, que puede ocasionar un accidente como este, que es fatal, o puede también ocasionar otro tipo de accidentes, pero sí debería de haber un control y estar ahí constantemente mirando, ¿no? ¿Quiénes son los que manejan? ¿En qué estado manejan? ¿No? Y revisar las licencias también, si están actualizadas o no están actualizadas.
0: Correcto, es muy importante también tener el tema legal vigente. Siendo las 6:42 a.m, Mel, continúa por favor con la siguiente noticia.
1: Crisis sanitaria en Morrosama. Lavan pescado con agua contaminada. La Contraloría General de la República confirmó una grave crisis sanitaria y ambiental en el desembarcadero pesquero artesanal, Morrosama. De acuerdo con el informe de auditoría

0: de cumplimiento número 23-2026-253-52, durante el periodo comprendido entre mayo de 2025 y febrero de 2026, los recursos biológicos destinados al consumo humano fueron lavados con agua sin condiciones de inocuidad, debido al colapso del sistema de capacitación de agua de mar. Esta situación se agrava por un problema ambiental de gran magnitud, originado por el vertimiento directo de efluentes industriales y domésticos al mar. La inoperabilidad de los biodigestores y la rotura del emisor submarino que descarga desechos a los 280 metros de la orilla en lugar de los 620 metros establecidos ha generado una severa degradación del ecosistema marino, incluyendo la desaparición de macroventos. Además, el sistema opera sin autorización de la Autoridad Nacional del Agua. Hallazgos alarmantes. La auditoría que evaluó la gestión desde enero del 2023 hasta finales del 2025 reveló que los niveles de contaminación en los efluentes superan largamente los límites máximos permisibles. Se detectaron concentraciones de demanda bioquímica de oxígeno y demanda química de oxígeno que exceden los 100 gramos y 200 miligramos, permitiendo por ley, lo cual ha evidenciado un proceso de tratamiento nulo. Asimismo, se reveló que el abandono y la falta de mantenimiento de los productores de hielo causaron la pérdida funcional de equipos valorizados en 170 mil, pese a que la administración contaba con un diagnóstico técnico para su reparación. El documento fue ignorado, lo que permitió que la maquinaria quede inoperativa. La Comisión de Control también evidenció que el DPA otorgó conformidad y pago por el servicio de pintado de cámaras frigoríficas y oficinas sin que el servicio culminara. Lejos de sancionar el incumplimiento, la administración volvió a contratar al mismo proveedor, quien además carecía de inscripción vigente en el Registro Nacional de Proveedores, lo que afectó el uso de los recursos públicos recaudados por el desembarcadero. El informe señala una omisión sistemática de funciones, ya que los directivos tenían conocimiento desde el febrero de 2025 sobre funcionamiento deficiente de los biodigestores, en donde se observó materia orgánica en descomposición fuera del sistema, pero no realizaron acciones oportunas de reparación.
1: Bueno, en definitiva, lo ocurrido en el Morro Ozama es extremadamente grave e inaceptable, queridos oyentes, porque se trata de productos marinos que llegan directamente a la mesa de las personas, que llegan a ser el directo alimento de las personas, y resulta indignante y preocupante también que las autoridades hayan permitido durante tanto tiempo que pescado para consumo humano sea lavado con agua contaminada. El problema no solamente muestra la contaminación ambiental, sino también el abandono, la mala gestión, la falta de control y la falta de importancia de la salud de los pobladores por parte de las instituciones que son responsables de esta entrega de lavado de pescados. Y es más, la Contraloría señaló que los responsables ya conocían estos problemas desde el año pasado, pero aún así no tomaron las medidas oportunas para solucionarlo. En definitiva, esto necesita acciones urgentes y no simples promesas. Las autoridades deben reparar inmediatamente los sistemas dañados, sancionar a los responsables y garantizar controles sanitarios permanentes en el desembarcadero. ¿Qué pasaría si de aquí, más adelante, o quién sabe hoy mismo, no se reportan infecciones de estómago, malestares por parte de la población a la cual se les ha brindado este alimento? ¿Quién se va a hacer responsable? ¿Quién va a pagar sus medicinas? ¿Su recuperación? ¿Dónde están las autoridades que no toman control de esta situación? ¿Que no responden, que no solucionan? Fiscalía, ¿no? falta de fiscalización. Mano dura para esta situación, queridos oyentes. Es posible que el alimento que se lleve directa a la mesa de las personas sea lavado con un agua contaminada. ¿De qué estamos hablando? Y es importante, por otro lado, apoyar a los pescadores artesanales, quienes son los más afectados por esta crisis. La salud pública no puede ponerse en riesgo por negligencias o por alguna falta de mantenimiento en servicios básicos tan importantes. En definitiva, bueno, esperemos de que realmente se tomen las cartas en el asunto. Esto es denunciable, ¿eh? Esto es denunciable. Pero seguramente no todas las personas saben, ¿no?, cómo es que llegan esos pescados a sus mesas. Y es ahí el problema, ¿no? Y de eso que también se están aprovechando este personal, mal personal, que a pesar de todo ha sido vuelto a da un vuelto a contratar, ¿verdad, Mel?
0: Así es, y qué mal, porque no están cuidando la integridad ni la salud de las personas. ¿Cómo van a volver a contratar a ese tipo de personal cuando no está teniendo un orden, no está teniendo una higiene, una limpieza? Sabemos que el pescado es un producto que, si se contamina, puede causar unas reacciones alérgicas, puede causar malestares estomacales, y muy rápido, y puede llegar hasta, en otras ocasiones, si el virus es muy grande, a quitar la vida a las personas, si es que no se tiene un cuidado ideal ni debido, ¿no?
1: Y si que no se atiende también a
0: rápido, pues claro.
1: Claramente. De verdad que es una situación bastante grave, y esperemos que se tomen las cartas en el asunto. Y como también mencioné, es denunciable, ¿eh? Es denunciable. Siendo las 6:49, por otro lado, queridos oyentes, E-Salud anunció la incorporación de 12 nuevas ambulancias que serán destinadas a reforzar la atención de emergencias en zonas rurales y alejadas del país. Estas unidades médicas permitirán mejorar el traslado de pacientes y brindar una respuesta más rápida ante accidentes, emergencias médicas y situaciones críticas en lugares donde el acceso a servicios de salud suele ser más complicado. Las ambulancias cuentan con equipamiento moderno para atención prehospitalaria y soporte básico de vida. Según informó E-Salud, las nuevas unidades serán distribuidas en diferentes regiones, una de ellas Tacna, para fortalecer la cobertura médica en comunidades rurales, donde muchas veces los pacientes deben recorrer largas distancias para recibir atención especializada. Las autoridades señalaron que esta medida busca reducir los tiempos de respuesta y mejorar la atención de personas en situación de emergencia, especialmente en sectores donde existen limitaciones de infraestructura y acceso a hospitales. La entrega de ambulancias forma parte de un plan de fortalecimiento de los servicios de salud y atención de emergencias en el país. Además, E-Salud indicó que el personal médico y técnico recibirá capacitación constante, que es importante para también la debida atención a los pacientes y a cualquier situación que se pueda emerger, para garantizar la atención eficiente durante los traslados. La institución también destacó la importancia de seguir mejorando el equipamiento y la capacidad operativa en regiones alejadas, donde muchas veces las emergencias se complican por falta de transporte adecuado y dificultades geográficas. Bueno, en definitiva, la llegada de nuevas ambulancias es una buena noticia, ¿no?, para las personas de las zonas rurales, ya que muchas de ellas enfrentan grandes dificultades para acceder rápidamente a atención médica. En muchos casos los pacientes deben esperar horas o trasladarse en vehículos no adecuados para llegar a un hospital, poniendo en riesgo su vida, su integridad. Y bueno, este tipo de inversión puede ayudar a salvar vidas y mejorar la atención en comunidades alejadas, ¿cierto, Mel?
0: Así es una buena noticia, la verdad, porque últimamente está pasando muchos accidentes, está viendo que hay, está concurriendo estos accidentes. ¿Y qué es lo que pasa? Que a veces cuando llaman a la ambulancia o llaman al SAMU, no pueden correr rápido porque están ocupados o hay otro tipo de emergencia.
1: Porque también no hay unidad disponible.
0: Exacto, ¿no? Y los mandan a veces en taxi a los que están mal. Y me ha tocado escuchar ese caso. Entonces sí es lamentable que, teniendo sabiendo que este país o cualquier país no siempre ocurren accidentes, debería de estar preparados, deberían de ver esa manera de que todos tengan una buena atención.
1: Una buena atención. Sin embargo, el problema de salud en zonas rurales no se va a solucionar solamente con ambulancias nuevas. También se necesita más personal médico, choferes, porque al final, si es que puede haber muchas unidades, pero si no hay choferes, también cómo se llega. Entonces también tienen que aquí tener en cuenta el tema del personal preparado para ocupar estas ambulancias y efectuar la mejor acción para los diferentes pacientes que necesiten, requieran de esta atención. En definitiva, muchas comunidades siguen teniendo postas médicas, son pocas medicinas las que tienen, también falta de especialistas y servicios limitados. Por eso las autoridades deben continuar invirtiendo en todo el sistema de salud y no solamente en medidas temporales o aisladas. Siendo las 6:53 a.m, Mel, continuamos con la siguiente noticia, por favor.
0: OMPE desarrolló simulacro oficial del sistema de cómputo electoral. La Oficina Nacional de Procesos Electorales desarrolló el simulacro oficial del sistema de cómputo electoral con miras a las elecciones primarias del 7 y 24 de mayo del 2026. Actividad electoral que permitió comprobar la funcionalidad del software electoral a emplearse y los mecanismos de transmisión segura de los datos. Los movimientos regionales Arequipa Avancemos y Pasco Joven son las organizaciones políticas que el 17 de mayo elegirán vía afiliados sus candidatos para las elecciones regionales y municipales. El simulacro comenzó a las 9 horas en el auditorio de la sede central del organismo electoral, con la verificación de la versión del sistema de cómputo de resultados y la ejecución de la puesta a cero en los servidores nacionales del organismo electoral, metiéndose en ambos casos los respectivos reportes a través del score. La puesta a cero del sistema de cómputo de los resultados consistió en la eliminación de los registros de base de datos, que se ejecutó en los citados servidores, para dar inicio al procesamiento y contabilización de las actas electorales de prueba. La actividad comprendió también la prueba de contingencia de indisponibilidad del suministro eléctrico, a fin de asegurar la continuidad del cómputo de resultados ante cualquier circunstancia. Asimismo, incluyó la firma del acta de apuesta a cero en los servidores de OMPE y reportes. Por parte de los representantes del Jurado Nacional de Elecciones, el Registro Nacional de Identificación y Estado Civil y la OMPE, así como del Frente Popular Agrícola del Perú, Fuerza Popular, Todo con el Pueblo, Perú Moderno, Fuerza Ciudadana, Visión Perú, Comunidad Política Inca Perú, Juntos por el Perú, Visión Perú y de Partido Político por el Entendimiento, Recuperación y la Unificación del Perú.
1: Bueno, en definitiva, continuaremos desarrollando esta noticia sobre el desarrollo del simulacro oficial del sistema de cómputo electoral por parte de la OMPE. Siendo las 6:55 a.m, nos vamos a una breve pausa y enseguida continuamos y retomamos esta información.
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2: Exactamente las 6 de la mañana con 56 minutos.
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2: Exactamente las 7 de la mañana con un minuto.
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1: Les saluda Eduardo Lindo Collantes. Bienvenidos al micro noticiero del Congreso de la República. Estas son las principales noticias del Parlamento Nacional. El presidente encargado del Congreso, Fernando Rospigliosi, indicó que la Comisión de Constitución y Reglamento debatirá la propuesta que plantea una nueva ley orgánica del Ministerio Público y la iniciativa que propone incorporar el delito de lesa humanidad en el Código Penal.
2: Y también vamos a ver un proyecto de ley que he presentado sobre lesa humanidad, es decir, siguiendo la recomendación del Tribunal Constitucional cuando declaró constitucional la ley de lesa humanidad 32.107, recomendó incorporar el delito de lesa humanidad al Código Penal. Mañana se va a discutir ese proyecto que he presentado, donde se define la lesa humanidad de acuerdo a lo que especifica el Tratado de Roma, que fue la que creó este delito.
1: La Comisión de Relaciones Exteriores aprobó el dictamen que propone establecer el Día de la Confraternidad entre Perú y la Santa Sede el 8 de mayo de cada año. Con ello, el Parlamento busca promover una fecha simbólica que resalte la relación diplomática y de cooperación entre ambos estados. En la Comisión de Fiscalización, el titular de la Superintendencia Nacional de Educación Superior Universitaria, SUNEDU, Vicente Espinosa, informó que ya se autorizó, mediante resolución, el funcionamiento de una filial de la Universidad Nacional Jorge Basadre Gromán de Tacna en la provincia de El Collao, Ilave, departamento de Puno. Asimismo, señaló que existe una comisión organizadora encargada del proceso de implementación de la Universidad Nacional Intercultural Aymara de Ilave, creada por ley del Congreso. Muchas gracias por acompañarnos en esta edición. Hasta la próxima.
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0: siendo las 7 y 5 de la mañana, desarrollamos, o bueno, continuamos con el desarrollo de la noticia de la OMPE, desarrolló simulacro oficial del sistema de cómputo electoral. El acto también contó con la presencia de un representante de la Defensoría del Pueblo. Seguidamente, desde las 9:30 horas, se hizo el seguimiento de las actividades en el centro de cómputo, ubicado en la sede principal de la OMPE. Para este efecto, los centros de digitalización y las oficinas descentralizadas de procesos electorales de Arequipa y Cerro de Pasco transmitieron las imágenes de las actas de prueba para su ingreso en el sistema de cómputo de resultados. El simulacro comprendió de la ejecución de la puesta a cero en los servidores del centro de cómputo y emisión de reportes a través del SCORE. El procesamiento de las actas electorales de prueba, resoluciones de prueba y finalmente la comparación de resultados antes y después del ingreso de resoluciones en el centro de cómputo. Al final de la actividad en la sede central de Lima, se suscribió el acta de simulacro del sistema de cómputo electoral por parte de los representantes del Jurado Nacional de Elecciones, el RENIEC, la OMPE y los personeros técnicos de Juntos por el Perú, Fuerza Popular, Comunidad Política Inca y Todo con el Perú. Con la ejecución del ensayo, el organismo electoral garantiza a los electores, miembros de mesa, personeros, observadores y otros actores unos comicios eficientes, transparentes y sobre todo el total e irrestricto respecto a la voluntad de cada uno de los afiliados convocados a las urnas.
1: Este tipo de simulacros son importantes porque ayudan.

0: para evitar fallas técnicas y problemas durante las elecciones. Y bueno, después de las duras críticas y los muchos cuestionamientos que hubo ya en los procesos electorales anteriores, muchas personas desconfían del sistema electoral y exigen una mayor transparencia. Por eso, ahora la OMPE necesita demostrar que sus sistemas son seguros y que los resultados serán procesados, esta vez, correctamente. Sin embargo, no basta solo con hacer pruebas técnicas. También es necesario mejorar la organización electoral, mejorar la capacitación del personal y la comunicación con la ciudadanía para evitar confusiones o más sospechas de irregularidades. Ahorita, queridos oyentes, la situación se encuentra bastante delicada. La confianza de la ciudadanía hacia este tipo de procesos se encuentra bastante frágil, bastante débil. De hecho, muy pocos o casi nadie ya confía en cómo están llevando los diferentes órganos este asunto de los procesos electorales, por ya los muy famosos problemas que han salido a la luz después de los votos presidenciales que se dieron el 12 de abril y días posteriores. Bueno, en definitiva, la confianza en las elecciones se construye con transparencia y buena información para la población. Esperemos de que esta vez, con este tipo de simulacros, realmente, ahora sí, en estas elecciones que se vienen, pues realmente sean eficientes. Realmente no tengan ningún tipo de fallas, ¿no? Sería el colmo que nuevamente exista un tema con las computadoras, ¿no? Con los software, el hecho de que no lean todos los votos, ¿no? El número de votos en los sistemas, todo ello, queridos oyentes, son problemas técnicos que ya no se pueden permitir, En definitiva, la OMPE necesita demostrar que sus sistemas son seguros y que los resultados serán procesados correctamente. Siendo las 7 de la mañana con 10 minutos, pasando ahora con la siguiente noticia local. El día de ayer, queridos oyentes, un trabajador de telefonía sufrió una aparatosa caída mientras realizaba labores en un poste en TAN, nuestra ciudad. Y esto, pues, generó grandes momentos de preocupación entre vecinos y también comerciantes de la zona. El accidente ocurrió cuando el técnico se encontraba trabajando a varios metros de altura y, por causas que aún son investigadas, perdió el equilibrio y cayó repentinamente. Bueno, por suerte, el impacto fue parcialmente amortiguado por un comerciante que se encontraba cerca del lugar, evitando que las consecuencias fueran aún más graves. Testigos señalaron que el trabajador quedó tendido por algunos minutos mientras personas de la zona intentaban auxiliarlo hasta la llegada de personal de emergencia. El comerciante, que ayudó a amortiguar la caída, también resultó afectado por el fuerte impacto y ambos fueron atendidos rápidamente, como también trasladados para recibir evaluación médica. El hecho generó gran conmoción entre peatones y vecinos, quienes destacaron la rápida reacción de las personas presentes. Porque nos ha llegado información que se ha demorado el personal de salud para atender a este trabajador que cayó de este poste mientras realizaba una labor eléctrica. Se demoró el personal en llegar. Las autoridades ya iniciaron las investigaciones para determinar si el trabajador contaba con todas las medidas de seguridad necesarias al momento del accidente, porque también eso, queridos oyentes, tiene una multa, el hecho de trabajar sin las debidas condiciones ni el debido equipo para resguardar su seguridad. El caso volvió a poner sobre la mesa los riesgos que enfrentan diariamente técnicos y obreros que realizan trabajos en altura. Trabajos en altura, especialmente en servicios de electricidad y telecomunicaciones. Las autoridades laborales ahora deben fiscalizar, ¿no?, a las empresas para verificar el uso correcto de equipos de seguridad y protocolos de trabajo. También es importante reforzar aquí la capacitación de los trabajadores y garantizar condiciones adecuadas para evitar accidentes. La seguridad laboral, queridos oyentes, no debe verse como un gasto, sino como una obligación y una normativa para proteger vidas. Siendo las 7 de la mañana con 13 minutos, Mel, continúa con la siguiente noticia, por favor.
1: La juventud tacneña rendirá homenaje a los héroes del campo de la Alianza. Cientos de estudiantes de nivel primario y secundario de la institución educativa Las Temias Rejas participará este martes 12 de mayo en el ensayo general de la escenificación de la despedida y marcha de la representación de la columna de agricultores de Para. El homenaje a los héroes caídos en la batalla del campo de la Alianza se realizará el próximo 14 y 15 de mayo e incluirá la romería y ceremonia en el Santo Campo. La escenificación histórica y la ceremonia central en el Museo de Sitio, actividades que buscan mantener vivo el legado y el labor de quienes defendieron a nuestra tierra. La Municipalidad Provincial de Tacna está convencida que recordar nuestra historia también es cuidar nuestros espacios. La semana pasada realizaron trabajos de mantenimiento en la Plaza de Para, efectuando el cuidado de áreas verdes y mejoramiento de ornato.
0: Bueno, continuando con la siguiente noticia, siendo las 7 con 15 minutos de la mañana, precisamente Roque Benavides menciona: la región más competitiva es Moquegua, porque tiene a Quellaveco, Cuajone y San Gabriel. El Perú concentra la mayor cantidad de proyectos cupríferos sin desarrollar, advirtió Roque Benavides, presidente del directorio de Compañía de Minas Buenaventura. El potencial minero del Perú es extraordinario. El país que tiene más proyectos mineros de cobre sin desarrollar en el mundo. Tenemos más proyectos que Chile, que el Congo, que cualquier país del mundo, comentó durante su presentación en la Convención Nacional BNI Perú, reseñada por el portal Gestión. La minería peruana, indicó, ha atravesado largos periodos de paralización de proyectos debido a decisiones políticas y falta de apertura económica. El empresario minero dijo además que Lima no es la principal región del país, sino una ubicada en el sur. La región más competitiva del Perú no es Lima, es Moquegua, porque tiene a Quellaveco, Cuajone y San Gabriel. Tantos antimineros dicen que la minería no contribuye al desarrollo, no da valor agregado, pero ¿qué más valor agregado puede ser que la competitividad de tener buenas carreteras, buena educación y tener oportunidades como la gente de Moquegua? Es lo que dijo Roque Benavides. Ahora, también recordó que entre el desarrollo de Cuajone en 1969 y Yanacocha en 1993 pasaron 24 años sin que se ejecutara un nuevo proyecto minero de gran escala. El representante de la minera Buenaventura resaltó que el país no debería desaprovechar la oportunidad que genera la fuerte alza de precios de los metales y las proyecciones de un déficit mundial de cobre de 35% para el año 2035. Según data del Ministerio de Energía y Minas, hay 21 proyectos de cobre sin fecha de inicio o de puesta en marcha. Por ejemplo, se destacan La Granja, ¿no?, con 2.400 millones de dólares, Yanacocha Sulfuros con 2.500 millones de dólares, Río Blanco con 2.792 millones de dólares, El Galeno con 3.500 millones de dólares, entre otros. El presidente de Buenaventura

0: La minería mueve grandes cantidades de dinero y puede generar, sí, desarrollo económico en regiones donde existen proyectos importantes. Y Moquegua ha recibido más recursos y obras gracias también al canon minero, algo que otras regiones observan con preocupación porque sienten que avanzan más lentamente en inversión y crecimiento económico. Ahora, las autoridades regionales y el gobierno, bueno, deben garantizar, ¿no?, que la riqueza minera se traduzca en mejoras, como por ejemplo hospitales, educación, agua, empleo y desarrollo sostenible para toda la población. Además también el cuidado del medio ambiente, como también evitar conflictos sociales, ¿no?, en zonas donde se realicen precisamente proyectos mineros. Siendo las 7 de la mañana con 19 minutos, Mel, continuamos con la siguiente noticia.
1: Rospigliosi rechaza intento de liberar a Pedro Castillo. Inaceptable que ese golpista pueda ser indultado. El presidente del gobierno calificó de ilegal la posibilidad de conceder este beneficio al exmandatario y afirmó que una decisión de esa naturaleza no debería propesar bajo ninguna circunstancia. El presidente del Congreso de la República, Fernando Rospigliosi, rechazó tajantemente la posibilidad de que el golpista Pedro Castillo reciba un indulto presidencial. Consultado sobre la solicitud presentada por la defensa del exmandatario, actualmente recluido en el penal de Barbadillo por el intento de golpe de Estado de diciembre del 2022, sostuvo que esa medida sería ilegal e inaceptable. Absolutamente inaceptable que ese golpista pueda ser indultado. Espero no vaya a ocurrir de ninguna manera. Eso ya ha sido rechazado en una instancia y sería totalmente ilegal y, por supuesto, inaceptable, declaró ante los medios de comunicación. Rospigliosi añadió que el gobernante José Mario Balcázar no debería atender el pedido y advirtió que el Poder Legislativo podría reaccionar si el Ejecutivo decidiera otorgar la gracia presidencial. Bueno, yo no puedo decir qué haría el Congreso, son 130 congresistas, pero sin duda habría una decisión muy drástica, puntualizó. Las declaraciones del titular del Parlamento se producen en un contexto de debate sobre la viabilidad legal de un eventual indulto al ex jefe de Estado.
0: Bueno, lo que mencionó el congresista y presidente del Congreso, Fernando Rospigliosi, ¿no? En definitiva, pues algunos están, digamos, que lo ven a Pedro Castillo como la víctima. Algunos lo ven a Pedro Castillo como la víctima del sistema político. Otros lo ven como el responsable de un intento de golpe de Estado, ¿no? Y esa confrontación, pues también mantiene al país atrapado en discusiones políticas constantes, mientras muchos problemas urgentes, bueno, siguen sin resolverse, ¿no? Más allá de las posiciones políticas, lo importante es que el proceso judicial se realice con la debida transparencia y sobre todo respetando la ley. La justicia debe actuar sin presiones ni favoritismos para evitar más desconfianza ya de la población. El país necesita estabilidad y respeto por las instituciones, porque cuando la política se convierte en enfrentamiento permanente, bueno, siempre los más afectados terminan siendo los ciudadanos, ¿no? En definitiva, el debate vuelve a reflejar la fuerte polarización política que todavía existe en el Perú desde la crisis política del año 2022. Siendo las 7 de la mañana con 22 minutos, continuamos con la siguiente noticia y precisamente hablando sobre el tema político de el Perú. Bueno, queridos oyentes, el conteo de la OMPE ya está al 100% o a menos de 350 actas observadas para terminar ya el conteo oficial de la OMPE a un 100%. Bueno, ustedes, queridos oyentes, ya sabrán quién habrá llegado a esta segunda vuelta, ¿no? Con estos resultados quedaron confirmados que pasaron a la siguiente etapa del proceso político Keiko Fujimori, Roberto Sánchez y pues Rafael López Aliaga.

0: fueron algunas de las figuras que concentraron la atención tras la publicación de los resultados finales. El Jurado Nacional de Elecciones anunció además que realizará una conferencia oficial para informar sobre la proclamación de ganadores y los siguientes pasos del calendario electoral. El proceso de conteo estuvo bajo supervisión de organismos electorales y observadores para garantizar transparencia y legalidad. Bueno, es bastante gracioso, la verdad, queridos oyentes, lo que mencionan, ¿no? Garantizar transparencia, garantizar legalidad, ¿no? Sabiendo todas las problemáticas que se dieron en este, en estos procesos electorales, ¿no? Votos fantasma, ¿no? Cartillas encontradas en la basura, suplantación de votos, partidos inexistentes en otros países, ¿no? Bueno, mesas que no se instalaron, con votos que no se contaron. Bueno, gracioso que mencione para garantizar transparencia. Bueno, la OMPE informó que las actas observadas fueron revisadas y procesadas hasta completar el total de votos emitidos a nivel nacional. Mientras tanto, distintos partidos políticos comenzaron a pronunciarse sobre los resultados y a preparar estrategias para la siguiente etapa electoral, marcada nuevamente por un escenario de alta polarización política. Los resultados reflejan un país dividido políticamente, donde diferentes sectores sociales respaldan propuestas muy distintas sobre seguridad, economía y gobernabilidad. Analistas consideran que la campaña de segunda vuelta será intensa debido a la fuerte confrontación política que vive el país desde hace varios años. Además, la ciudadanía mantiene preocupación por temas como inseguridad, corrupción, crisis económica y falta de estabilidad política. Queridos oyentes, el cierre del conteo electoral no significa el fin de la crisis política del país, sino el inicio de una nueva etapa de confrontación entre sectores que tienen visiones muy distintas sobre el futuro del Perú. La población sigue mostrando cansancio, agotamiento, ¿no? Rechazo frente a estos constantes conflictos políticos llenos de promesas incumplidas, casos de corrupción que afectan la confianza en las autoridades y en el sistema democrático. Bueno, los próximos meses serán importantes para que los candidatos presenten propuestas reales, propuestas dables que se puedan realizar y no solamente ataques políticos entre ellos. El país necesita más seguridad, más empleo, más salud, más educación, temas que afectan directamente a la población. Bueno, y también será fundamental que las autoridades electorales mantengan transparencia, transparencia con mayúscula y rapidez para evitar dudas o desconfianza nuevamente en este proceso electoral que se nos viene. Siendo las 7:26, queridos oyentes, nos vamos a una breve pausa y enseguida continuamos con más información aquí en Decana Noticias.
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1: Exactamente las 7 de la mañana con 27 minutos.
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13: Bienvenidos a la edición para la región de Tacna de hoy, martes 12 de mayo. Saludos con todos, amigos de Tacna. Iniciamos con el Senami. En Tacna, las provincias de Tacna, Candarave, Jorge Basadre y Tarata se encuentran comprendidas en el aviso por incremento de la temperatura diurna, de moderada a fuerte intensidad vigente desde hoy, martes 12 de mayo, hasta el jueves 14 de mayo. Se prevé poca nubosidad hacia el mediodía, lo que podría elevar los niveles de radiación ultravioleta, además de ráfagas de viento cercanas a los 35 kilómetros por hora durante la tarde. Para este martes, se esperan temperaturas máximas de entre 24 y 29 grados en la costa sur y entre 16 y 26 grados en la Sierra Sur. Desde la Central Informativa de Hombro a Hombro, recomendamos evitar la exposición prolongada al sol y mantenerse hidratados también. Las provincias de Tacna, Candarave, Jorge Basadre y Tarata están comprendidas en el aviso por descenso de la temperatura nocturna en la sierra, de moderada a fuerte intensidad, vigente hasta el jueves 14 de mayo. Además, se esperan ráfagas de viento cercanas a los 45 kilómetros por hora, poca nubosidad e incremento de la temperatura durante el día. Para este martes, se prevén temperaturas mínimas de entre 0 y 12 grados bajo cero en zonas de mayor altitud. Recomendamos abrigarse durante la noche y proteger a niños y adultos mayores. En tanto, Ambien reportó que en el aeropuerto de Tacna se registró una humedad promedio de 73,03%, con visibilidad de entre 8 y 10 kilómetros. En general, las condiciones fueron parcialmente favorables para las operaciones aéreas, aunque la visibilidad más baja pudo generar algunas restricciones. En cuanto a la actividad pesquera, el Ministerio de la Producción informó que el chanque se encuentra en veda hasta el 30 de junio. La chita y el tiburón martillo están sin veda y bajo pesca responsable. Respetar estas disposiciones ayuda a proteger los recursos marinos. Finalmente, revisamos el tiempo en la capital regional. En Tacna se espera una temperatura máxima de 23 grados y una mínima de 15 grados. El cielo estaría cubierto por la mañana, variando a cielo despejado y con nubes dispersas hacia el mediodía y durante la tarde. Y como consejo del día, recuerda revisar tu plan familiar de emergencia, identifica las rutas de evacuación. Acuerda un punto de encuentro y mantén lista tu mochila de emergencia con artículos básicos. La prevención empieza en casa y puede marcar la diferencia ante cualquier emergencia.
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14: Siendo las 7:34 de la mañana, seguimos con más noticias. Alerta muerte de niños indígenas por tosferina en Loreto y exigen declarar emergencia sanitaria. Con solo un medicamento para 10.000 personas, la atención en la cuenca de Chambira es crítica. Federaciones exigen presupuesto para salud y alertan sobre medida de control territorial si no se actúa. Una vez más se extienden las alertas por la tosferina en la Amazonía. La Coordinadora Nacional de Derechos Humanos reportó la muerte de más de 60 niños indígenas en comunidades de la región Loreto, presuntamente asociadas a un brote de esta enfermedad. La organización advirtió que estos casos podrían haberse evitado con una atención oportuna del sistema de salud. En la misma línea, el médico Servindi indicó que los fallecimientos se concretan en comunidades de la cuenca del río Chambira, en el distrito de Urarimas. De acuerdo con ese reporte, las federaciones indígenas de la zona han solicitado en reiteradas ocasiones que el Estado declare en emergencia sanitaria el territorio, sin obtener respuesta hasta el momento. El presidente de la Federación de Pueblos Indígenas Urinarias del río Chambira, Gilberto Inuma, afirmó que su organización realizó al menos 4 viajes a Lima para solicitar la declaratoria de emergencia sin resultados concretos. De acuerdo con su testimonio, el Ministerio de Salud habría asumido compromisos en reuniones realizadas en abril para aprobar la medida en mayo, pero la decisión no se habría materializado. Las federaciones también alerta que el trazado mantiene a la población en situaciones de vulnerabilidad frente a la tosferina y la malaria.
15: Bueno, en definitiva, una triste noticia, hablando más de 60 niños que han fallecido por esta tosferina, y es lo que está ocurriendo en Loreto, queridos oyentes. Es lo que está ocurriendo en Loreto, una verdadera tragedia que muestra las enormes desigualdades que todavía existen en nuestro país. Mientras en las ciudades muchas enfermedades pueden prevenirse, tratarse fácilmente con vacunas, atención médica rápida, en comunidades indígenas decenas de niños siguen muriendo por falta de servicios básicos, por falta de una respuesta rápida del Estado, precisamente son zonas rurales a las cuales no llega tan fácilmente el sistema de salud, ¿no? Que no tienen esta accesibilidad a los centros de salud para ser atendidos, ¿no? Y si los tienen, pues tienen que pasar por un trayecto que toma su tiempo, y tiempo valioso precisamente también para poder tratar a tiempo cualquier enfermedad o cualquier malestar que pueda tener un pequeño, un niño o inclusive también un adulto. El problema aquí, queridos oyentes, hablando netamente de este virus de la tos ferina, ¿no?, que está arrasando con la vida de muchos pequeños en Loreto, bueno, no solamente es la enfermedad, sino también el abandono histórico, ¿no?, que han sufrido muchas poblaciones amazónicas. Las autoridades claramente aquí necesitan actuar con urgencia, enviando brigadas médicas, enviando vacunas, enviando ayuda humanitaria a estas zonas afectadas. No podemos esperar que sigan falleciendo más niños. Son más de 60 ya. No vamos a esperar que sigan falleciendo más niños. También es importante mejorar de manera permanente la atención de salud en estas comunidades alejadas, porque estas emergencias se repiten constantemente. Ningún pequeño debería morir por falta de vacunas o por falta de atención médica. Es un derecho que tienen. En un país que cuenta con recursos para prevenir. O sea, el Perú tiene para poder luchar con este tipo de situaciones, para poder prevenir. Tiene los recursos, queridos oyentes. El problema es que no saben administrarlos bien. No saben brindar la ayuda a estas zonas alejadas. O es más, no son prioridad muchas veces, o lo dejan para el último. ¿Están esperando a que más niños fallezcan? Eso están esperando. Eso pareciera. En definitiva, tiene que tomar cartas en el asunto de manera inmediata para esta situación. Siendo las 7 de la mañana con 39 minutos, queridos oyentes, por otro lado, en una noticia internacional, el ejército de Colombia ha reportado que dos pelotones militares permanecieron desaparecidos durante varios días en la selva del departamento de Guaviare, una de las zonas más peligrosas del país debido a la presencia de grupos armados ilegales. Según las autoridades, se perdió comunicación con alrededor de 66 soldados desde el pasado 8 de mayo, mientras realizaban operaciones militares en el municipio de El Retorno. La situación generó gran preocupación porque en esa zona operan disidencias de las antiguas FARC lideradas por alias Iván Mordisco y Calarca. Durante varios días el ejército intentó ubicar a los militares mediante operativos terrestres y apoyo aéreo, ya que los radios de comunicación dejaron de funcionar en medio de difíciles condiciones climáticas y de selva espesa. La desaparición temporal de los soldados encendió las alarmas debido a los constantes ataques y enfrentamientos armados que ocurren en esta región del sur colombiano, donde grupos ilegales mantienen control de rutas del narcotráfico y actividades criminales. Horas después, el ejército confirmó que logró restablecer comunicación con los militares y aseguró que los soldados fueron encontrados con vida y buen estado de salud. Según la institución, la pérdida de contacto habría sido causada principalmente por problemas en los sistemas de comunicación debido a las condiciones meteorológicas de la zona y no por un secuestro o ataque armado. Sin embargo, el hecho volvió a mostrar los enormes riesgos que enfrentan las fuerzas militares en regiones controladas por grupos armados ilegales. El caso ocurre en medio de una creciente ola de violencia en varias regiones de Colombia, donde continúan enfrentamientos entre el ejército, el ELN y las disidencias de las FARC. En departamentos como Guaviare y Catatumbo, las comunidades viven constantemente bajo temor debido a combates, narcotráfico y presencia de grupos armados que disputan el control territorial. En definitiva, Colombia necesita fortalecer la presencia del Estado en estas regiones mediante educación, mediante salud, como también empleo y oportunidades para la población, mientras muchas comunidades sigan abandonadas y rodeadas por grupos ilegales. Bueno, la violencia continuará afectando tanto a militares como a civiles, y es importante aquí, queridos oyentes, mejorar también la tecnología y la comunicación del ejército para evitar situaciones que puedan poner en riesgo la vida, la salud de los soldados. Siendo las 7 de la mañana con 42 minutos, Mel, continuamos con la siguiente noticia, por favor.
14: Así es. Bolivia crea una comisión para reformar la Constitución y despejar el camino a la inversión privada. El presidente de Bolivia, Rodrigo Paz, anunció la creación de una comisión abierta para impulsar una reforma constitucional parcial con el objetivo de facilitar inversiones privadas y enfrentar la crisis económica que atraviesa el país. El anuncio se realizó durante el Gran Encuentro Nacional organizado en Cochabamba, donde participaron autoridades, empresarios, gobernadores y representantes sociales. Vamos a crear la comisión de reforma de la Constitución, y esto será una comisión abierta para que todos puedan participar desde sus sectores, sus regiones, declaró el mandatario. Paz sostuvo que los cambios buscan generar normas y reglas del juego, con el fin de atraer capitales y promover el crecimiento económico, sin alterar la esencia del Estado plurinacional, establecido en la Constitución del 2009. El Ejecutivo presentó un paquete de proyectos normativos orientados a modificar áreas consideradas estratégicas en la economía boliviana. Entre las propuestas figuran una ley de hidrocarburos, una ley de minería, otra de electricidad, además de un reglamento sobre inversiones, economía verde y emprendimientos privados. Rodrigo Paz explicó que parte de estas iniciativas ya se encuentran bajo revisión jurídica antes de llegar a la Asamblea Legislativa. También anunció una ley electoral, una actualización judicial y otra vinculada a la seguridad nacional. Según el jefe de Estado, estas medidas forman parte de un grupo de 15 reformas estructurales destinadas a abrir un nuevo ciclo de consensos políticos y económicos. Durante el encuentro, el presidente insistió en que los proyectos deben ser explicados en municipios y regiones a fin de evitar interpretaciones sobre un supuesto ataque al modelo estatal vigente. El Estado es el Estado. Lo que queremos son normas y reglas de juego que nos permitan desarrollar y generar progreso para este país, afirmó. Gobernadores regionales aprovecharon la cita y reclamaron avances concretos en la distribución del 50-50 de recursos públicos entre el gobierno central y las regiones. La propuesta apunta a que el nuevo reparto se incorpore en el presupuesto regional 2027. Oposición y empresarios apoyan cambios constitucionales. El expresidente Jorge Tuto Quiroga respaldó públicamente la reforma constitucional y calificó el proceso como una tarea urgente. El líder opositorio consideró que las leyes anunciadas solo permitirán atraer inversiones por rejillas, mientras no exista una modificación parcial de la Constitución. Quiroga también pidió al gobierno considerar acuerdos de libre comercio con clausuras de protección de inversiones y apertura económica. Según detalló, estas medidas permitirían elevar la seguridad jurídica necesaria y así atraer capital extranjero.
15: Bueno, la propuesta de reformar la Constitución muestra claramente, ¿no?, la crisis que está atravesando Bolivia, ¿no? Problemas económicos serios, ¿no? Falta de inversión, falta de crecimiento, ¿no? Y es algo que muchos países de la región enfrentan, ¿eh? Tienen estos mismos problemas también. ¿Cómo atraer empresa, ¿no? ¿Cómo atraer más capital extranjero sin perder el control sobre sus recursos naturales? El debate es sensible porque también toca temas importantes como la minería, la energía y, por supuesto, el rol del Estado. El reto ahora para el gobierno boliviano será encontrar equilibrio entre crecimiento económico, protección también de los intereses del propio país, ¿no? Las reformas pueden ayudar a generar empleo, a generar más inversión, pero también necesitan diálogo con la población para evitar conflictos sociales o algún tipo de problemas. Todos tienen que llegar a un buen acuerdo en común y, por supuesto, todo en beneficio para Bolivia. Siendo las 7 de la mañana con 47 minutos, queridos oyentes, nos vamos a la siguiente noticia, y es que el presidente de Chile, José Antonio Kast, está enfrentando una creciente desaprobación ciudadana. A solo dos meses de haber iniciado su gobierno, según una reciente encuesta, el mandatario alcanzó un 51% de desaprobación, mientras que su aprobación cayó hasta cerca del 36%. El sondeo refleja una disminución en el respaldo ciudadano en medio de críticas por decisiones económicas, recortes fiscales y polémicas declaraciones realizadas por el gobierno. Durante estas primeras semanas de gestión, el gobierno de Kast ha enfrentado cuestionamientos relacionados con recortes presupuestales en distintas áreas del Estado, incluyendo educación, salud y programas sociales. También generaron polémica algunas declaraciones del mandatario sobre el financiamiento a investigaciones científicas y universidades, lo que provocó críticas de académicos y organizaciones científicas chilenas. A esto se suman tensiones políticas, problemas de comunicación dentro del gobierno y controversias protagonizadas por algunos ministros. Pese a la caída en popularidad, Kast mantiene respaldo en sectores que apoyan sus propuestas de mano dura contra la delincuencia, control migratorio y reducción del gasto público. Analistas políticos señalan que parte de la población esperaba cambios rápidos en temas de seguridad y economía, pero los resultados todavía no son percibidos claramente por muchos ciudadanos. Bueno, a los ciudadanos de Chile, son dos meses que aproximadamente el señor Kast se encuentra en gobierno. Bueno, no esperemos resultados tan pronto. En definitiva, hay que seguir viendo cómo este presidente ejerce su labor como mandatario, de acuerdo a todas las decisiones que tome, ¿no? En fin, también por el tema migratorio, como sabemos, queridos oyentes, aquí en nuestra frontera entre Tacna y Arica, bueno, ya se ha realizado actividad, ya se están realizando obras también por parte del presidente Kast para precisamente controlar el tema migratorio. Ahora, además de la fuerte polarización política en Chile, bueno, también continúa generando división entre quienes respaldan al mandatario y quienes rechazan a día de hoy su estilo de gobierno. Bueno, el gobierno chileno también necesita, ¿no?, mejorar su comunicación y demostrar con hechos cómo es que sus medidas están ayudando a la población. Tal vez es por eso que no muchos ciudadanos chilenos pues tienen un buen concepto, ¿no?, sobre cómo viene ya el gobierno de José Antonio Kast hasta momento. Siendo las 7 de la mañana con 50 minutos, queridos oyentes, continuamos con más información.
14: Netanyahu quiere que Israel deje de depender del apoyo militar de Estados Unidos y rendir los 3.800 millones anuales. La tensión en Oriente Medio aumenta mientras Benjamín Netanyahu endurece su postura frente a Irán. Advierte que Israel no tendrá la ofensiva mientras existan instalaciones nucleares activas. El primer ministro de Israel, Benjamín Netanyahu, aseguró que quiere eliminar en la próxima década la ayuda militar anual que recibe de Estados Unidos, calculada en 3.800 millones de dólares. En una entrevista con el programa 60 Minutos de CBS News, el dirigente sostuvo que ya es momento de replantear la relación financiera entre ambos países y comenzar el proceso ahora. El mandatario remarcó que Israel debe dejar de depender de ese amparo económico, pese a que Washington mantiene un acuerdo de asistencia militar por 38 millones de dólares entre el 2018 y 2028. Sus declaraciones llegan durante la guerra regional con Irán. El aumento de la tensión en Oriente Medio y un deterioro del respaldo internacional hacia el gobierno israelí. Netanyahu atribuyó la pérdida de protección de parte de la opinión pública estadounidense al impacto de las redes sociales. De acuerdo con una encuesta del Pew Research Center, citada durante la entrevista, el 60% de los adultos de Estados Unidos tiene actualmente una percepción desfavorable contra su nación. Se correlaciona casi el 100% con el crecimiento exponencial de las redes sociales, afirmó el jefe de gobierno. También señaló que algunos países a los que no identificó han manipulado las plataformas digitales de una manera que perjudicó a Tel Aviv en el terreno mediático. El mandatario defendió además las operaciones militares israelíes en Gaza y Líbano. En la guerra los ejércitos a veces fallan y mueren civiles, dijo, aunque precisó que esos hechos no suceden a propósito. Las declaraciones se producen mientras continúan los combates con Hezbollah y persiste la ofensiva contra Hamas. Netanyahu vinculó el conflicto regional con la capacidad de Teherán para afectar la economía global. Reconoció que Israel subestimó inicialmente el riesgo de que restringieran el tránsito marítimo en el estrecho de Hormuz, una ruta por donde circula cerca del 20% del petróleo mundial. El escenario diplomático se tensó después de que Irán presentó una contrapropuesta al plan de paz impulsado por Donald Trump. En este se exigió el fin de la guerra de Oriente en Medio, el levantamiento del bloque naval de Estados Unidos y la liberación de activos congelados en bancos extranjeros. El portavoz de la Cancillería de Irán, Ismail, afirmó que su país no ha exigido ninguna concesión y que solo reclamará sus derechos legislativos. Por su parte, el líder republicano reaccionó con dureza en redes sociales y calificó la propuesta como totalmente inaceptable. Benjamín insistió en que la ofensiva no terminará mientras existan instalaciones nucleares activas en territorio de Irán. Todavía hay material nuclear que tiene que ser retirado, declaró a CBS. Asimismo, indicó que un debilitamiento del régimen significaría el fin de Hezbollah, Hamas y probablemente los hutíes. La falta de avance en las negociaciones disparó de nuevo la preocupación internacional sobre el Hormuz y empujó al alza los precios del petróleo. Por su parte, Trump acusó a Irán de incumplimiento de acuerdo relacionado con el retiro de uranio enriquecido. Según afirmó desde el despacho Oval, ya había aceptado que Estados Unidos retirara el material almacenado en instalaciones nucleares bombardeadas el año pasado, pero luego cambiaron de opinión y emitieron a ese punto su última propuesta. El mandatario calificó de inaceptable la contrapropuesta y aceptó que cualquier acuerdo deberá impedir que Irán obtenga armas nucleares. En este sentido, sostuvo que tiene el mejor plan de la historia para resolver el conflicto.
15: Bueno, las declaraciones de Netanyahu muestran que incluso una alianza histórica y bastante larga, con bastante trayectoria como la que tiene con Estados Unidos, bueno, está comenzando a cambiar por razones políticas y económicas. Israel busca mostrarse más fuerte, ¿no? Busca mostrarse más independiente. Pero mientras continúen todavía las guerras, mientras continúan las tensiones en Medio Oriente, será difícil que ambos países se alejen completamente. El reto será mantener la alianza entre Estados Unidos e Israel sin generar más conflictos ni aumentar la tensión internacional. Siendo las 7 de la mañana con 55 minutos, queridos oyentes, hemos llegado a la parte final de nuestro noticiero de Canadá Noticias. Hoy 12 de mayo, que tengan un grandioso día. Se despide Kevin Roldán en compañía de Mel Arana. Con nosotros será hasta mañana.
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16: Gracias por su sintonía y hasta nuestra próxima edición. Buen día.
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1: Exactamente las 7 de la mañana con 56 minutos.
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5: Exactamente las 8 de la mañana en punto.
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12: Tres minutos en Debate por Radio Tanga. Tengan todos ustedes muy buenos días. 19 grados la temperatura en Tacna, se espera que alcancemos los 24 grados centígrados al mediodía. Como siempre, se recomienda que no se expongan a los rayos del sol, porque en esta zona del continente y del mundo los rayos ultravioletas alcanzan su más alto nivel y eso ocasiona problemas con la piel. 19 grados la temperatura en la ciudad de Tacna. Muy bien. En sus discursos, el candidato Roberto Sánchez se da a conocer como un elemento de izquierda radical. No lo oculta. Afirma que, de llegar al gobierno, su política será de alineamiento con Cuba y Venezuela. Reitera su discurso de campaña sobre una nueva constitución, el manejo estatal de las empresas, el uso de las reservas internacionales para atender las necesidades de la población. Es decir, el discurso extremista de siempre y que está dirigido a un sector poblacional que no analiza su propia realidad, no mira los efectos de ese tipo de regímenes en otros países, ni las malas experiencias nacionales que hemos tenido cuando un gobierno con esas características se ha instalado en Palacio de Gobierno. En los últimos días, Sánchez ha tratado de alejarse de Antauro Humala y de su discurso, que es un poco desestabilizador. No un poco, es mucho. Pero es una posición para la foto. Después de todo, Roberto Sánchez comprende que ese tipo de personajes a su lado le va a restar votos. Si va a la segunda vuelta con la señora K, esa posición política acompañada de ese tipo de alianzas le va a ocasionar un quiebre, sobre todo en el antivoto contra Fuerza Popular, que en esta oportunidad, en estas elecciones, no parece ser tan fuerte como en elecciones anteriores. Anteriormente se había un antivoto bastante fuerte en contra del fujimorismo, pero parece que ahora, con quien se podría pasar a la segunda vuelta electoral, ya no lo es tanto. El punto es que su alianza con Antauro Humala ya está finiquitada, tanto así que el propio autodenominado líder del etnocacerismo lo anunció hace poco, indicando que sus reservistas apoyarán a Sánchez. Y en estas circunstancias, ningún apoyo es gratuito, ¿no? El candidato de Juntos por el Perú indica que es menester recuperar la soberanía de los pueblos, los recursos naturales, cobrar más tributos, revisar los tratados de libre comercio y cambiar el modelo económico que tanto daño le hace al Perú. Nunca he observado, señores, en algún candidato presidencial tanta falta de perspectivas de desarrollo. Ni siquiera indica qué espera conseguir con ello o en qué país ha funcionado un modelo similar. Esos mensajes no van a permitir, ¿no?, que vengan las inversiones. Es un mal mensaje para las inversiones. Y si no vienen, el índice de empleo puede reducirse al mínimo. Los capitales nacionales y extranjeros buscan estabilidad jurídica y social. Si no, fíjense qué ocurrió en Venezuela, Nicaragua, Bolivia y recientemente en Argentina, Ecuador y Chile, ¿no? En este último país, el gobierno de Boric le dejó al entrante gobierno de Kast solo 40 millones de dólares en caja y un retraso en la producción que hizo bajar varios puntos a Chile en su posición de agroexportador y en el potenciamiento de sus sistemas que lo habían colocado en una posición preponderante en el contexto regional. En realidad, este país ya no está para experimentos. Sostenemos que si un gobierno radical ocupará el sillón de Pizarro, queda aún el nuevo Congreso, en donde la derecha tendrá mayoría, por lo menos en senadores, de acuerdo a las proyecciones hechas a la fecha. El Ejecutivo no podrá hacer demasiado sin amparo de la ley. Si Sánchez es elegido presidente y quiere nuevas disposiciones que le permitan ejecutar su programa de gobierno, estas deberán aprobarse de todas maneras en la Cámara de Diputados y después para su tamiz en la Cámara de Senadores. Cámara esta última, que a las finales hasta lo puede vacar. Ese es el panorama en la actualidad en la política del Perú, y así están las cosas cuando son las 8:07 en Debate.
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12: Muy bien, a esta hora de la mañana ya estamos en contacto directo con el ingeniero Pedro Vázquez Heredia para los comentarios de actualidad. Ya el Jurado Nacional de Elecciones ha manifestado que ya en estos días, eso también lo dijo la semana pasada, va a dar a conocer ya los ¿quiénes van a pasar a la segunda vuelta electoral? Los dos candidatos que tienen la mayor votación. La figura es que, como ya lo han indicado otros partidos que se han considerado afectados con el conteo de la OMPE, no se podría dar, en todo caso, unos resultados de este tipo, considerando todas las irregularidades que se han observado a la fecha, ¿no? Pérdida de votos, es una lista larga que al parecer no ha mellado en absolutamente en nada en la decisión de los entes electorales, porque igual van a proclamar, ¿no? Lo único, como ya también lo hemos indicado en este programa, que ha ocurrido a nivel de variación es que Corbeto ha salido de la OMP, eso es todo. Después todo lo demás, si proclaman a quienes pasan o no pasan, ¿no es cierto? Eso va a ser ya una decisión del Jurado Nacional de Elecciones. Y cuando se proclame, de acuerdo a las leyes que nos rigen, esa es una decisión inapelable. Entonces, nosotros hemos observado ya con bastante interés la conformación del Congreso de la República. Dos cámaras, diputados y senadores, y quién maneja cada cámara. En diputados, en realidad, no hay una mayoría de nadie, ¿no? Ahí van a tener que conformarse alianzas estratégicas. Pero en senadores, que es la que en realidad va a regir, va a mandar, ¿no es cierto?, va a conducir, están mitad a mitad. Hay 60 senadores y hay 30 que ocupan los escaños en la llamada derecha, y 30 de los que, de alguna forma, es la llamada izquierda, incluyendo a Nieto, que está ni fu ni fa, ¿no es cierto?, va a ser el que inclina la balanza para un lado o para otro lado. Entonces, sea quien sea que pase a la presidencia de la República, las características para el manejo del país no van a ser exactamente de lo que diga el presidente elegido, sino de lo que determine el Congreso Nacional. No sé cómo observas, Pedro Vázquez, muy buenos días, este panorama.
17: Muy buenos días, Ricardo. Lo primero que te podría decir es de que si Nieto te escucha que tú dices que es ni fu ni fa, él te va a decir: yo creo que soy uno de los de izquierda más representativo y serio. Eso es lo que yo creo.
12: Sí, lo he escuchado ayer y en realidad tampoco, bueno, en fin, convence a algunos y no convence a los demás, pero en fin.
17: Claro, esa es la posición, ¿no?, de él en todo caso. Hay problemas todavía, hay algunas cosas, bueno, yo diría que hay muchas cosas que nunca debieron darse, ¿no? Empezando desde que nos pisotearon a nosotros, al pueblo en general, cuando el pueblo votó diciendo que no debe haber dos cámaras. El Congreso se pisó en este referéndum y sacó las dos cámaras, para empezar. Luego, ahora nosotros nos acogemos a todo, vamos a votar, etcétera, etcétera. Y ahí lo que tú dices, ¿no? Es una tremenda cantidad de irregularidades. Dos, un tercero, por ahí que sale el jefe de la OMPE, que según ley no debería salir. Pero sin embargo sale, y de inmediato la Junta Nacional de Injusticia acepta prácticamente que él salga, que no debería aceptar. Simplemente. Hasta ahora no demuestran nada, ni se ha demostrado nada de que este señor jefe de la OMP es o no culpable de algo. Bueno, en fin, siguen los problemas. Son varias cosas que están escritas, que ya estaban escritas previamente. Y que
12: está normado, ¿no es cierto? Es lo que dicen las leyes y lo demás. Pero habría también, de acuerdo a las propias leyes, quien está de panelista es el ingeniero Pedro Vázquez, Alex. De alguna manera, te decía de que lo principal es que, no sé si tú encuentras alguna variación de lo que podría ser el manejo futuro del país, ¿no es cierto? Es decir, que si de alguna manera será el Congreso, bueno, esta vez a través de la Cámara de Senadores, la que maneje las riendas, porque el Congreso, como tú sabes, es el único, o sea, la Cámara de Senadores ni siquiera puede ser eliminada, ¿no? La Cámara de Diputados, claro. Sí.
17: Por eso ahí viene el tema, ¿no? Porque diciendo los problemas que había que generaron todo esto, ¿no? Entonces, actualmente, según la norma que se están dando a existentes, la Cámara de Senadores es lo máximo, es lo que prácticamente va a dirigir al país, ¿no? Entonces, tiene todas las prerrogativas de cerrar incluso toda la Cámara de Diputados y mandar también a su casa al presidente, ¿no? O sea, cambiamos de uno a otro, ¿no? Tú lo comentabas de que hay 30-30 hasta este momento. Y, habría que pensar que ellos, hay la esperanza, por lo menos son pensantes, pues, ¿no? Y finalmente puedan llevar a buen puerto a Perú. Y no estar pensando cada uno en lo suyo, o en sus partidos. Ojalá que se olviden ya de que cuando van al Congreso o van a la Cámara de Senadores, ya no son de partidos, ya son personas que representan al Perú. Entonces, representar al Perú significa que trabajen.

0: decentes, digamos, políticamente hablando, ¿no?
1: Bueno.
0: Entonces, si no hay decencia en política, definitivamente va a seguir este tema así hasta cuando venga alguien como tú, por ahí lo decías en un momento determinado, llegue una sea extrema derecha o extrema izquierda y cambie todas las cosas. No hay otra vuelta que darle, así si es que no hay decencia. Pero si hubiera decencia, repito, en estas personas que van a ingresar tanto a diputados como a senadores, entonces la cosa sí puede cambiar en favor del país, no solamente de ellos.
1: Sí, pero la visión es este, el tema está este, Pedro, que las visiones que se han expuesto hasta el momento son claras, ¿no? O sea, acá no hay de que yo piense de una manera, o ya se sabe cuál es la posición, por ejemplo, de la señora Fujimori, ¿no es cierto? Ya la línea, en todo caso, que seguiría de ser presidente de la República, y cuál sería la línea del señor Roberto Sánchez si fuera presidente, ¿no es cierto? Y lo repito a cada momento, o sea que no es de que dice una cosa ahora y otra cosa después, ¿no? Estatizar, por ejemplo, todo lo que son las empresas del país, revisar los contratos con las mineras, crear una nueva constitución política que, diríamos, ya no le dé tanta autonomía al Banco Central de Reserva, entre otras cosas. O sea que ya están sus lineamientos completamente planteados. No es que uno esté adivinando a ver qué cosa es lo que va a hacer para más adelante. Lo que yo observo es que ese tipo de manifestaciones del señor Sánchez no son muy atractivas para las inversiones, Pedro. Es decir, no son atractivas para las inversiones y por lo tanto, y tú sabes perfectamente, hemos conversado más de una vez sobre este tema, si no hay inversiones no hay chamba, no hay empleo. Acá si alguien cree que el gobierno es el que va a dar empleo, pues está quinceado. El gobierno no da empleo, ¿no? Da burocracia. El que me ayudó a pegar los carteles en mi campaña o que me levantó en hombros y le doy una chambita y sobre todo le doy un cargo que no le corresponde, ¿no? El sector privado es el que mueve la maquinaria. Y el sector privado no se va a instalar en un gobierno que no está de acuerdo, diríamos, o que da ese tipo de ofrecimientos. No sé cómo lo ves tú.
0: No, yo entiendo lo siguiente, fíjate, definitivamente es como, los contratos son contratos, son lo que tú puedas pactar con alguien en un momento determinado. Te voy a poner un ejemplo, una obra que empiezo yo a trabajarla el año 22, el 23 subieron las cosas y la empresa me va a pedir que también le suba los costos, porque si no va a abandonar la obra. Entonces tenemos que hacer renegociar los contratos. O sea, se puede renegociar contratos, definitivamente que sí, no es una locura. Todas las obras que se ejecutan, todos los proyectos, tienen esa facilidad, tienen esa prerrogativa de poder cambiar. Salvo que inclusive haya modalidades que ya todo es llave en mano. Por ejemplo, se dice, no, esto no se cambia jamás. Por más que tú ya ganaste, se supone que debes conocer todas las cosas que va a haber en este proyecto y ya no puedes cambiar nada. Si pierdes o ganas, es tu problema. Entonces, ¿qué sucede? Las empresas abandonan muchas veces los proyectos. Y al abandonar, luego van a los arbitrajes y ya sabes cómo estaban manejados los arbitrajes y perdía siempre el Perú, el país perdía. Entonces, ahora lo que tenemos que hacer, si es que se dan, yo estoy de acuerdo en que se renegocien los contratos, por ejemplo, porque repito, sí hay esa potestad. Y si alguien en un momento determinado negoció o mal negoció o barateó o malbarateó nuestros recursos naturales, ahí vamos a darnos cuenta, ahí vamos a saber. Y las empresas, no tenemos que tener miedo a renegociar, las empresas
1: no me voy a eso, pero no, yo no me voy a que no puedas conversar para variar. Por ejemplo, esa figura del gas de camisea, Pedro, fue en estos gobiernos se ha conversado. ¿Recuerdas tú, claro, que todo el gas se iba para México a un precio muy muy bajo y que México decía muchas gracias, se llevaba el gas desde el Callao y cuando salía de los límites del mar peruano, los vendía ahí en alta mar a Chile y a otros países a precios más altos? O sea, el único trabajo de México era sacar el gas, nada más. Eso ya se negoció y ya a favor del Perú, etcétera, en lo que respecta al gas de camisea, se puede conversar, por supuesto que sí, por supuesto que sí, pero yo no puedo quitarte, pues.
0: No, ahí está el tema, pues, sí, ahí está el tema, Ricardo, por eso, tío, se puede renegociar. Y lo que pueda decir alguien, yo recuerdo la palabra de Tito Chocano.

0: Decía, cuando uno entra en campaña habla tonteras, decía él. ¿Ya? Ok, ¿te acuerdas? Y eso lo dicen muchos, ¿ah? Estamos, es que es campaña, pues, estuvimos en campaña. O sea, en campaña se habla tonterías. Y la cosa no es así. Entonces, ahora estamos hablando ya de cosas serias. Y si se tiene que renegociar, se renegocia. Si no se quiere renegociar o no se trabaja en favor, repito, a través del país, entonces pues hay que tomar decisiones. Y el asunto, yo estoy seguro, porque definitivamente ahora las empresas están a la casa de los mejores proyectos, ¿no? Que nosotros podíamos llegar a un momento, si es que no, se supone que no se puede renegociar, suponiendo, digamos, que no se podría o no aceptan una renegociación. Entonces, pues, tenemos más posibilidades. No solamente tengamos en cartera los dos o tres o cinco proveedores que tenemos. Hay muchas más personas que quieren trabajar y que realmente quieren hacer un trabajo diferente. No nos quieren engañar. Si alguien nos robó antes, los mismos peruanos nos robaron, ¿no? Y o coimearon. Entonces, de repente alguien viene y te va a decir, sí, pues, efectivamente, yo acá estoy ganando demasiado, entonces voy a ganar menos. Y lo van a hacer. Porque tú sabes que ellos no es que ganen en este momento, sino que a lo largo del tiempo ellos ganan una buena cantidad.
1: Y son inversionistas, pues ellos saben perfectamente dónde dejan los capitales, ¿no?
0: Claro, porque es gente pensante, gente que son ¿cómo se puede decir? Negocian, saben negociar, saben renegociar sus funciones. Incluso yo recuerdo, fíjate, de Buenaventura, en un momento determinado, cuando dijeron que tenía que pagar no sé cuántos millones, o se iba a una... No, dijo, yo los pago. Y los pagó. Eso fue un ejemplo excelente en el Perú. Que
1: o se sea, eso es lo que tú estás hablando es otra cosa, pero es una figura que tú te sientas a una mesa y renegocias un contrato normal, ¿no? Y eso se ha dado inclusive ahora, por ejemplo, inclusive hasta con la propia empresa Sauder, hace años atrás, no ahora. No, bueno, yo no puedo irme, la empresa todavía le dijo, yo no puedo salirme del marco de la ley, de ustedes, ¿no? Porque la ley dice que yo puedo hacer esto. No, o sea, yo no hago las cosas a mi modo, sino a las leyes, pero sí podemos conversar, y ahí salieron los programas sociales y las mesas de diálogo, que fue aparte, o sea, no, eso no estaba en ningún en el contrato inicial y todo lo demás.
0: Eso fue por el tema que no era pues que Sauder no daba, ¿cómo se llama? No daba un impuesto, sino lo que era una pagaba una parte
1: de acuerdo a ley,
0: no,
1: de acuerdo a las leyes nacionales.
0: Claro, de acuerdo a la ley.
1: O sea, que la empresa dijo, cambien ustedes las leyes y yo no tengo ningún problema, ¿no? O sea, yo claro, estoy cumpliendo con la ley.
0: No podíamos cambiar eso, porque tiene que cambiar a nivel nacional. Y sí se puede, Ricardo.
1: Ojalá que sea así.
0: Muy bien. Por eso repito otra vez que ojalá que esta gente que entre ahora sea decente y puedan renegociar todo lo que se tenga que renegociar.
1: Que Dios te escuche.
0: Y mira, y hablando de la Constitución rapidísimo, y hay más de 60 artículos cambiados.
1: Sí, pero 60 artículos que dicen lo mismo, pues, es lo mismo nomás. Y entre ellos están los que, y entre los que ellos son el tema de la reelección, ¿no? Que es que bueno, vamos a hablar de eso en otra oportunidad. Muy bien, se nos fue el tiempo, Pedro. Muchas gracias por los comentarios. Pues tenemos el contacto. Vamos a la pausa, regresamos.
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4: Exactamente las 8 de la mañana con 27 minutos.
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7: Muy bien, a esta hora de la mañana ya estamos en contacto directo con el licenciado Frankie Kwon Delgado.
8: como ya toda la población conoce y de acuerdo a las informaciones a nivel nacional, ya se están realizando los cómputos, las actas que estaban en los jurados especiales, ¿no?, en los departamentales, o sea, en las OSPES, ya están brindando sus informes, y como ya lo estamos reiterando en más de una ocasión, aquí no ha pasado nada con todo el cúmulo de denuncias formuladas hasta el momento en contra de este proceso viciado por todos los lados que se le mire. Acá lo único que ha pasado es que ha salido Corbeto de la OMPE y eso es todo. No, todas las denuncias, inclusive las formuladas por el propio López Aliaga, que es el más afectado con esto del conteo de los votos, el Poder Judicial les ha dicho, sí, pues vamos a ver, esto va a demorar por unos 5 o 6 meses, ¿no? O sea, el proceso, seguir el proceso, el debido proceso de estas denuncias. Y la pregunta, y la gran pregunta sería, si por ejemplo el Poder Judicial y otros entes determinan, que ni creo que lo hagan, pero supongamos que digan, sí, pues ha habido fraude, ¿no es cierto? Ha habido un proceso viciado en las elecciones, cuando ya esté el presidente en el Palacio de Gobierno y cuando ya estén los senadores y diputados en el Congreso, ¿van a salir? ¿No? Por esta disposición del Poder Judicial. O no van a salir. Y con esto ya se estaría consolidando este plan bien aceitado de la izquierda radical, formulado para que haya una representación de su ideología, ¿no es cierto?, que gobierne el país. Ya el señor Sánchez ya se cree presidente de la República, por si acaso, ya está dando a conocer, sobre todo en algunas zonas del país, qué es lo que va a hacer en forma inmediata, apenas se siente en Palacio de Gobierno. ¿Cómo observas el panorama, Frankie Kwon? Buenos días.
10: Buenos días, Ricardo. Efectivamente, ¿no? El señor se siente ya presidente y bueno, los inútiles siempre se sienten presidentes, ¿no? O sea, siempre sienten cosas que no son en realidad. Pero evidentemente eso es el desastre del país, ¿no?
8: Acércate un poco más al micro, Frankie.
10: Ah, ya. Eso significaría el desastre del país, ¿no? Indudablemente que Sánchez llegue con todas las estupideces que dice día a día, de que lo va a sacar a Julio Velarde, que su ministro de Defensa Interior va a ser Antauro, que su ministro de Economía ya es un fracasado. Es más, hay algunos por ahí que dicen que el ministro del presidente del BCR debe ser Castillo. Ellos en realidad dan risa las cosas que hablan, ¿no? Pero es parte de todo este plan que ha tenido como colorario que más de alrededor de 600.000 votos hayan sido metidos al sistema de conteo de la ONTE a través de las actas 900, ¿no? Que evidentemente no guardan relación. Si tú miras las actas 900 y comparas con las actas normales en el mismo lugar, o sea, en la misma zona, vas a ver que la tendencia es totalmente diferente. En las actas normales hay votos para Rafael, para Keiko, para Álvarez, y para Sánchez hay pocos votos, pero en las actas 900 la mayoría de votos se van todos casi a Sánchez. O sea, esa es parte del fraude que hemos sido, que estamos padeciendo los peruanos en realidad, ¿no? Recordemos nomás que cuando salió Boric en Chile, la economía de Chile se fue al cacho. Ahora está mejorando su economía, ha mejorado su cambio, está bajando el sol frente al peso chileno y seguramente va a bajar más, ¿no? O sea, vamos a tener un peso más fuerte que el sol peruano, porque lamentablemente cada vez que llega un sur en cualquier sitio del mundo, Bolivia ha sido el ejemplo más claro últimamente, lo único que genera pues es hambre, miseria y la destrucción del país en su economía. De nada nos va a servir el puerto de China, de nada nos va a servir el aeropuerto del Callao, de nada nos puede servir el aeropuerto, el puerto Corío o el puerto Grau, de nada nos va a servir, no van a ser útiles, van a ser inútiles más bien. Y eso hay que tenerlo claro. Entonces en Tacna, por ejemplo, hemos tenido actas 900 en Los Palos, en Pachía, en Sama, en Tarata, en Candarave, y ahí están, te he pasado a ti los números en los colegios,
7: las actas.
10: ¿Dónde están? Que está sacando 900, que supuestamente son para lugares remotos, o sea, no sé, de Talca por ahí, más arriba y al fondo, tal vez donde estaba la minera, o donde está la minera, ahí podía ser ese lugar recóndito, pero los Palos, Samba, Pachía, son lugares lejanos de un centro, digamos, de una oficina departamental centralizada.
7: Y aún así, hasta ahí incluso no sería legal colocar las actas 900K, Frankie, porque según la norma indica que se ubica en distritos que no sean lo que la OMP califica como políticos, ¿no? Como tú indicas, pues, ¿cuál es el problema en llevar las actas a los Palos, ¿no? Que es otro país, queda a 900 kilómetros de distancia. No, eso queda cerca. O sea, no tienes que estar llevando esas actas. El problemita con esas actas es que no son amparadas por padrones electorales. ¿Sabes tú que eso también se aplicó aquí en las elecciones pasadas, ¿no? No, en sitios donde una autoridad ya elegida sacó todos los votos que había por esos lares.
10: Así es, no, efectivamente, o sea, este es un... fíjate que cómo han mejorado el tema de las alternativas que han tenido para hacer, digamos, el fraude, ¿no? Lo han ido mejorando cada vez más, porque se dedican a eso, ¿no? Los otros quieren tener el poder, y después de Sánchez en la siguiente elección va a ganar. Él o quien sea va a querer permanecer en el poder, como hizo Chávez, que decía que no era comunista, que decía que no iba a privatizar, que decía que no iba a implantar un régimen totalitario que prohibiera la libertad de expresión. Eso lo decía, igual que Sánchez lo dice ahora. Si uno compara lo que decía Chávez con lo que dice Sánchez, es casi igualito. Dice que ahora que son humanistas, que son de, sin embargo, traicionó al partido humanista que formó Yehudecimos. O sea, eso es la porquería izquierdosa que existe, ¿no? Lamentablemente. Y hay que señalarlo, ¿no? O sea, hay que decirlo con todas sus letras. Eso no tiene por qué ofenderse. Es la verdad, no es, hay un fraude, algunos no quieren decirlo, irregularidades, o sea, para disfrazar y hacer que el tema del fraude pase sin mucho problema. Pero el problema va a ser para los peruanos en general, y lo vamos a ver rapidito. No nos vamos a demorar como en Venezuela. ¿Y por qué no nos vamos a demorar con Venezuela? Porque tenemos una economía, si bien es cierto, macro sólida, pero en la micro estamos con problemas. Somos básicamente una economía informal, y en crisis la economía informal es la que más se afecta. La formal tiene formas de mantenerse cierto tiempo. Era lo que tenía Venezuela. Venezuela tenía una economía formal. Chile también tenía una economía formal, es decir, la mayoría de los ciudadanos que hacen negocios, que tienen su bodega, que tienen su tiendita, pagaban impuestos. En cambio acá no. Acá el 80% de nuestra economía es informal, pongámosle 70, 75. Esa es la economía que va a ser afectada de lo más inmediato con las medidas que tiene esa. Es decir, la persona que vende su raspadilla, su paleta, su sanguchito o lo que vende en la calle es la que va a sufrir más. Y eso lo vamos a ver rápido. Claro, por la decisión de algunos que quieren que este tipo de apellido Sánchez, Pituco, y todo lo que le podamos decir, llegue a ser presidente. Esperemos que no llegue.

0: Pero es la idea. Ahora, tenemos un parlamento que a mí me parece raro, porque uno pregunta con la gente de tu bar, de tu sector, por quién votaron, y te van a decir, voté, aunque no voten por Rafael o por la Keiko, voté por Carlos Álvarez, ¿por qué siguió? Por Wolfram, y etcétera, o por Spa. Es imposible que puedan haber llegado los cuatro partidos, el Perú no es de izquierda, o sea, esa es una mentira que también nos han hecho creer. Y son cuatro partidos de izquierda y dos de derecha. Bueno, y ahora uno más que ha entrado, el de Carlos Álvarez, que es de derecha. Y tienen 30 senadores, tienen mayoría en diputados, o sea, ¿cómo uno trata de explicar eso? Por esos 500.000 de las actas K, ¿no? Y por también el programa informático que ha desviado votos, pues, ¿no? A estos cuatro partidos de izquierda. Ahí está la trama del asunto, o sea, lo han hecho de una manera que Corbeto, como tú bien has señalado, renuncia y se acabó todo. No, pues. O sea, no, ellos se han acostumbrado a robar elecciones en todo sitio, para eso cambian, para eso modifican. México intentó modificar su Consejo Nacional Electoral, no le salió todavía bien, pero están modificando el Poder Judicial, como lo hicieron acá con Toledo cuando entró Diego García Sayán y Gino Costa, y empezaron a modificar las normas, las leyes, que terminaron pues con estos fiscaluchos de tercera, de quinta, ya de décima potenciada a la milésima potencia, por reiterar, siendo reiterativo, que no sabían dónde están parados. El mejor exponente, Domingo Pérez, y los mejores exponentes en el Perú, muchos decanos que han habido pues en los colegios de abogados de cada región.
1: Bueno, Frank, ¿cómo observas tú el panorama para las próximas horas? Porque ya se supone que, bueno, se dio un plazo hasta el 15 de mayo, o sea, 3 días más. Pero eso puede dar en cualquier momento, ya se están dando todo lo que son los informes de las OTPES, ¿no? Y que esto ya prácticamente están dejando a Sánchez que pase la segunda vuelta, pero como te indico, Sánchez ya está actuando como si fuera, no que haya pasado a la segunda vuelta, sino como si fuera ya el presidente del país. No, esto va a ser así, esto va a ser así, y nosotros aquí, la revisión de los contratos, se van las mineras y todos los demás. Pero no habla nada de la minería informal ni tampoco del narcotráfico. ¿No?
0: No, es que no les conviene, pues, o sea, la minería informal para ellos es...
1: Esos son los votos, esos son los votos. Informal. Así es.
0: Claro, al contrario, recuerda que todos los zurdos que han llegado en América Latina, todos sin excepción, tienen lazos serios con la delincuencia organizada. En el primer caso, el narcotráfico, Venezuela, México, Nicaragua, Cuba, Bolivia, Colombia, todos tienen nexos claros. Brasil con la corrupción, Lula. Entonces Argentina igual, nexos claros con el más, pues, complicidad con Hamas en el atentado de la AMIA que hubo hace años en Argentina, en Buenos Aires. O sea, todos esos gobiernos tienen necesariamente un nexo que es el que los financia para enriquecerse y a dejar que pase pues todo lo que tenga que pasar, desde el tema de que el narcotráfico predomine y tenga el gobierno, porque los narcotraficantes y los de la minería ilegal que han buscado durante años colocar primero alcaldes de segundo rango, digamos, y consejeros o regidores, pero se dieron cuenta que no necesitan eso, necesitan a la persona que está arriba, el número uno. Entonces empezaron a buscar gobernadores y empezaron a buscar ¿qué? Alcaldes, y luego empezaron a buscar senadores y ahora buscan presidentes. Y eso no pasa solo acá, pasa en los países que te he señalado. La CEMBA en México dice que no se puede pelear contra las drogas porque es inhumano, porque eso no está en la ley. El colombiano tampoco promueve más bien este petro que haya organizaciones criminales dedicadas al narcotráfico y terrorismo. Evo Morales ya sabemos, era cocalero y después descendió los cocaleros y hizo tratos con las organizaciones de tráfico de estupefacientes a nivel de Bolivia. ¿no? Y así podemos seguir buscando. Lula, ¿qué hizo? Hizo, aparte del tráfico con, o permitir que haya tráfico de drogas, permitió que haya empresas como Odebrecht, que él promovía y patrocinaba. ¿Para qué? Para que hubiera corrupción, compra de presidentes, compra de ministros, compra de funcionarios, compra de políticos, y pudieron hacer negocios esturbios robándole al país donde iban. Entonces, y de Venezuela ya sabemos lo que pasó, no lo capturaron a él y toda una mafia en que está en el gobierno, que es al final un gobierno narcotraficante, ¿no? En México saben lo mismo, y en Nicaragua ni se diga, y en Cuba peor. Entonces, necesitan de ese tipo de gente, ¿para qué? Para sostenerse y para enriquecerse, además de robar los recursos del Estado, ¿no? Entonces creo que ese va a ser nuestro dilema, y por eso no va a hablar, como tú bien señalas, ni de minería, ni de narcotráfico. No va a decir, a lo mejor, igual que la SEMA, no se puede considerar el narcotráfico como un delito de organización criminal y no se puede combatir. A lo mejor lo va a decir en algún momento, porque así son preparados los de la izquierda.
1: Claro, la diferencia con esos regímenes, por ejemplo, de Venezuela y demás, es que acá tenemos todavía un congreso medio variado, ¿no? Y si el señor presidente, si fuera Sánchez, va a dar ese tipo de medidas como las que estás manifestando, primero tienen que tramitarse necesariamente en diputados. Y aún así, sea aprobada esta figura en diputados, va a tener que tramitarse en senadores, y no creo que por ahí pase, porque las propias normas que se han dado blindan al Senado, ni siquiera el Senado puede ser eliminado, ¿no?
0: Ricardo, es que ahí tienes dos cosas porque no se está tomando en cuenta los números de los votos. En diputados la mayoría es de izquierda.
1: Está bien, pues.
0: 57 senadores de derecha, entre comillas.
1: Ya.
0: Y en senadores son 30-30.
1: Ahí está, pues, el ¿cómo se llama? El señor Nieto, que es el que va a decidir. ¿Quieres que te apoye? ¿Cómo es, no?
0: No, pero son 30 de izquierda, incluido Nieto, y solo 30 de derecha, que son...
1: Por eso te digo, si Nieto se pasa para la derecha, entonces ahí la izquierda va a tener problemas.
0: No creo que Nieto se pase para la derecha.
1: Yo supongo que las normas congresales también van a tener un porcentaje determinado para que alguien pueda, o alguna norma tenga que ser aprobada. Bueno, hay normas que son por votación simple y otras con un porcentaje, porque inclusive conforme están las cosas, basta que haya una iniciativa en diputados de vacancia, por ejemplo, para que puedan sacar a los Sánchez del sitio, porque Sánchez muchos lo consideran como un fusible, ¿no? Porque quien está detrás del trono son otros poderes.
0: Está bien, pues, pero lo que pasa es que estos van a comprar congresistas al estilo Montesinos, ¿no? Y al estilo de otros más que han habido por ahí. Van a comprar congresistas a cambio de prebenda. Eso ha pasado en todos lados, ¿no? Hay congresistas que pueden ir por el partido de derecha X y después terminan apoyando a la izquierda, a la dictatorial, ¿no? Eso ha pasado en Venezuela, ha pasado en Bolivia, ha pasado en Brasil, ha pasado en Chile, ¿no? Nos ha pasado a nosotros, inclusive en su momento, en los gobiernos anteriores. O sea, hay gente que va a ver su beneficio económico y no le va a importar al pueblo ni la gente, y va a votar a favor de lo que está proponiendo. ¿Qué va a proponer? Va a decir, hay que hacer una nueva constitución. Como el mencionado podía bloquear que no tienen los votos necesarios para la modificación constitucional, ¿qué es lo que va a hacer? Va a decir, voy a ir a referéndum, como hizo Boric en Chile. Durante dos veces intentó Boric, y las dos veces el pueblo chileno lo mandó a pasear ahí por el baño, por no sé dónde, por el desagüe, seguramente.
1: Sí, pero igual con todo lo que está manifestando, que no fueron aprobadas varias iniciativas de Boric, igual dejó al país, o sea, Chile, con 40 millones de dólares en caja. Lo dejó prácticamente vacío. Y eso lo ha dicho el nuevo presidente Kass, ¿no?
0: Claro, y con un dólar que él recibió en 680 pesos y lo dejó en 1,000 pesos por dólar. O sea, esa es la izquierda. Si nosotros teníamos hace menos de un mes, o un mes para decirlo, teníamos un dólar a 3,30, 3,35, ahora está a 3,50. llega el inútil este de Pedro Sánchez y vamos a tener un dólar de 4 soles 4.50 y a lo mejor más, seguramente más en poco tiempo. ¿Y qué va a significar eso? Al toque, inflación. ¿Y a quién va a afectar la inflación? Le va a afectar al rico, al que dice él que hay que sacarle la plata, al minero o al gran agroexportador. No, le va a afectar al pobrecito que vive en Ciudad Nueva, en Miñani, o por acá o por allá, en una casa o en condiciones económicas bastante deprimentes. Pero a la clase media no la va a afectar inmediatamente, y al rico tampoco. Pero ese dólar subiendo así nos va a afectar a todos en general, pero más incidencia va a ser en la gente que vende la paleta, que vende la tuna, que vende el queque, que vende, no sé, lo que pueda vender en la calle, en su barrio, en el centro, lo que sea. Esa es la persona que va a sufrir inmediatamente. Y va a seguir diciendo, no, Sánchez, no. Después se van a ir dando cuenta que poco a poco nos vamos a ir estando en peor, porque lamentablemente el señor tiene ese concepto que ha fracasado en todo sitio. El caballero este que dice ser chotano, que dice ser del sombrero, que parece que le queda mal porque o tiene la cabeza deforme o algo así, su modelo y su receta ha fracasado en todos lados. Y acuérdense de Bolivia, es donde fracasó el último, y él ha ido a Bolivia a adorar a Evo Morales y a decirle que era un ejemplo de desarrollo para el mundo o para América Latina.
1: Y aún así hay gente que todavía lo está apoyando en ese aspecto, lamentable. Muy bien, muchas gracias, Frankie, por los comentarios.
0: No, le agradezco a ti, Ricardo, un abrazo.
1: Muy bien, es hora de ir a la pausa, regresamos.
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4: Exactamente las 8 de la mañana con 55 minutos.
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5: Ya son las 9:02 a.m, 2 minutos en Debate por Radio Tacna. Ya estamos en contacto directo con el economista Carlos Paredes para hablar sobre un tema bastante importante que tiene que ver con una, lo que se ha considerado como una respuesta del gobierno de Chile ante el funcionamiento de lo que es el megapuerto de Chancay. Se ha determinado, y esto es un proyecto en realidad que lleva años, no es de ahora. Desde que se inició las operaciones del puerto de Chancay, Chile consideró que su hegemonía en el Pacífico estaba siendo afectada. Por lo tanto, comenzó a acelerar un proyecto que tiene que ver con un corredor bioceánico que pudiera capturar las mercancías detrás de los Andes, es decir, de Argentina, Paraguay, Uruguay, el sur de Brasil, Bolivia, el propio Chile, etcétera, para operativizar los puertos, muchos de los cuales, o algunos de los cuales, ya están por terminarse y que son también megapuertos. La figura es que si esas mercancías de alguna manera van a tener su propia ruta hacia los mercados asiáticos, que son los que más están consumiendo en la actualidad, o van a ser el puente para que vayan nuevamente a Chancay y de Chancay se vayan a esos mercados, porque ellos están considerando diremos este corredor precisamente para que no se pierda la operatividad de los puertos chilenos, sobre todo los que están por terminarse como San Antonio y otros más. Entonces yo creo que de alguna manera, no sé si están enterados en Lima, si los organismos o los ministerios respectivos tienen algo que decir sobre ese tema, porque ya Arica está potenciando su sistema. Hay inclusive profesionales coreanos y chinos que han proyectado la ampliación del puerto de Arica, que es un mini hub, ¿no es cierto?, para las mercancías también de Bolivia, también del sur de Brasil y del propio Chile, sino que esas mercancías iban a Chancay, esas iban a Chancay. Pero ya hay un puerto que está completamente operativo. ¿Qué hacemos nosotros en el sur del país con los puertos? Hay un anuncio que Corío ya está en camino, etcétera. ¿De acá cuántos años? Acá en Hilo es un puerto que no está muy operativo y en Tacna, olvídense, no tenemos puerto. Entonces, creo que geopolíticamente debe haber una respuesta del gobierno en ese aspecto. Muy bien, ¿qué opina el economista Carlos Paredes al respecto? Don Carlos, tenga usted muy buenos días.
6: Buenos días, don Ricardo, y buenos días a Tacna. Mire, don Ricardo, Chile ha tenido la preeminencia, la hegemonía en el transporte marítimo. tenga presente, don Ricardo, que por ejemplo los productos de agroexportación peruanos, como el arándano y otros, tenían que ir a Chile en cabotaje para embarcar en Chile con destino al Asia, a los mercados finales. Esa era, digamos, la ruta de trayecto normal. Entonces, lo que viene a ocurrir con el puerto de Chancay, el megapuerto de Chancay, para los efectos de Chile, es que le cuestiona esa labor. Ellos eran el lugar donde todos arribaban para que desde allí vayan al Asia. Entonces, ahora se ha cambiado la figura. Y es Chancay el punto en el cual deben converger todas las mercancías de toda América Latina para irse al Asia, en razón de que los barcos chilenos para ir al Asia se han convertido en unos microbuses frente a los megabarcos que operan en Chancay. Entonces Chile está en la función de mantener su condición de eje, pero ya en la labor de cabotaje, es decir, seguir captando de varios lugares de América Latina para transportar a Chancay, para que desde Chancay vayan las mercancías al Asia. Y entonces, en esa función, Chile está jugando una carta muy interesante, en acuerdo con la Argentina y el Paraguay, también el Uruguay. Entonces, están en el trabajo de hacer una vía interoceánica multimodal, porque ellos se mueven principalmente a través de los ríos. Entonces, los ríos ahora se encargarían de establecer puertos en los cuales haya el pase al transporte carretero, para que por carretera vayan hacia la zona del Chaco en la Argentina, pasen al Paraguay y vayan por la zona alta de los Andes a los puertos de Chile, entre ellos Mejillones y también Iquique. Entonces, ese es el proyecto que está caminando, don Ricardo. Está en curso ya. Y hay el acuerdo de estos países que he mencionado, que están trabajando a todo trapo.
5: Así es.
6: El tema es que el Perú no tiene respuesta frente a las ofertas que le han llegado. Mire, se ha producido una reunión internacional de los BRICS en el Brasil. Estoy hablando de hace más o menos 4 o 5 meses, en los que ahí, con el Perú prácticamente como una pancarta, porque no hablaba el Perú, han

0: tomado un acuerdo con los chinos y con el Brasil como el principal promotor de la idea de hacer una ruta ferroviaria del Brasil, pasando por Bolivia, pasando por Perú. Mencionan Cusco como lugar por el donde pasaría para llegar al megapuerto de Chancay. Y hay un compromiso tanto de China como del Brasil de poner el dinero. Estábamos en aquel momento en la última fase del gobierno de Dina Boluarte, y cuando se les preguntó sobre el tema dijeron: no tenemos opinión, y si quieren hacerlo, pues que lo hagan. Es decir, el gobierno peruano se pone contra la pared. Y mire qué ha venido después, don Ricardo. Ha venido, por ejemplo, una inversión del Perú de 3.500 millones de dólares en la compra de aviones de guerra. De guerra. Una inversión más grande de lo que ha sido la inversión que costó el megapuerto de Chancay, que ha sido de inversión pacífica, más bien que nos ayude al desarrollo. Entonces, contra esa inversión pacífica y pro desarrollo, nos ponemos como, digamos, mirando para otro lado. Y frente al pedido americano de cómprenme esto y me lo compran o castigo y además no les dejo entrar a mi país, les voy a borrar vuestros pasaportes y no tendrán acceso al Perú, inmediatamente deciden la compra de esos 3.500 millones de dólares. Ahí sí invierten, pero para el desarrollo no invierten. Y frente a la invitación o prácticamente obsequio que viene de China y Brasil para construir un tren bioceánico, ahí nos ponemos mirando para el costado. Entonces, yo creo que ciertamente, don Ricardo, ojalá el cambio de gobierno pudiera ayudar a mirar este panorama que en particular veo que usted tiene una muy interesante y gran preocupación, y que debiera ser parte de un proyecto nacional que reenrumbe, es decir, cambia el rumbo del Perú, porque eso podría llevarnos a un salto en la innovación tecnológica, podría llevarnos a un salto en relación a la vialidad y las posibilidades de que los trenes sean el eje articulador del transporte en el Perú, y las carreteras puedan ser complemento de ese eje. Pero nada de esto está, Ricardo, pensado.
1: Acá tenemos el problemita que las obras que se han hecho, incluyendo Chancay, han sido producto de la iniciativa privada y no producto de un plan nacional de desarrollo. Ni siquiera un plan de gobierno, ¿no? Entonces, sin embargo, en el sur sí es un plan de Estado, porque esta figura de la interconexión, ellos hablan más de la carretera, ya lleva años, ¿no? Y cada gobierno, sea de la tendencia que sea, hace su parte. No termina el proyecto, porque son proyectos muy grandes, de mucho dinero, pero ellos realizan su parte. Acá no, acá es las obras se hacen por salpicones. Ahora, hay dos temas. Acá se hizo la carretera interoceánica, se llama la de la selva, ¿no? Con la intención de que Brasil, Brasil trajera los productos por esa carretera, ¿no es cierto?, la parte oeste de Brasil, para que vaya a los puertos peruanos, ¿no es cierto?, al Pacífico, y de allí hacia los mercados donde esta mercancía iba a ser dirigida. Claro. La figura es que de alguna manera esta es una carretera que ha resultado muy onerosa, porque lo que ha costado versus la productividad de la misma carretera no es compatible. No creo que hemos leído por allí que la productividad de esa vía son de 5 millones de dólares al año, y esa carretera creo que ha costado más de 3.000. O sea, solamente para recuperar la inversión tenemos varios cientos de años, ¿no?, para recuperar lo que se ha gastado allí. Entonces, y no ha sido operativa porque creo que los empresarios de Brasil encontraron que los puertos peruanos no eran lo suficientemente operativos para el movimiento que ellos estaban requiriendo. ¿no? La rapidez, el volumen de sus productos y todos los demás. Y ante la respuesta que ha tenido, por ejemplo, Estados Unidos, a través de la compra, ¿cómo se llama?, de los aviones y todo lo demás, parece que le ha dado un bonus al Perú, porque ha anunciado también que va a construir otro megapuerto, arribita de Chancay, ¿no es cierto? Ha dicho, ¿y por qué no lo hacen Corío? Sí, puede poner un poquito lejos, porque ellos piensan que Chancay puede ser un gran puerto que también albergue naves chinas, ¿no es cierto? Que sea una figura geopolítico y militar en ese caso. Entonces voy a construir un megapuerto allá. Y además no hay que olvidar también que está potenciando lo que es el sistema de la marina. Hay pues geoestrategias de por medio que no tienen una respuesta por parte del gobierno peruano, que está en otra nota. Está en otro estadio el gobierno peruano, no mira las perspectivas del desarrollo del gobierno. Y le quería preguntar, don Carlos, ¿qué va a pasar entonces con esta interoceánica, ¿no es cierto?, la carretera, y ya también se pierde el proyecto que iba a ser un poco más al norte, es decir, atravesar casi horizontalmente la selva para ir directamente a Chancay, ¿no? Ahora usted ya me dice de que puede haber un proyecto un poco más al sur, de repente con terrenos más asequibles para la construcción de un tren que no tendría que irse directamente incluso al Pacífico, sino podría conectarse, como lo conversamos en alguna oportunidad, con la red ferroviaria nacional, que tendría que ser también potenciada o algo por el estilo, ¿no es cierto?, que llega al centro del país y de allí hasta, por las vías necesarias, hasta el megapuerto de Chancay. Entonces, no va a ser operativa esto de la interoceánica, va a haber otra carretera, bueno, un tren bioceánico, y ese proyecto de irse más arriba tampoco va a funcionar.
0: Mire, don Ricardo, yo creo que en todo en la vida tiene que ver con qué hacen unos para ver qué hacen otros. Y de alguna manera las definiciones tienen que ver como respuestas, en unos casos medias alocadas, en otros casos más pensadas, pero digamos respuestas a la movida de ficha que pueda haber de algún otro actor. Mire, la modernización del puerto de Arica vino del anuncio de la entrega de Boliviamar a Bolivia. Entonces, ¿cómo Chile ha convertido Boliviamar en una cosa punto cero? No se avanzó nada para hacer el puerto boliviano en Hilo, en alianza con Hilo, y convertir allí el punto de referencia para que Bolivia saque sus productos. Arica lo que respondió inmediatamente fue haciendo una gran construcción de infraestructura al norte de Arica, es decir, más cercano al Perú, y les dio a los bolivianos, a los exportadores bolivianos, a infraestructura con 5 años gratuito de uso para que después puedan instalarse, o digo que puedan, tras la instalación, ir pagando poco a poco lo que costaba esa infraestructura. Y así retuvieron la exportación boliviana en Arica. Ahora, este anuncio, don Ricardo, que usted señala, de que Arica va también volver a modernizar, tiene que ver con lo siguiente, don Ricardo. Bolivia, a través de sus gremios empresariales, ha anunciado que está abriendo una ruta directa de Bolivia a Chancay, y ya está en convenio con China trasladando la exportación de ganado, carne, para que vaya ya no por Chile, sino directamente a Chancay. Y en ese sentido se está avivando la ruta terrestre para poder llegar a ese destino. Ya hay varios embarques y de esto va caminando un par de meses esta decisión. A eso está respondiendo Chile con lo de Arica, para volver a intentar retener a los bolivianos, que no se muevan de Arica, y que Arica pueda seguir teniendo vida. Entonces, nosotros, don Ricardo, no estamos reaccionando frente a la necesidad que hay de sacar productos brasileros, que que podrían ya hacerse por la interoceánica existente. No hay ningún tipo de incentivos, movidas, acuerdos, convenios, diálogos para que eso

0: entre Perú, Bolivia y Brasil, por la zona de Puerto Maldonado. Entonces, de Iberia. Entonces, don Ricardo, ahí están las piezas para poder armar el rompecabezas que permita utilizar la interoceánica, que ya nos pondría directamente en maneras de poder transportar los productos brasileros que vayan por este lado. Porque ahora los chilenos están destacando que, don Ricardo, por esta vía intermodal bioceánica que están trabajando, reducirían a 30 días la llegada de los productos de Brasil, Argentina, Paraguay, Uruguay y Chile, en 30 días al Asia, mientras que subiendo por el canal de Panamá son 90 días. En el caso nuestro, don Ricardo, reduciría aún hasta 10 días más, es decir, el transporte sería en 20 días, y comparado con los 90 días que irían por el canal de Panamá. Es decir, ahí están las oportunidades, don Ricardo. Lo que pasa es que ahora sí podemos sacar la cuenta del daño gigante que le está haciendo al Perú el tener este tipo de gobiernos mafiosos que se dedican a otras cosas y no a pensar en el destino del Perú. Y por esa razón, creo que hay que llamar la atención sobre eso. Ojalá pudieran surgir, aunque sea autoridades locales, iniciativas privadas que pudieran facilitar esto, porque también son los privados bolivianos ganaderos los que están siendo los de la iniciativa, que le dan un rumbo distinto y hace provoca la respuesta de la sociedad chilena a nivel de autoridades.
1: Ya está sacando a los bolivianos ya de los cárnicos por Arica. No sabemos en qué volumen en realidad, pero ya hay exportaciones hacia el Asia por la vía de Arica, porque el gobernador de Arica, el señor Paco, se movió pues desde el inicio. No, ha habido congresos, convenios y todo lo demás que se han hecho en Cochabamba, en Bolivia, se han hecho en Argentina, se han hecho en Arica. Inclusive se invitó acá a las autoridades de Tacna, que mandaron un representante que fue, creo, a tomarse un helado allá y regresó y no informó nada. Entonces, así nos estamos quedando, porque no hay perspectivas de desarrollo a través de documentos, pues, don Carlos. No solamente aquí en Tacna, sino a nivel nacional, y eso es lo que preocupa, porque yo no sé qué van a hacer los profesionales que salen de las universidades, no sin fuentes de empleo y sin perspectivas de desarrollo. Pero en fin, si ya, como usted indica, los empresarios bolivianos están buscando otras rutas que inclusive las consideran más cortas, más directas, ¿no es cierto? Yo supongo que habla usted del puerto de Matarani, ¿no es cierto? Y de allí para irse para Chancay. De todas maneras, así sea que los chilenos estén reduciendo el tiempo, ¿no es cierto? En vez de irse hasta Panamá y lo hacen por los puertos chilenos, en un tiempo considerable, de todas maneras hay 10 o 15 días de diferencia, que eso es importante en términos económicos, ¿no? O sea que sigue siendo más atractivo todavía la figura de Chancay para abastecer el mercado asiático. Pero como usted indica, pues, ¿quién le pone aquí en el Perú el cascabel al gato? Para que lo respeto.
0: Sí, don Ricardo, e incluso usted puede agregar otro factor que ayude a poder potenciar la oportunidad que se le está presentando al Perú, que tiene que ver con la crisis petrolera mundial de la que hemos hablado. Esa crisis petrolera mundial eleva el costo de los combustibles, por tanto también eleva el transporte marítimo. Y entonces, si reducimos 10 días, imagínense lo que significa en términos de combustibles, 10 días menos de combustible. Y si reducimos de 90 días a solo 20 días la posibilidad de llegar al Asia, estamos pues en otra cosa totalmente. Es decir, si uno suma los factores, todas son oportunidades, don Ricardo, para Perú. Pero, como le digo, el desastre que tenemos de representación política nos está pasando una factura tremenda respecto de las perspectivas de desarrollo y el desaprovechamiento de oportunidades que representa en este caso el megapuerto de Chancay.
1: Muy bien, vamos a continuar con esos temas, don Carlos, en las próximas ediciones. Es bastante interesante y ojalá que se formen elementos de juicio en las autoridades para que puedan intervenir y que se pueda hacer al respecto. Le agradezco los comentarios.
0: Las gracias a usted, don Ricardo.

0: Ricardo, y un gran abrazo para Tacna.
1: Muy bien, estaremos en contacto. En realidad, lo manifestado por el economista Carlos Paredes es bastante interesante. Hay perspectivas, hay iniciativas que no son consolidadas por las autoridades de turno. No les interesa, pues están en otra nota. Quiero ser gobernador, quiero ser alcalde, provincial, distrital, quiero ser congresista, quiero ser diputado, quiero ser senador, pero es para ver cómo financio o cómo aseguro mi futuro. No el futuro de los ciudadanos que se supone representan. Ni siquiera formulan un plan que, si ellos no lo pueden ejecutar, que lo ejecuten pues las autoridades que lo sucedan, ¿no? No hay absolutamente nada en ese aspecto. Muy bien. Vamos un momento a la pausa, regresamos.
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3: Exactamente las 9 de la mañana con 25 minutos.
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1: Muy bien, a esta hora de la mañana damos la bienvenida al arquitecto Luis Vélez Lavera para hablar sobre los temas de actualidad aquí en Tacna. En este programa siempre hablamos de planificación, no solamente que debe tener el país a través de los gobiernos, sino también a través de cada departamento, y los planes de desarrollo de cada departamento deben estar, ¿no es cierto?, relacionados con un plan nacional. O sea, no puede haber un plan solamente para Tacna, o un plan de Moquegua, un plan... De alguna forma estos planes tienen que estar interrelacionados para que tampoco choquen con las metas que el gobierno quiere para el desarrollo del país. Aquí hubo intentos a fines de los noventas con el arquitecto Mario Vasigalupo Sotillo, ¿no es cierto?, el plan Concerta, se avanzó durante el primer gobierno regional de Alba Centurión, salió lo que se denominó el plan Basadre y ahí quedó.
17: Concerta.
1: ¿No? Quedó, diríamos, como paralizado, porque dijeron algunas autoridades, yo no participé de allí, no me gusta. Chocano quiso reactualizar ese plan y ya no costaba 2.000 millones, costaba 14.000 millones, de acuerdo a lo que dijo el economista Pilco, ¿no? Eso ya era un poco inviable. En todo caso se quedó allí, ¿no? Y si uno hace una evaluación rápida de lo que ha hecho, por ejemplo, el gobierno regional o las municipalidades en estos años, y sobre todo en estos últimos 4 años, no, que alguien me diga qué obra de impacto, o qué sistema, o qué proyecto de impacto se ha aplicado para el desarrollo de Tacna. Absolutamente nada. Entonces, ni siquiera convocan a los planificadores. Aquí tenemos al arquitecto Beli Lavera, que siempre ha demandado, diríamos, el desarrollo urbano de la ciudad, la planificación urbana, que es tan importante, no el desorden que observamos en la actualidad. Y no sé, los proyectos de candidatos para las próximas gestiones tampoco nos dan la suficiente confianza para decir o asegurar que esto pueda cambiar, arquitecto. Tenga usted muy buenos días.
18: Buenos días, Ricardo. Buenos días a todos los oyentes. Sí es una cosa que uno tiene que entender, ¿no? La población está demasiado alejada de sus problemas. El hecho de que no participe en los talleres, en las reuniones que convoca la municipalidad, es porque está cansada, y lo entiendo, ¿no? De pitear por sus problemas y no tener soluciones. Pero esto viene ya pues desde que el mismo Estado no entiende qué cosa es lo que tiene en sus manos. De hecho, hace mucho tiempo, desde hace más de 50, 60 años, los centros poblados pues no tenían planificación, o sea, no simplemente entraba el alcalde señalado a dedo y los primeros alcaldes eran elegidos como personas notables y entraban sin saber pues no qué cosa es lo que significaba ser alcalde, ¿no? Ser alcalde significaba simplemente manejar los problemas y a su criterio resolverlos con los regidores. Entonces había todo un sistema, pero no estaba implementado como debía. En el tiempo se viene planificando cómo organizar primero las intenciones de la población, porque son la población las beneficiadas. La población es la que requiere qué cosa es lo que necesita. Una pista que tiene que terminarse, una vereda que tiene que llegar a su domicilio. Tiene que necesariamente estar vinculado o articulado al resto de las vías. Entonces, tiene que haber una organización urbana. Entonces, antes pasaban carretas, ahora pasan autos. Y pasan, no solamente pasan autos, ahora pasan buses. Y mañana van a aparecer el metro estos medios de transporte distintos. Entonces, necesita también una especialidad. Entonces, se organizó toda una especialidad a nivel mundial que vino desde Bélgica, de Francia, ¿no? Donde prácticamente la planificación era motivo del momento, y de ahí ha saltado de Europa, ha saltado a Estados Unidos, saltó a Sudamérica y bueno, ya se han organizado, inclusive ahora tenemos una a pesar de que los problemas hasta ahora no se resuelven en lo más mínimo de cuestiones de urbanismo, hay una escuela de urbanismo. O sea que imagino que ya deben estar implementados con profesionales que tienen la especialidad de urbanistas, no de arquitectos, sino de urbanistas. Entonces, yo creo que a partir de ahí, si es que el alcalde que entra no entra con esa idea simplemente de ocupar el espacio y tener gerentes que cada uno que con su especialidad solucionen los problemas diversos que hay en una municipalidad y entiende qué cosa es la planificación, lo primero que debería hacer el candidato es leer el plan que está actualizado, y que prácticamente tiene cada 10 años se actualiza un plan que es el plan urbano, que está dentro del plan grande regional y está a su vez inserto en el plan nacional, ¿no? De ahí vienen también los planes distritales, pero todos se mueve en base a lo que se refiere a la provincia, ¿no? A la ciudad, lo que llaman el casco urbano. Perdón. El asunto es que el alcalde que entra cree de que es una especie de gerente, se cree gerente, ¿no? Llega y comienza a reunirse y lo primero que hace es distorsionar el tema, ¿no? Comienza a recibir a la gente con sus problemas porque la gente quiere tratar directamente con el alcalde y que el alcalde se lo resuelva. Pero no es así, ahora hay todo un sistema donde la persona primero entra a la oficina que corresponde y ahí conversa, o en su defecto entra a hablar con el alcalde, porque si son amigos es irremediable que uno tenga que recibir al amigo ahí en la...
1: Sí, pero el alcalde va a tener que, por muy amigo que sea arquitecto, va a tener que consultar con el técnico.
18: Claro, entonces tiene que llamar al técnico y decirle, ¿sabe qué le recomiendo a esta persona? Pero sin estar escuchando los problemas y los lloros, porque al final de cuentas el tema lo tiene que ver el especialista, no lo tiene que ver el alcalde en estarlo escuchando, simplemente decir que lo atiendan y se acabó. Pero no, lo tienen al gerente, lo tiene sentado, parado, escuchando los lloros de uno, luego entra el otro, luego hay una larga cola de gente, entonces pierde su día, pierde el día de trabajo, entonces, y no habiendo profesionales, que esa ha sido las experiencias que yo he tenido en la municipalidad, ¿no? No hay muchos profesionales, y cuando se necesitan y se convocan a profesionales, te llegan las listas del alcalde, queriendo colocar a la gente que es amiga, a los profesionales amigos, y entonces al final se desvirtúa siempre también la contratación de la gente, porque uno termina contratando a gente afín al alcalde y a los temas políticos, y prácticamente uno no maneja nada. Entonces a los tres meses yo lo veo cómo está cambiando la situación y tengo que renunciar, y eso le pasaría a cualquier persona que tenga dos dedos de frente y se encargue de la gerencia de desarrollo urbano, porque la gerencia de desarrollo urbano se supone que es el brazo derecho del alcalde. No debería estar ahí también sentado con el gerente municipal. El gerente municipal tiene que estar embebido del tema de desarrollo urbano, porque ahí está todo lo que tiene que hacer la municipalidad. Todos los proyectos, cuándo tienes que iniciar. Si no tienes plata este año, vas a tener el siguiente año si es que desarrollas un estudio. O sea, yo tengo la experiencia esta en Tacna, porque esto prácticamente es una herencia de hace muchos años, que desde que llegué, Tacna está acostumbrada a pedir plata y no presentar proyectos. Y si presenta los proyectos, los presenta baratos, económicos, gente que no sabe ni escribir, entonces los devuelven de Lima, se demoran, se paralizan, entonces no camina, entonces la municipalidad tiene mucho que hacer respecto a profesionalizar la municipalidad. La municipalidad no puede estar caminando con gente de afín al alcalde, ¿no? Y además en bandas, porque entran grupos de gente que prácticamente entre ellos se conversan y el gerente queda también marginado. O sea, se corre el peligro de que eso sea un tonto útil.
1: Aquí en el caso, y voy a hablar de manera específica de la provincial, arquitecto, yo puedo tener de repente no a las personas más idóneas en los cargos de las gerencias, pero yo tengo que tener los suficientes elementos de juicio para saber qué cosa quiero hacer por mi ciudad, ¿no es cierto? Y si yo como periodista, por ejemplo, saco conclusiones de lo que veo en la actualidad ahora, y a pocos meses que finalicen las gestiones, ¿qué se ha hecho por la ciudad en los últimos... En esta última gestión no veo nada importante, no veo absolutamente nada de impacto, no veo ni siquiera una proyección de Tacna como ciudad, no veo nada de eso. Y esto también va para los distritales, ¿eh? Acá una cosa, acá están confundiendo a las figuras populistas con lo que es la planificación urbana, ¿no? Que es una figura completamente diferente. Y vuelvo a insistir, arquitecto, que si no se tiene un derrotero que seguir, no se tiene un cauce por donde meter el barco, ¿no es cierto?, en el río, y si uno quiere hacer las cosas a salpicones, los resultados son los que estamos viendo a la fecha.
18: Y te digo más, ¿no? Por ejemplo, ahora veo que los distritales están avanzando mucho más rápido que la provincial, pero en malos manejos. O sea, han aprendido de la provincial, porque con el señor Torres aprendieron a hacerse sus propios planes, ¿no? Para interés de cada alcalde, y imagino que en la región también está pasando lo mismo. pero en las distritales están haciendo lo que les da la gana. Por ejemplo, yo vivo ahora en Pocoyay, y en Pocoyay veo que están haciendo ahora, casi al terminar ya la gestión, está haciendo pistas por todos lados, ¿no? Lo que tenía que hacer desde el primer día,

0: ¿no? Ha comenzado a hacerlo ahora, pero desde el primer día hasta estos días,
1: la clásica es eso.
0: Ha estado haciendo lo que le ha dado la gana con todo, ¿no? Manejando con las inmobiliarias, están valorizando los terrenos, han hecho pistas, acá tengo una pista cercana de 1.5 kilómetros, prácticamente en medio de las chacras, o sea, está habilitando terrenos rurales, o sea, no debería estar haciendo proyectos rurales en las zonas rurales porque eso corresponde a agricultura, ¿no? No son urbanos, entonces no debería tocar, a menos de que se programe algo inmediato. Ni siquiera están articuladas, porque las pistas ni siquiera están conectadas con las pistas existentes. Entonces, aparentemente, está haciendo proyectos a su medida y a su interés. Y nadie les dice nada también, porque tú dices algo, tú te vas a quejar, vas a denunciar a la policía, no tienes que presentar tú, ir con tu abogado y hacer presentar la denuncia. Pues nadie va a estar tan loco como para ir con su abogado y molestarse en gastar dinero para denunciar y para terminar siendo denunciado uno, ¿no? Al final de cuentas, lo que está sucediendo es que también la municipalidad provincial ha perdido ya de vista de que tiene una relación directa con los distritales, porque los planes distritales tienen que estar contenidos en el provincial. O sea, el plan provincial aglomera todo lo que es la ciudad y ahí están los distritos. Entonces, cuando comienzan a ver este tipo, se comienza a distorsionar, tiene que haber una oficina de monitoreo en la provincial que diga, oiga usted, en Pocoyay, mire, están haciendo una cosa que no deben hacer. Acaban de demoler, por ejemplo, un complejo deportivo, ¿no? Un complejo deportivo que casi no se ha usado. Está ahí casi detrás del penal. Está totalmente, lo han demolido totalmente. Había un complejo ahí, inclusive con graderías y todo, o sea, estaba bien. No lo han usado mucho y ahora lo han demolido, han hecho un super proyecto. Han hecho con sótano, parece que va a haber piscina, no, ya no quiero ni entrar. Pero ¿qué cosa dice? Dice mejoramiento de infraestructura de recreacional. Mejoramiento, la palabra mejoramiento no se utiliza más que cuando quieres saltarte la ley. Porque eso tenía que haber sido demolición y obra nueva. Porque están demoliendo algo para hacer una cosa nueva. Y entonces ahí están engañando al MEF, están engañando la programación de los proyectos para hacer lo que les da la gana. Entonces ahí hay unas cosas que la provincial tampoco tiene en mente hacerlo. No sé, el secretario, el gerente de la municipalidad, no sé qué cosa está haciendo. Ya dejó de estar haciendo su TikTok y las cosas. Y ahora resulta que no se sabe qué cosa es en qué está, ¿no? Debió hacer desde el principio, escuchar lo que se le estaba diciendo y lo que se le quería decir, para que pudiera manejar un poco con mayor expectativa. No conoce mucho de desarrollo urbano, entonces ha ocurrido lo que ha ocurrido, que prácticamente termina la gestión y no ha hecho casi nada, ¿no? Entonces, esto lo ve la población, pero no, tampoco se mueven las organizaciones civiles. A mí me parece que el tema de Tana ya va como los temas del resto de la República. Ya lo heroico y lo comprometido que era con el país y con el nacionalismo, Tana ha perdido todo eso, ha perdido vinculación. Ahora hay nueva gente que ha venido de fuera, ahora hay nuevos tacneños, y yo pensaba y estaba pensando de que los jóvenes, los hijos de la gente que ha venido estudiando en la universidad, todo, iban a mejorar las cosas, pero se están uniendo pues a una corriente de corrupción donde está comprometido el Estado, porque es un Estado corrupto el que tenemos, y entonces están tomando como cosa normal hacer cosas ilegales, cosas que desvirtúan la ley, y la están utilizando para su beneficio, ya ni siquiera para la ciudad, bueno, ni siquiera para el alcalde, ¿no?
1: Este es un caso que, diríamos, va a tener una faja sin fin, mientras la propia universidad no comience a egresar o a tener egresados con esa mentalidad, este arquitecto. En otros países, por ejemplo, el egresado de una universidad, el estudiante es preparado para que arme sus propios proyectos.
0: Así es.
1: Cuando salga de la universidad, él tiene que armar sus propias empresas, mini empresas a comienzo, con otros de sus compañeros, etcétera, y luego comienzan a crecer. Pero acá los preparan para que se vayan a trabajar al sector público.
0: Sí, pues, porque es también la única fuente de trabajo.
1: Usted le pregunta a un, pero ellos deben tener la mentalidad, claro, de
0: claro, su propia ser empresa, promotores.
1: Claro. Cuando están terminando el último este año, ¿y tú dónde vas a ir? No, yo tengo un amigo ahí que me va a meter al gobierno regional, a la municipalidad, a la dirección sectorial, etcétera. O sea que ¿y cuál es el problema que dicen en otros países? Yo no te he enseñado 5 años para que te vayas a huesar, ¿no es cierto? En la burocracia estatal.
0: El sueldo fijo es el gancho, ¿no?
1: Y entonces, uno puede trabajar para el Estado a nivel de contrato, porque yo soy una empresa de ingenieros y me están contratando para hacer una obra, pues normal, ¿no? Pero yo no trabajo para, no soy empleado público de ellos.
0: Así, y entonces se desarrolla una ética también, pues, ¿no? El mejor es el contratado 2 veces, 3 veces, 4 veces.
1: Así es.
0: O sea, los méritos, la meritocracia es la que trae el desarrollo. Hacer una empresa, por ejemplo, como hablando un poco de la política, ¿no? La izquierda siempre está comprometiendo a la explotación de los empresarios, ¿no? Presentan a las pocas malas empresas que tenemos, porque no tenemos muchas empresas tampoco, ¿no? Que tienen que explotar y todo, cuando son inclusive llevados a la corrupción porque tienen que coimear para conseguir trabajo con el Estado. Y entonces cuando se descubre la situación, el que paga el pato es el empresario, no la institución del Estado. Y entonces esa mala imagen se va corriendo y la distribuyen de tal manera que dicen que debemos ser enemigos de la empresa. Si no hay empresa, nosotros no tenemos posibilidades para qué estudiamos si no vamos a trabajar al Estado. O sea, no vamos a hacer empresa, entonces ¿cuál va a ser la riqueza del país? La riqueza está en la mente de la gente que sale de las universidades. Se supone que tenemos que estar asistiendo ya en este momento a un gran cambio, porque mucha de la gente de los que están en las zonas amazónicas, de los que están en las zonas de la sierra, muchos tienen ya sus hijos abogados, ingenieros, gente, arquitectos, por todos lados.
1: Pero no siempre bien formado, pues, arquitecto.
0: Y por supuesto.
1: Ese es el problema, porque inclusive las universidades, a ver, las universidades tienen como un fin principal, bueno, una parte es la enseñanza, pero la mayor parte es la investigación y la proyección a la comunidad. Ese es el fin de la universidad. Y ahora, ¿cuáles son las proyecciones? Acá, la Universidad Nacional Jorge Basadre tiene cualquier cantidad de plata. En cuanto a las transferencias de canon y regalías mineras, ¿cuántos proyectos de investigación macro de impacto tenemos?
0: Todo se ve en equipamiento. Por ejemplo, se estaba hablando de que iban a votar la Facultad de Arquitectura, porque mira, en la Facultad de Arquitectura yo estoy conozco algo de ese problema. Prende se hizo a medias, ¿no? Con un proyecto que ya de hecho no era muy bueno. Y ahora en el tiempo no se terminó el edificio, pero ya lo quieren botar para hacer otro nuevo. Entonces eso no se trata simplemente de estar demoliendo cosas para volverlas a hacer, hay que completarlas. Y entonces esa idea que se tiene es la idea superficial de un estudiante, y sale a la calle sin ninguna experiencia a hacer lo mismo. O sea, tiene la idea de que la plata del Estado es plata del Estado, pero el Estado nunca ha producido nada. En realidad el Estado no es un promotor de riqueza. Es un promotor a través de la empresa privada. Es un promotor.
1: Puede promover las inversiones y todo lo demás, pero no puede estar tomando, por ejemplo, acá estas ofertas de la izquierda de que yo, el Estado, tengo que manejar todo. Es un fracaso que no ha funcionado.
0: En ningún sitio.
1: En ningún sitio. O sea, ni decir que acá, en tal país ha funcionado, en ninguna parte ha funcionado eso. Pero en fin.
0: Y no les conviene estar destruyendo esto, pero ¿qué cosa pasa? De que les conviene por la parte de que si no hubiera pobres, no habría izquierda. Entonces, como ellos tienen que mantener prácticamente su línea de izquierda, tienen que necesariamente promover la corrupción, promover la mala empresa, de tal manera siempre tener un motivo para destruir, ¿no? Lo que podría ser un buen sistema, que es el tema de la democracia, que verdaderamente nunca le hemos tenido completamente bien. Siempre están esta gente tirando y tirando, hasta que llegamos a ser parte como Cuba o Venezuela, ¿no?
1: Sí, y ahí estamos en serios problemas. Bueno, lo cierto es que algo hay que hacer, hay que planificar, hay que ordenar todo. Y ahora, con respecto a las nuevas autoridades, a los proyectos de las nuevas autoridades, ¿cómo está usted el panorama?
0: ¿Va
1: a cambiar las cosas ahí con...?
0: Está pasando lo mismo. O sea, como te digo, ahorita las campañas que se están haciendo hace unos días, cerca de mi casa han estado repartiendo víveres, los candidatos que reparten víveres, ¿no? Pero en cantidad. O sea, no te digo pues que te lleven arroz, ¿de dónde sale todita esa cantidad de plata? ¿Y cómo van a hacer para recuperarla? Tienen necesariamente que estar pensando que ese es un negocito pues que de redondo de llegar a la municipalidad y bueno, va a ganar más de lo que estaba repartiendo antes.
1: O sea, primero recuperar la inversión y luego asegurar su futuro.
0: Sí, eso lo he visto yo de cerca.
1: Sí, y no interesa el
0: ¿dónde está la plata? Dicen, ¿dónde está la plata?
1: Lamentablemente. Muy bien. Muchas gracias, arquitecto, por sus comentarios.
0: Gracias a ti, Ricardo.
1: Muy bien. El arquitecto Luis Beris Lavera estuvo en el programa. Ya nos vamos. Hasta aquí debate. Gracias por su atención. Será hasta mañana.
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5: Exactamente las 9 de la mañana con 55 minutos.
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5: Bien, junto a Vivian iniciamos el programa de hoy, destacando que se nos viene el homenaje a los héroes del campo de la Alianza, ¿no? Hay un centro educativo que todos los años rinde pues un homenaje especial de parte de la juventud que se educa en el colegio Lastenia Rejas de Castañón, cuyo director es el profesor Darwin Samuel Ramos Puma. ¿No? Dentro de las actividades para el día 14 de mayo, despedida de la columna Agricultores de Para. Esta actividad está programada para el jueves 14 a las 3 de la tarde, donde se van a concentrar en el local de dicha entidad educativa, ¿no? Va a haber también un conversatorio, peregrinación de delegación escolar para el día viernes 15 a las 6 de la mañana. Muy buena hora para que estén despiertos los jóvenes. Desde la Plaza de la Bandera de Parachico. La peregrinación se va a llevar a cabo pues este viernes 15 a partir de las 6 horas desde la Plaza de la Bandera. Un saludo cariñoso para el profesor Darwin Samuel Ramos Puma, que despierta pues en sus alumnos, en sus educandos, actividades de carácter patriótico y cívico. Continuamos con usted, Vivian.
2: Claro, de igual forma saludar a nuestros queridos oyentes que nos acompañan en el programa del día de hoy. En otras noticias a nivel nacional, el presidente del Congreso, Fernando Rospigliosi, ha marcado una postura firme frente a la posibilidad de que el exmandatario Pedro Castillo reciba un indulto presidencial. En declaraciones recientes, Rospigliosi calificó de ilegal e inaceptable que se conceda este beneficio a quien lideró el intento de golpe de Estado en diciembre de 2022, exhortando que al actual gobernante José María Balcázar a no atender dicha solicitud. Y el titular del Parlamento fue enfático también al advertir que, aunque el Congreso está compuesto por 130 legisladores, una decisión de esa naturaleza provocaría una respuesta muy drástica por parte del Poder Legislativo. Estas expresiones surgen en un momento de alta sensibilidad político, también considerando que el candidato Roberto Sánchez ha incluido formalmente la propuesta de indultar a Pedro Castillo como parte de su plataforma electoral.
5: Bueno, muchos están criticando la actitud de Fernando Rospigliosi, ¿no? En especial los que se las dan de izquierdistas, ¿no? Pero olvidan que Fernando Rospigliosi ha sido un izquierdista, o sea, ha traicionado a la izquierda. En todo caso, muchos izquierdistas que profesan esa ideología se podrían calificar como traidores, porque dejan de lado sus principios ideológicos para abanderar otros principios que son totalmente contradictorios a los principios de la izquierda, ¿no? Entonces, no es que se tenga que criticar al partido donde ha migrado Fernando Rospigliosi, sino su personalidad de un izquierdista traidor.

0: Entonces, eso hay que comentar, el hecho que Fernando Rospigliosi es muchos, ahora tal vez estoy siendo muy crítico en calificarlo de traidor. Podría ser que con los años encima que tiene, se ha dado cuenta que la ideología izquierdista no tiene sentido. Por ejemplo, nos hemos enterado últimamente que Trump está por aprobar una decisión de extracción. Extracción significa sacar por la fuerza a alguien de un lugar. No hay que olvidar que Maduro fue precisamente sacado de Venezuela a través de una extracción. Trump en estos momentos, entre hoy y mañana, va a declarar la extracción de Díaz-Canel, que es el que dirige actualmente Cuba, y Raúl Castro, conocidos nombres de el comunismo. En todo caso, se conoce que el que dirige actualmente Cuba, que es Díaz-Canel, ya habría manifestado también una traición a la ideología comunista que ha sometido a dicho país por más de 70 años, ¿no? Entonces vemos cómo se están cayendo esas ideologías, esas doctrinas comunistas, que por ejemplo en el caso de Cuba han tenido sumidos por más de 70 años en la miseria al pueblo cubano. Tal vez ustedes quieran que nuestro país sea sometido de igual manera. Tienen que pensar muy bien cuando votan. Pero reitero, Fernando Rospigliosi ha traicionado a la izquierda, pero tal vez con los años que tiene encima se ha dado cuenta que esa ideología en este siglo XXI ya no tiene margen de aplicación.
1: Claro, por otro lado, a nivel internacional, también hablando sobre el presidente de Estados Unidos, Donald Trump, confirmó este martes que mantendrá conversaciones con las autoridades de Cuba tras calificar a la isla como un país fallido que ha solicitado ayuda formalmente. Este acercamiento ocurre en un momento crítico para el régimen de La Habana, que enfrenta un colapso energético sin precedentes. Apenas la semana pasada, Washington endureció su ofensiva económica sancionando al conglomerado militar Gaesa y a la minera Moa Nickel, logrando que sus socios estratégicos como la canadiense Sherritt International se retiren de la isla. El secretario de Estado, Marco Rubio, advirtió que estas medidas buscan privar al régimen de activos ilícitos mientras persista la amenaza a la seguridad regional, mientras Trump abre la puerta al diálogo. Cuba se prepara para una jornada donde el 61% del país quedará sin electricidad.
0: Imagínense esos comunistas dejar sin energía al pueblo cubano. Ese es el problema de estos sinvergüenzas que vienen con falsos mensajes que van a solucionar los problemas de los pobres, y ahora, por ejemplo, en Cuba no hay energía. O sea, están a oscuras. La energía prácticamente mueve todo el aparato productivo de un país. No se puede, pues, estar pensando en este tipo de ideologías, ¿no? Pero lo cierto es que mientras Trump habla de un diálogo político, porque Cuba está ya prácticamente siendo traicionado por sus líderes, porque ya no dan para más, pues, ¿no? Están pidiendo ayuda. Pero no hay que olvidar que Trump dice una cosa y hace otra. Se conoce, reitero, de una pronta extracción de Díaz-Canel y de Raúl Castro.
1: Claro, igual a nivel nacional, Rafael López Aliaga habría pedido anular las votaciones de las mesas denominadas de la serie 900.000, que son mesas de sufragio instaladas en centros poblados alejados de las capitales distritales, creadas principalmente para facilitar el acceso a voto en áreas de difícil acceso. Estas mesas también cabe resaltar que están en uso desde el 2005 y son parte de una estrategia de inclusión electoral. Pues al menos ante este pedido de Rafael López Aliaga, al menos 15 jurados electorales especiales de todo el país han declarado improcedentes más de 50 solicitudes de nulidad presentadas por el Partido de Renovación Popular. Entre las sedes que desestimaron este pedido fueron la de Puno, de San Román, Arequipa, Lima Sur y Huamanga, entre otras. Los fallos coinciden también en que los pedidos fueron presentados de manera extemporánea, vencido el plazo de 15 de abril, y que el partido omitió el pago de la tasa electoral correspondiente. Además, varios jurados cuestionaron la falta de legitimidad de los recursos al no haber sido suscritos por el personero legal y criticaron la debilidad de los argumentos técnicos, calificando algunos estudios grafotécnicos presentados por la agrupación como carentes de rigor científico.
0: Bueno, sobre esto de las mesas 900.000, como bien ha dado lectura Vivian, han sido creadas para que voten gente que habita en centros poblados y lugares inaccesibles, lugares apartados del país, en buena hora, porque todos tienen derecho al voto. Sin embargo, no es del todo cierto, porque hay varios lugares, incluso de la capital de la República, en el mismo centro de la ciudad, que también se han habilitado estas mesas. O sea, no eran las mesas tan solo que iban a funcionar en centros poblados menores, en lugares apartados, inaccesibles. Se han encontrado muchas de estas mesas, por citar tan solo un ejemplo, en San Juan del Urigancho, que prácticamente queda en el centro de Lima. ¿Por qué crear mesas de este tipo en lugares tan accesibles, que inclusive uno puede llegar a pie estando en Lima, como las que han funcionado en San Juan del Urigancho? San Juan del Urigancho no es un pueblito. San Juan del Urigancho tiene mucho más población que el mismo Tacna en su integridad, ¿no? Ahora, lo que están reclamando la gente de Porqui es que les muestren los padrones de estas mesas. Los padrones, ¿dónde están los padrones? ¿Por qué no los muestran? Una serie de leguleyadas que han presentado muy tarde la solicitud para que les muestren los padrones. Indudablemente que la OMP ya no va a dar marcha atrás, ¿no?, en lo que ha hecho, pues, porque sería reconocer las irregularidades a las cuales han sometido a los electores, ¿no? Entonces, todo eso hay que evaluar.
1: Claro, por otro lado, también el fiscal de investigación de lavado de activos, Germán Juárez Atoche, se pronunció sobre la actual situación de su ex colega José Domingo Pérez, quien recientemente se integró al equipo técnico de Juntos por el Perú y asumió la defensa legal de Pedro Castillo. Juárez Atoche remarcó que tras su separación del Ministerio Público por parte de la Junta Nacional de Justicia, sanción que calificó de injusta, Pérez es ahora un abogado libre con el derecho de decidir a quién defiende o en qué actitudes políticas participa. No obstante, el fiscal reconoció que no comparte la decisión de José Domingo Pérez de defender al expresidente Pedro Castillo, pues considera que esto alimenta las críticas de quienes lo acusaban de realizar activismo político mientras investigaba a Keiko Fujimori. Aunque Juárez Atoche calificó también estas acusaciones como subjetivas, admitió que la postura actual de Pérez da motivos a sus detractores para cuestionar su objetividad pasada. Finalmente, también advirtió que si bien Pérez podría intentar revertir su destitución en la vía constitucional, le esperaría un camino legal bastante prolongado.
0: Eso es cierto, ¿no? Como dice Atoches, ¿no?, el fiscal, su nombre completo, ¿cómo es? Ese es un buen
1: Germán
0: fiscal.
1: Juárez Atoche.
0: Sí, Germán Juárez Atoche es un fiscal que trabaja llevado por un profesionalismo muy eficiente, ¿no? No entra en aspectos ideológicos del cual tienen que estar al margen los fiscales y los jueces, que ahora muchos están contaminados por el aspecto ideológico, y precisamente uno de ellos ha sido, pues, Domingo Pérez, ¿no? Domingo Pérez, al asesorar ahora a Castillo,

0: está bastante claro. No hay que olvidar que este sinvergüenza de Domingo Pérez solicitó a los jueces que en procesos de campaña previos a elecciones se le meta a la cárcel si se le haga falsas acusaciones a Keiko Fujimori, y se le prendió a Alan García a tal punto que logró que él se asesine, ¿no? Entonces esas culpas venden contra Domingo Pérez, lo cual es muy lamentable, y esto debe servir de ejemplo a muchos fiscales y jueces para que actúen de acuerdo a aspectos netamente profesionales y se olviden de la ideología, a la cual también tienen derecho, pero que no mezclen su trabajo, sus decisiones, sus solicitudes, no mezclen su profesionalismo con aspectos ideológicos. La ideología que la hagan cuando van a depositar su voto, pero no pues cuando tengan que decidir. Bien. Estamos conectados desde Gregorio Albarracín con el colega Gilmer Ábalos. Adelante, Gilmer.
1: Correcto, muchísimas gracias, buenos días. Estamos en la colocación de primera piedra aquí en la Asociación de Vivienda Cuatro Suyos. El ingeniero residente obra está dando lectura a la memoria de Gilmer. Escuchemos.
2: Metros cuadrados, una plataforma multiuso de 608 metros cuadrados, graderías techadas, una moderna plaza cívica y zonas recreativas con los más altos estándares constructivos. En el tema medioambiental se van a respetar todos los estándares de calidad ambiental. Asimismo, se va a disponer de todo un plan de manejo ambiental, el control de polvos, ruidos y correcta disposición de los mismos. Señor alcalde Nil Zavala, cada suelo invertido será fiscalizado bajo criterios de calidad de ingeniería. De la cimentación de las graderías hasta la instalación de las mallas Rachel, iluminadas de cada detalle responde a lo estipulado en el expediente técnico y las normas de accesibilidad universal. Vecinos de los Cuatro Suyos, tengan la plena seguridad de que el consorcio Innova, de la mano de la gestión de la Municipalidad Distrital de Gregorio Albarracín, bajo dirección técnica de los dados técnicos especialistas, entregarán una obra eficiente, segura y sostenible, iniciando hoy con el firme propósito de cumplir y superar las expectativas. Muchas gracias.
1: Bueno, palabras del residente obra, dando la lectura descriptiva de la memoria misma, de aquí en esta Asociación de Viviendas Cuatro Suyos, la construcción de un campo deportivo y su plaza respectiva. En estos instantes se va a realizar la colocación de la primera piedra, es decir, recién se va a iniciar la construcción en esta sesión. Obra que ejecuta la Municipalidad Distrital Coronel Gregorio Albarracín Lanchipa. Información en directo. Adelante, Estudios Centrales.
3: Claro, en otras noticias, a nivel nacional, el comandante general de la Policía Nacional, Óscar Arriola, confirmó que se ha retirado oficialmente el resguardo policial al ex jefe de la Oficina Nacional de Procesos Electorales, Piero Corbeto. La autoridad precisó que esta medida responde a que Corbeto ya no ejerce funciones como funcionario del Estado tras su renuncia el pasado 21 de abril. Un equipo de RPP también constató que a los exteriores de su vivienda en el distrito de Miraflores, que ya no existe la presencia permanente de patrulleros ni efectivos de la Comisaría de la Policía Nacional del Perú de San Antonio, que anteriormente custodiaban la zona. Aunque Corbeto también solicitó garantías personales ante la prefectura debido a las investigaciones que afronta por presuntas irregularidades en los comicios del 12 de abril, la PNP señaló que el mantenimiento de dicha protección requiere de un rigor probatorio sobre amenazas vigentes que, tras ser evaluado, determinó el cese de la seguridad.
0: Bien, vamos a ir a los avisos de la emisora.

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1: Exactamente las 10 de la mañana con 25 minutos.
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1: Muy bien, queridos oyentes, siendo las 10 de la mañana con 30 minutos, continuamos con la información a nivel local. La Municipalidad Provincial de Tacna ha proyectado un plazo de aproximadamente 10 días para concretar la reubicación de los agricultores que fueron desalojados del ex mercado La Agronómica. Actualmente, la comuna ha solicitado formalmente al Instituto Nacional de Innovación Agraria el uso temporal de uno de sus predios. Sin embargo, ante la posibilidad de una respuesta negativa, las autoridades ya evalúan alternativas en terrenos del sector de Leguía y áreas cercanas al Club Apurímac. Mientras se define el nuevo recinto, se ha dispuesto el despliegue de 25 policías municipales y personal de seguridad ciudadana en la avenida Colpa para mantener el orden y la limpieza en la zona de contingencia. También, por otro lado, la Contraloría General de la República confirmó una grave crisis sanitaria y ambiental en el desembarcadero pesquero artesanal de Morrosama. Según el último informe de la Contraloría, entre mayo del 2025 y febrero del 2026, los recursos hidrobiológicos que llegan a las mesas de los tacneños fueron lavados con agua sin condiciones de inocuidad debido al colapso del sistema de capacitación. La auditoría confirma que el pescado es procesado en un entorno de tratamiento nulo, donde los efluentes industriales y domésticos son vertidos directamente al mar sin autorización de la Autoridad Nacional del Agua. El daño ambiental siendo irreversible, pues la rotura del emisor submarino y la inoperatividad de los biodigestores ha degradado el ecosistema al punto de desaparecer los organismos del fondo marino. Además, también se detectó que los niveles de contaminación superan largamente los límites permitidos, con concentrados de demanda bioquímica de oxígeno y demanda química de oxígeno, que evidencian un abandono evidente, ¿no?, total de las plantas de tratamiento.
2: Bien, en breves instantes vamos a conversar con la licenciada Mayra Paulo por el primer aniversario de la veterinaria municipal. Vamos a regresar después de estos avisos.
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2: Se ha realizado, hay un envío de parte de la congresista Esmeralda Nieves Limache, en el cual comparte aspectos relacionados con auditorías realizadas por el órgano de control institucional del gobierno regional de Tacna sobre la operatividad del desembarcadero pesquero artesanal de Morro de Sama. Este documento está confirmando las graves deficiencias que los pescadores artesanales vienen denunciando desde hace mucho tiempo: contaminación del mar por sistemas inoperativos, uso de agua que no cumpliría condiciones sanitarias para el lavado de recursos hidrobiológicos, abandono del equipo valorizados en miles de soles y servicios pagados que no habrían sido culminados. Desde el despacho de la congresista, Esmeralda Nieves indica que va a seguir fiscalizando y exigiendo acciones concretas para garantizar las condiciones dignas para nuestros pescadores y el correcto uso de los recursos públicos. Qué bien que la congresista Esmeralda Nieves vea la forma, pues, de que no se susciten estos problemas de contaminación en relación a la operatividad que tenemos en el desembarcadero pesquero artesanal de Morro de Sama. La grata visita de la licenciada Mayra Paulo. Ella es la jefa de la veterinaria municipal. Estimada Magíster Mayra, muy buenos días.
7: ¿Cómo está? Muy buenos días. Bueno, aclarando, no soy la jefa de la veterinaria municipal, yeah. Solo soy la vocera de la Gerencia de Desarrollo Económico Social de la Municipalidad Provincial de Tacna. Y sí, más bien he venido para poder invitar a todo el público, a todo Tacna, a participar de este gran aniversario, que es ahora el 19 de la veterinaria municipal, y cumplimos un año al servicio de la población y, por supuesto, al bienestar de todos los animalitos de Tacna.
2: Bien, ¿qué servicios en favor de la comunidad brindamos?
7: Bueno, nosotros estamos trabajando con las desparasitaciones, esterilizaciones, se han trabajado también en adopciones, ¿no? Con respecto a algunos operativos que hemos realizado, y esto ha traído, por supuesto, algunos animales que hemos podido rescatar en este 2025, y hay buenos resultados porque en realidad después de estos rescates nosotros le hemos podido darle hogar, adoptando a los animalitos, dándolos en adopción, y este 2025 hemos dado hogar a más de 300 mascotitas que hemos nosotros rescatado. Un avance muy importante para la veterinaria municipal.
2: Ya, o sea, mascotas que estaban abandonadas en calle. ¿Cómo funciona el aspecto operativo? ¿Ustedes tienen ambientes adecuados?
7: Claro, nosotros contamos con una veterinaria municipal A1, donde tenemos incluso Todo listo para operaciones, para rescates. Nosotros tenemos todos los tipos de servicio, una muy buena veterinaria municipal, el servicio de la sociedad, y en este caso, en el momento que la Municipalidad Provincial de Tacna realiza los operativos, ¿no?, en los mercados de animales, ¿no?, que son clandestinos, también la venta de animales, nosotros logramos rescatarlos. Nosotros, antes de darlo en adopción, también los desparasitamos. Hay algunas mascotitas que necesitan esterilización también, los cuales nosotros nos hacemos cargo como veterinaria municipal, y por supuesto les damos hogar a los animalitos que han sido rescatados.
2: Pongamos que una persona quiere hacer una desparatización de su perrito. ¿Puede llevarlo? ¿Hay un costo?
7: Sí, claro, nosotros estamos atendiendo mediante un costo, y justo ahora este gran 19 que cumplimos un año, nosotros vamos a lanzar una campaña, ya, el cual va a realizarse este 19 de mayo, para invitación a todo el público, que va a consistir en la desparasitación interna y externa. También pueden ser parte de adquirir sus trámites de documento de identidad canina para todas sus, las mascotitas del lugar. Por supuesto, también esta desparasitación totalmente gratuita, porque es gratuita, es gratis, pero claro, vamos a aceptar también recolección, vamos a recolectar alimentos para algunas, algunos casos sociales que maneja la veterinaria municipal.
2: Claro, indudablemente los ambientes son totalmente adecuados. ¿Exactamente dónde funciona la veterinaria?
7: Exactamente queda de la institución educativa Fe y Alegría, en la avenida Industrial, ahí queda la veterinaria municipal. Ahí es donde realizan todo lo que son las esterilizaciones, adopciones, documentación canina también.
2: ¿Y tiene algún celular para comunicarse?
7: Sí, pueden comunicarse al número de la veterinaria, que es el de el veterinario Daniel también, que lo voy a poner aquí. Sí. Es, a ver, por aquí lo tengo, claro, el 952-290070, por si también encontramos nosotros algunos casos de maltrato animal. Eso. También pueden comunicarse con la veterinaria y, por supuesto, vamos a actuar de manera inmediata. Y claro está que, hablando también de los maltratos, eso, animales, la, eso, veterinaria también realiza charlas de sensibilización también en instituciones educativas, y este 2025 ha traído más de 30 charlas en, bueno, perdón, 30 charlas en diferentes instituciones educativas. Han sido capacitados, sensibilizados con respecto a una tenencia responsable, y por supuesto también las juntas vecinales no se quedan atrás, porque también han sido sensibilizadas con respecto a la tenencia responsable en el hogar.
2: Hay muchos problemas en las calles de Tacna, en el sentido que gente que tiene perritos los saca sin que ellos estén de la mano, digamos así, con ellos, y los perritos hacen sus deposiciones en la calle y crea problemas con los vecinos. ¿Algo se puede hacer para evitar eso?
7: Sí, nosotros hemos estado realizando mediante la veterinaria municipal algunas campañas, no solo de sensibilización, sino también este tipo de actos pueden ser totalmente multados también, como en otras ciudades, ¿no? Entonces es bueno hacer recordarles también, para aquellos que tenemos mascotitas en casa, que cuando los saquemos a pasear podamos llevar una bolsita para sus deposiciones, para que ellos puedan obviamente tener una salida natural y no causar malestar, claro, a las juntas vecinales, a los parques,
2: muchos, etcétera, líos, ¿eh? Incluso hay vecinos hasta que se pelean, pues, ¿no?
7: Porque sí, claro,
2: les hacen en la puerta de su casa y no recogen.
7: Así es, entonces
2: se la dan de buenos con los animales, pero perjudican a los vecinos,
7: ¿no? Así es, por eso es que nosotros realizamos una charlas con respecto a la tenencia responsable de animales.
2: Qué bien. Sé que nuestro alcalde, don Pascual Huiza, tiene también su mascota, ¿no? ¿Usted conoce algo sobre él?
7: Sí, todos tenemos mascotitas. En realidad es una de los amores más grandes que tenemos, sí, pues, en casa, las mascotas. Claro. Sí, claro.
2: Ahora
7: sí.
2: Dice que la gente ya no tiene hijos y se dedica a criar perritos.
7: Por supuesto, varios están haciendo no eso, tenemos pero... hijos, pero sí mascotitas. Y por supuesto, en la Municipalidad Provincial de Tacna, tiene a Capitán. ¿No? Capitán, uno de los perritos que fueron también adoptados y rescatados, que es el engreído de la Municipalidad Provincial de Tacna, y va a estar este 19 en este gran aniversario de la veterinaria municipal.
2: ¿Qué profesionales trabajan ahí en la veterinaria?
7: Bueno, nosotros tenemos profesionales A1 que están capacitados para realizar este tipo de operaciones, que aunque fueran sencillas, ¿no? Claro está el tema de la esterilización, que es base para alguna veterinaria. Nosotros sí tenemos profesionales A1 con respecto a las atenciones que tenemos aquí en esta veterinaria.
2: Me dice que si alguien quiere algún servicio de la veterinaria puede llamar al 952-290-070.
7: Así es. Nosotros estamos con ese número que es el del veterinario, el médico Daniel, el cual atiende casos también especiales, casos de rescate, casos de maltrato animal también, porque nosotros también tenemos un comando patitas que es liderado también por el área de la veterinaria, para cualquier tipo de denuncia con respecto al maltrato animal y con respecto también a alguna tenencia irresponsable, porque a veces vemos que algunos dueños tienen a los perritos amarrados o mal alimentados y demás, ¿no? Entonces siempre estamos atentos a esos casos especiales con respecto a los perritos.
2: ¿Qué hacer si uno, algún vecino de Alá o conoce un caso de maltrato? ¿Cómo es el procedimiento?
7: Podemos llamar al veterinario que está a cargo y él va a liderar el caso con respecto a también cómo saber actuar, porque uno no puede ingresar también a una... Claro, entonces tiene que haber previo una conversación con el propietario del perro, ¿no? Tiene que haber un tema de sensibilización y observar también cómo tiene al perro. Mediante eso está el veterinario para poder observarlo y ver si realmente está o mal alimentado o es un perrito, en este caso, maltratado.
2: Quiere decir que este servicio de la veterinaria, si están cumpliendo un año, es reciente, ¿no es cierto?
7: Hemos cumplido un año, estamos igual tratando de abarcar más servicios para la comunidad. También nosotros sabemos que actualmente hay muchos casos de, por ejemplo, atropellos de los animalitos que los dejan botados, que definitivamente ya es penado, lo puedes denunciar, el chofer que deja, ¿no?, a un perrito abandonado. Sin embargo, siempre estamos al rescate, nosotros cumplimos todas las normas, ¿no?, de atención, para luego, si es fuera un perrito que no tiene hogar, por supuesto, va a estar en las páginas para que lo puedan adoptar.
2: Bien, ¿algún mensaje final, estimada licenciada?
7: Sí,
2: Mayra,
7: los invitamos, por supuesto, don Víctor, a este 19 de mayo, a partir de 10 de la mañana, va a haber una gran campaña gratuita a cambio de alguna donación de alimentos para los casos sociales que maneja la veterinaria municipal y la Municipalidad Provincial de Tacna. Y, por supuesto, va a haber una gran campaña de desparasitación interna y externa, y, por supuesto, vamos a poder tramitar el documento de identidad canina, adopciones de mascota, por supuesto, que ya quedan poquitas mascotas en la veterinaria y demás.
2: ¿Tienen espacios donde van los perritos?
7: Por supuesto.
2: ¿Hay todavía, digamos así, espacios?
7: Sí, tenemos espacios de animalitos que son rescatados, los cuales se ponen en adopción y ustedes pueden ir a verlos. Las personas que estén interesadas en adoptar una mascotita, un perrito, un gatito, ahorita tenemos 4 perritos y 4 gatitos para que puedan adoptar, así que pueden visitarlos en la veterinaria municipal para que se los puedan llevar a casa.
2: Me dice que es en Fe y Alegría.
7: Sí.
2: Fe y Alegría, exactamente.
7: ¿Del cementerio?
2: Del cementerio.
7: ¿General?
2: General.
7: Un poquito más abajo hacia el frente. Ahí queda la veterinaria municipal.
2: Ya. Hay gente que quiere grabar bien el número para consultas de la veterinaria. ¿Qué número es el celular? Yo tengo aquí anotado. ¿Sí? 952-290-070.
7: Así es, 952-290-070.
2: Claro. Bien, le agradezco mucho y veo que usted tiene mucho cariño por los perritos,
7: no,
2: ¿no?
7: Sí,
2: por los
7: claro,
2: animalitos,
7: siempre.
2: ¿No?
7: Así es.
2: Bien, muchas gracias.
7: Muy bien,
2: a la presentación
7: gracias.
2: De la magíster Mayra Paullo Dávila, que es vocera de la Gerencia de Desarrollo Social de la Municipalidad Provincial de Tacna. Vamos a ir a los avisos de la emisora.
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1: Muy bien, queridos oyentes, continuando con la información el día de hoy, en cuanto a los resultados de la OMPE de el día de hoy, 12 de mayo, los últimos resultados nos afirman que sobre la fórmula presidencial, Keiko Fujimori se encuentra liderando el conteo, ¿no? Con un 17.17% de votos válidos, siguiendo de Roberto Sánchez de Juntos por el Perú con un 12%, y en tercer puesto se encuentra Rafael López Aliaga con un 11.9%, casi llegando al 12%, ¿no? Ya siendo contada, ¿no? Casi un total de 99.7% en el día de hoy a las 10 de la mañana.
2: ¿Cuál es la diferencia? Se indica ahí, ¿no?
1: Sí, es aproximadamente una diferencia de casi menos de 1%.
2: No, en votos, a ver, dícteme cuántos tiene.
1: Claro, en total Roberto Sánchez se encuentra con 2,006,700 votos aproximadamente, y Rafael López Aliaga con un total de 1,991,000 votos.
2: Ya, claro, habría que sacar ahí la diferencia.
1: Claro,
2: esa,
1: ¿no?
2: Esa, uh-huh. Esa evaluación es a qué horas.
1: Esa evaluación es del día de hoy a las 10 de la mañana con 40 minutos aproximadamente.
2: 2,600,000, ¿no?
1: Sí, 2,600,000.
2: Y el otro tiene...
1: Roberto Sánchez está con 2,006,700 y Rafael López Aliaga con 1,991,000.
2: Ya, bueno, se está cortando un poco la diferencia. ¿Qué más tenemos ya para culminar?
1: Claro, ¿no? Para culminar también, la OMPE defiende la legalidad del contrato con la empresa auditora MIT International, que es la que se encargaría, ¿no?, de la auditoría informática de las elecciones del pasado 12 de abril. La institución respondió así las denuncias periodísticas que señalaban una inhabilitación previa a la empresa en 2016 por presentar información inexacta ante el Estado. Funcionarios del organismo electoral explicaron que al momento de la firma del contrato, el noviembre pasado, la empresa no contaba con impedimentos legales ni sanciones vigentes en los registros del OCE. Asimismo, el área técnica aseguró que los sistemas electorales, incluyendo el cómputo y el escrutinio, superaron todas las pruebas de ciberseguridad y fueron declarados aptos para el proceso electoral tras una revisión de 168 días.
2: Bueno, la OMPE nunca va a dar marcha atrás sobre las irregularidades que ha cometido, pero lo cierto es que esa empresa que han contratado para la auditoría ha sido sancionada por el organismo de contrataciones del Estado, OCE. Si no, si hay duda, fíjense en la página de empresas sancionadas por el organismo de control. Nos despedimos hasta mañana.
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12: Exactamente las 10 de la mañana con 56 minutos.
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5: Tenía 14 años. Justamente nosotros, dirigidos a la población joven, estamos gestionando este año la edición 2026 en dos categorías relevantes, que es deportes y acciones solidarias altruistas. ¿Quiénes pueden participar? Pueden participar los jóvenes que tengan entre 15 y 29 años y organizaciones juveniles que tengan proyectos ejecutados en estas dos materias.
6: Ahora hay un aplicativo, ¿no?, desde el cual nosotros también podemos ver, en este caso, cómo inscribirnos. Un aplicativo que ustedes lo tienen justamente aquí en pantalla para poder conocer la manera en la que los jóvenes de 18 a 29 años, tengo entendido, pueden inscribirse y justamente pues conocer, aparte, otras bondades que tiene SENAJU.
5: Sí, efectivamente nosotros tenemos un aplicativo móvil que ha sido diseñado por y para los jóvenes, a través del cual pueden acceder a una serie de datos, información, algunas noticias que son de relevancia y de interés de los jóvenes, ¿no? Tenemos también promociones, descuentos, acceso a información relacionada de repente a capacitaciones, cursos, información en general de su interés, tanto de entidades públicas como de el ámbito privado, ¿no?, que es de su interés.
6: Incluso antes de este enlace comentábamos, ¿no?, el tema de la universidad. Cuando los jóvenes están en la universidad, instituto, tienen este tiempo para poder hacer acciones sociales, participar incluso en voluntariado, y lo importante de ello es que esto les va a servir incluso para el CV, para poder tenerlo como una actividad de desarrollo social y aporte sobre todo a estas problemáticas que pueden haber en diferentes regiones de nuestro país. Y esa es un poco la mística, el espíritu de SENAJU, poder tener todos estos servicios a disposición de los jóvenes.
5: Así es, nuestra población objetivo son los jóvenes entre 15 y 29 años, y como bien lo ha señalado, tenemos el voluntariado juvenil, que es una iniciativa que SENAJU tiene a su cargo y que impulsa mucho muchísimo, a fin que los jóvenes desarrollen la empatía, la acción social, y a su vez también puedan generar este tipo de constancias que permitan acceder a una serie de becas, ¿no?, que a nivel internacional muchas veces están solicitando como requisitos que los jóvenes acrediten haber desarrollado estas labores sociales.
6: De todas maneras, así que si su hijo o usted está interesado en conocer más acerca de este Premio Nacional de la Juventud, puede descargarse ApliJoven y encontrar también toda la serie, en este caso, de iniciativas sociales que hay a través de la Secretaría Nacional de la Juventud. Es toda la información hasta esta hora de la mañana.
7: Ok, tenemos, muchas gracias por la información, a nuestra compañera Nicole Rojas, quien nos brindaba esta información actualizada. Vamos de inmediato ahora hasta el distrito de San Borja, la sede de OSIPTEL. Hasta allá ha llegado nuestra compañera María Belén Quispe, ya tiene información sobre toda esta campaña, todo este trabajo minucioso que se viene haciendo para el bloqueo de celulares obtenidos ilícitamente. Adelante con toda la información. Buenos días.
8: Buenos días, Alex, y a todas las personas que nos ven a través de la señal de TV Perú. Mucha atención, porque tal vez usted podría haber adquirido un celular que no está registrado en el IMEI, o tal vez está alterado. En el Perú son más de 1 millón, en la cual estas han sido pues bloqueadas. Para ello estamos con Luis César, él es coordinador de Rentesec, ¿no? Y por favor, cuéntenos, a lo largo de estos días, ¿cuántos más se van a bloquear? ¿Cuáles son las fechas?
9: En efecto, buenos días. En el marco de la lucha contra la inseguridad ciudadana, OSIPTEL continúa con el bloqueo progresivo de equipos no registrados en la lista blanca, pero por sobre todo tener un historial de reflasheo, de alteración de IMEI. Justamente en mayo se van a bloquear 360 mil equipos bajo esta casuística. Las fechas de bloqueo van a ser el 12, el 19 y el 26 de mayo. Con esto vamos a llegar a la meta, o al tope de 3.9 millones en total desde abril 2025, el año pasado que inició el bloqueo, y solo en este 2026 1.3 millones.
8: Muy importante esta información, porque refleja pues el nivel también en el que las personas utilizan el celular en la calle, y estos pueden ser robados, ¿no? Y después, para poder adquirir un celular más económico, recurren a lugares de dudosa procedencia, ¿verdad? Entonces, ¿cómo nosotros sabemos de que el IMEI no fue alterado, de que sí podemos utilizar y no corremos el riesgo de que pueda ser bloqueado.
9: Sí, de hecho, cuando lamentablemente roban el celular a una persona, son cerca de 3.800 celulares que se roban diariamente, van a estos mercados informales, les cambian el email, lo reflashean y lo vuelven a insertar. Nosotros como Sitel detectamos estos equipos y los estamos bloqueando progresivamente, pero si es que yo adquiero un celular en un lugar y quiero verificar, quiero saber si en mi equipo está pendiente de registro, podría ser bloqueado. Justamente para eso Sitel ha dispuesto una herramienta a nivel nacional totalmente gratuita llamada Checa si tu cel no está registrado. Mediante esta herramienta, las personas pueden colocar el tipo de documento de identidad, el número de documento de identidad del titular del servicio móvil, del número móvil, y justamente el número de servicio móvil. Con esta información les va a salir si es que tienen un equipo pendiente de registro. En caso les saliese que no existe nada, es porque no tienen nada que registrar, pero posiblemente les puede salir que está pendiente de registro un equipo en particular, y lo que tienen que hacer es acudir al lugar donde adquirieron este equipo, o en todo caso, si es que lo trajeron del extranjero, a su empresa operadora.
8: Claro que sí, eso es lo que haríamos, por ejemplo, si nosotros adquirimos un celular del extranjero, o tal vez traemos otros equipos, ¿no? Y debemos de ir a nuestra operadora para poder registrar, ¿verdad? Y así no puede ser bloqueado. Así que a través de la página Checa tu email también podrán visualizar si usted aún falta de que pueda ingresar el IMEI, o tal vez si es que el IMEI de algún celular que haya comprado no haya sido alterado. Entonces la recomendación de ellos es puntual: no comprar celulares de lugares de dudosa procedencia, para que de esta manera pueda tener la comunicación normal, ¿no? Y no pueda ser pues justamente bloqueada como se ha estado realizando en celulares adulterados. Muy bien, Alex, desde la sede de Opsitel les llevamos esta información. Adelante, estudios.
7: Muchas gracias por la información a nuestra compañera María Belén Quispe. Ya lo sabe, no adquirir estos celulares de dudosa procedencia. Y si usted, un familiar o lo ha importado desde el extranjero, es importante que a través de las plataformas de OSIPTEL vuelva, de cierta manera, esta información para que el celular empiece a operar y sea reconocido en nuestro país. Tiene toda la información en los canales digitales del OSIPTEL. Vamos de inmediato hasta Arequipa con nuestro compañero Wilber Zúñiga. Él tiene importante información a esta hora de la mañana. Adelante.
10: ¿Qué tal, Alex? ¿Cómo están? Muy buenos días. En estos momentos está el ministro de Agricultura, Felipe Mesa, siendo parte de la inauguración del noveno Congreso Mundial de Camélidos Sudamericanos. Vamos a escuchar las palabras del ministro.
11: Para la agricultura ICA, que es un aliado estratégico del MIDAGRI para poder hacer esos tipos de eventos, a las universidades, a todas las instituciones nacionales e internacionales, a la comunidad científica, que hacen posible este importante encuentro. Que este Congreso Internacional fortalezca la cooperación, el conocimiento y el compromiso global con el bienestar y desarrollo sostenible de los camélidos sudamericanos. En ese sentido, estimados presentes autoridades y comunidad científica, declaro oficialmente inaugurado el noveno Congreso Mundial de Camélidos Sudamericanos 2026, que se realiza este 12, 13 y 14 de este mes en esta hermosa ciudad de Arequipa. Muchas gracias.
10: Pues bien, ahí están las palabras, en todo caso, del ministro, quien se dirigía al auditorio con respecto a la inauguración de este noveno Congreso Mundial en Camélidos Sudamericanos. Ha llegado, ha participado el gobernador de Arequipa participando de este evento, y como he indicado va a ser hasta el día 14, donde un dato importante es que se está realizando este congreso después de la pandemia, cuando se realizaba normalmente en distintos países, llega la pandemia, se suspende este evento y ahora se está realizando nuevamente para que pueda
12: compartir ese tema de investigación, temas relacionados a lo que es la crianza. Recordemos que Perú está entre o tiene cuatro de las especies, de las siete especies de camélidos que existen a nivel mundial. También señalarles que incluso se va a tocar temas como la inteligencia artificial, que va a estar ya involucrada en esta crianza y en el tema genético de los camélidos sudamericanos. En realidad importante, están llegando incluso visitantes de nueve países para poder ser parte de ingreso, y como indicamos, quien le ha dado la, en este caso la inauguración, ha sido el ministro de Desarrollo Agrario y Riego, Felipe Mesa. Volvemos con tío Alex a estudios.
7: Entra. Muchas gracias por la información. Era nuestro compañero Wilber Zúñiga desde Arequipa. Le damos a conocer ahora que el presidente del Consejo de Ministros, Luis Enrique Arroyo, resaltó la importancia estratégica de fortalecer a Petroperú para garantizar el abastecimiento de combustible en regiones de la Amazonía, por ejemplo como Loreto, Ucayali y también Madre de Dios, donde la empresa estatal cubre hasta el 85% del suministro de combustible. Asimismo señaló que el objetivo del gobierno es superar la crisis energética. Veamos.
13: Eso va a permitir ir pagando ciertas deudas de a pocos. Este dinero lo vamos a tener hasta 7 años, después de 7 años se va a devolver, pero se va a manejar definitivamente de una manera responsable. No lo va a tener Petroperú. ¿Qué hacían antes Petroperú? Lo que hacía era pagar unas deudas, por ejemplo, pagarse ellos mismos, pagar a empresas abonistas, de repente no adecuados, qué sé yo, no pagaban realmente una deuda como debía hacerse. Ahora lo que va a hacer Proinversión, ellos son los responsables de pagar todo eso. Petroperú está exceptuado a hacer ello y lo van a pagar de esa forma responsable. Primero, comprar crudo, después va a servir para la producción. Nosotros tenemos una buena refinería, eso es lo que tenemos entendido. Es una refinería que se invirtió mucho, entonces tenemos capacidad para hacerlo. Lo que pasa que antes no se hacía por la compra menor. Ya lo dijo el señor del Carpio, tenemos el 20% del abastecimiento.
7: Seguimos con más información. El presidente ejecutivo de Proinversión, Luis del Carpio, resaltó que no se dejará una bomba de tiempo al siguiente gobierno, sino una hoja de ruta y un plan de acción que implica mejoras y mejorar la gobernanza de Petroperú, cambios estructurales en su gestión. ¿Cuál es el costo de la decisión? Bueno, lo vemos en el siguiente informe.
14: ¿Cuál es el costo de la no decisión? ¿Qué pasaba si el día de hoy no hacemos nada? Lo que va a pasar si no hacemos nada, se produce algo que se llama cross default, es decir, es un algo muy malo que ocurre en el sistema, se comienzan a vencer los pagos con los proveedores, la empresa comienza a agonizar, y estos acreedores a los cuales le debemos más de 5.500 millones de dólares, simplemente dan por vencidos esos plazos, y el siguiente gobierno, ¿qué va a hacer? Va a tener que pagarlo.
15: Buen día Perú, aunque sea buenas tardes, bueno, buen día. Ya. El día de hoy estuve un poquito ocupado, tenía que cumplir con unos documentos, por ello mi falta de puntualidad el día de hoy, ojalá que no se vuelva a repetir, pero hoy estuve realizando unos trámites y a veces cuando uno tramita las cosas no salen tan rápido como uno quiere. De todas maneras, queremos agradecer al Señor hoy, que es martes, 12 de mayo, mañana es 13 de mayo, Día de la Virgen María. Solamente tenemos que dar gracias a Dios por este nuevo día y también por los resultados de el trámite que he realizado el día de hoy. Señor, tú eres mi primer pensamiento en la mañana y todos los días. Gloria a ti, Señor, en las alturas y paz a los hombres de buena voluntad. A las 11:18, un saludo muy especial para todos nuestros oyentes, muy preocupados seguramente con Coquito Díaz del Perú, qué pasa con ese rayo que no sale. Muy bien, ya estamos aquí en cabina, pidiendo siempre mil disculpas a todos nuestros oyentes. Hoy tuve que hacer un trámite urgente y a veces demoran efectuar esta tramitación. Bueno, pero ya estamos aquí para de inmediato saludar a nuestros amigos, a Coquito Díaz del Perú, el último Inca, por supuesto, Coquito Díaz del Perú, el nuevo, el jefe de New Incanes, para Pinozac, los hermanos Jorge y Mario Pino Dávila, para nuestro buen amigo Eliozac, de Eliozac, en la feria Federico Barreto, y para todos nuestros grandes amigos de la Decana. A las 11:18, de inmediato nos vamos con nuestra palabra. 11:19, es la voz de la noticia.
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15: Amables oyentes, oyentes muy amables, produce Tacna y el gobierno regional de Tacna son una vergüenza sanitaria, así como lo escucha el DPA Morro Esama. Solo sirve de caja chica para el gobernador y funcionarios. Hay una crisis sanitaria en Morro de Sama. Lavan el pescado con agua contaminada y ese pescado lo consumimos en Tacna. Amables oyentes, así como lo escucha este gobierno regional y produce Tacna, son una vergüenza sanitaria.

de efluentes industriales y domésticos al mar. La inoperatividad de esta actividad en realidad está causando ya muchos problemas. ¿Qué irá al respecto la Fiscalía en Tacna? ¿Qué irá al respecto la Dyresa Tacna? ¿Qué dice el señor defensor del pueblo que más para sentado y por eso está recontra gordo sobre esta situación que se ha generado no solamente este año? Y ahí está el informe de la Contraloría, informe de auditoría de cumplimiento número 023-2026-2-5352-AC durante el periodo comprendido entre mayo del 2025 y febrero del 2026, los recursos hidrológicos destinados al consumo humano fueron lavados con agua sin condiciones. ¿Pasará algo, señores del Poder Judicial, con este envenenamiento general, con el consumo de pescado lavado con aguas hervidas? ¿Esto se merece Tacna? Creemos que no. Por ello, es importante, amables oyentes, decir hasta cuándo el DPA Morro Ezama será un tremendo foco de contaminación. Pescados que consumen los tacneños son lavados con aguas sucias. Autoridades produce y el gobierno regional de Tacna solo les interesa cobrar los servicios y decomisar la captura de pescados para regalar y otros para botar en las pampas de Magollo. ¿Hasta cuándo Dyresa? ¿Hasta cuándo la Fiscalía? ¿Hasta cuándo la Defensoría del Pueblo? ¿Serán los tontos y ciegos? Amables oyentes, vamos a tratar de conversar con un dirigente pesquero, con don Elvis Tapia, para que confirme lo que estamos señalando aquí en La Voz de la Noticia. Hace dos años que el DPA Morro Ezama se ha convertido en la caja chica y también en la canasta de Navidad del gobernador, porque los decomisos que se hace a los pescadores artesanales del DPA Morro Ezama los regalan a nombre del gobernador, como si él fuera el que está donando. Y los asilos, los comedores populares, bien, gracias. Esto ya es al acabose. Felizmente que nos queda unos cuantos meses para darle una patada en el trasero al gobernador. Fue nuestra palabra.

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1: Exactamente las 11 de la mañana con 25 minutos.
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0: En realidad es preocupante lo que está ocurriendo en Tacna. ¿Cómo es posible que nuestro principal caleta Morro Ezama hoy en día esté completamente cuidada? ¿Hasta cuándo el DPA Morro Ezama será una vergüenza sanitaria y también creando problemas a nuestros hermanos pescadores artesanales, quienes desde hace 2 años están pidiendo que haya cambios en la organización del Pruce Tacna? Sin embargo, parece que al gobernador solo le interesa que el DPA Morro Ezama sea su caja chica. Pero estamos con don Arturo Bueno, dirigente de los pescadores artesanales de Tacna. ¿Qué tal, don Arturo? Un buen y excelente día.
1: Amigo periodista, sí, como ya se lo hemos dicho, lo hemos repetido, ya nos hemos cansado, ya es una desgracia el varadero. Inclusive yo desde los últimos viajes que estábamos haciendo de pota del año pasado, en los meses de octubre, noviembre, lo dijimos ya también, que ese desembarcadero, la pota la estaban lavando con agua contaminada. Lo hemos dicho, nos hemos cansado de decir, pero todo es oídos sordos. Hay una organización metida ahí dentro del gobierno regional que la maneja Lucho Torres, desde la ¿cómo se llama? La directora, ¿no? Como el director de economía. Ahí está toda la mafia metida. El resto ya sope, como se dice, ¿no? Acompañado de toda esa mafia. Y miren al extremo que se ha llegado con tanto ingreso que ha habido, ¿eh? Tantísimo ingreso. Desgraciadamente nosotros estamos decepcionados porque sabemos que no va a hacer nada, se va a ir y ese varadero va a quedar inservible. Ya la culpa de todo esto la tiene Sanipes también, que no hace su trabajo, no viene a inspeccionar y decir esto se cierra para que se les acabe la mamadera, pues. Ya veremos nosotros después por dónde abastecemos Tacna, pero que venga Sanipes y lo cierre de una vez. Son cómplices también estos señores de Sanipes. Y de esa manera, como vos lo repetís, se les acabaría esa mamadera de Morro Ezama y toda esa gente improductiva que hay ahí. Ahí solamente, yo estoy entrando ahorita, seguro que me van a expulgar todo el bote que cosa traigo. Ya, más que seguro. Pero a las lanchas esas del norte que traen la corvina, la cojinola, que está prohibido que la pesque, le tienen miedo. ¿Por qué? Porque ahí ve, el billete es grande, ve. El billete es demasiado grande cada lancha. Ni las miran ni las tocan. Pero yo como, le vuelvo a decir, apuesto lo que sea que yo llevo y me culan hasta lo último del bote. Estoy trayendo al vapor un poco de animal, hemos botado más de una tonelada de merlín, más de una tonelada. Estoy hablando 14 merlines, por lo menos, no, de 80, 90 kilos cada merlín. Tampoco tenemos solución eso, amigo Tamayo. No tenemos solución, tenemos que botarlo, porque si yo me traigo uno para acá, así sea para comer, igual me mete la multa. ¿Hasta cuándo este gobierno con esta gasolina cara nos va a tener sufriendo como pescadores? En Ecuador lo consume, lo come, porque es igual que la albacora. En Chile igual. Y acá en el centro, que es Perú, hay que votarlo, señor. Porque usted lo trae, ya ha tenido multa segura y qué. Es una desgracia, es una vergüenza. Ahí tengo la foto. Yo te la voy a enviar las fotos para que tú analices, vea la cantidad de merlines que se vota por día. Por día. ¿Ya? Entonces, como vuelvo a repetir, al menos eso podría servir para esa gente pobre. Bueno, ya tráigalo para entregar a esa gente. Pero no se puede traer. Desgraciadamente, por una simple resolución que sacó el APRA hace muchísimos años atrás, si no me equivoco, por el 2008-2009, hasta ahorita, esa resolución la hacen ver como ley. Eso no es ley, es una simple resolución que se tumba de alguna forma. Pero así perjudica al pescador de Tacna.
0: Así es, don Arturo. Así es, don Arturo Bueno. En realidad es muy preocupante cómo esas requisas de pescados a los pescadores artesanales no va a las manos de los pobres, no va a un comedor popular, no va a los comedores populares que hay en diversos distritos. Generalmente se reparten entre los amiguitos y allegados a quienes les pasan la voz: vamos a repartir pescados, y ahí están como moscas. Sin embargo, los comedores populares, ese comedor popular que hay en el mercado 2 de mayo, donde solamente la gente menesterosa come arroz con agua, no les dan los pescados que les hace falta, ni a los asilos. Entonces, ahí ya está, ahí también tenemos que indicar de que este de desembarcadero Morro y Sama mensualmente deja un promedio de más menos de 1 millón de soles. ¿A dónde va a parar ese dinero?
1: En la caja chica del gobierno regional, porque como digo, ni siquiera han empezado la obra que iban a hacer. Ahora, como vuelvo a repetir, ¿no? Ese pescadito, a ver, yo le preguntaría a la región de Tana, de las 150 toneladas de corvina, a ver, ¿ha llegado siquiera unas 3, 4 toneladas a Tana? Nada, ni un gramo, bajo apuesta todavía. Eso todo se va para Lima, para el norte. O sea, lo come otra gente que ni siquiera ha cuidado este mar de Tana, que debería comer la gente de Tana, porque el sindicato de pescadores tiene 40 años de formación, le hemos cuidado demasiado las 5 millas. Para que coma Tana su mejor pescado. Ahora este Merlín, como le vuelvo a repetir, no debería ser repartido así como usted dice, no, los asilos, comedores populares. Yo le voy a enviar la foto para que vea, no, con fecha, con todo, ahí está la cantidad que hemos votado. Da pena, es como la albacora igualito. Entonces tenemos que votar el Merlín y solamente cuando haya albacora subir la albacora. Pero para mí, como le vuelvo a repetir, me causa indignación que se vote esta calidad de pescado, es calidad de pescado. Pero ahí están ahorita, ahí en el varadero yo los voy a encontrar como muertos de hambre ahorita, a los, ¿cómo se llama?, los encargados de control y vigilancia. Hay 2 que hay de Lima y hay como 4 que ha puesto el gobierno regional. Esos son los hambrientos.
0: Así,
1: ¿no?
0: Es.
1: Ni siquiera le dan la cara para sacarles una foto, le dan la espalda, así, ya a la hora que están haciendo sus abusos, sus vigilancias ahí. Esa es la gente que pone lucha torre.
0: Así es, don Arturo. Bueno, muchísimas gracias por comunicarse con la decana, su radio Tacna, y por supuesto esta preocupación también es nuestra preocupación, porque produce Tacna y el gobierno regional de Tacna son una vergüenza sanitaria. ¿Dónde está Diresa? ¿Dónde está la fiscalía? ¿Dónde está la defensoría del pueblo? Brillan por su ausencia. ¿Qué es lo que está pasando? ¿Por qué tanto abuso con nuestros pescadores artesanales que tienen que utilizar aguas hervidas para lavar el pescado? Y eso no se puede dar en Tacna, mi estimado Arturo Bueno.
1: Sí, pues tiene mucho peso, pues Lucho Torres. Nadie se puede meter con él. Tiene mucho peso, pues tantos años también metiéndose en la política. Ya da lugar a eso, pues, pero yo creo que el pueblo ya debe darse cuenta, y si quiere ocupar otro cargo, mejor que se vaya a su casa en vez de que esté haciendo daño a la región de Tacna.
0: Correcto. Muchísimas gracias.
1: Muchísimas gracias.
0: Un buen día.
1: Muchas gracias.
0: 11:38 minutos, amables oyentes. Es la voz de los hombres de mar. ¿Hasta cuándo? ¿Hasta cuándo, Lucho Torres? Les estás haciendo daño a los tacneños. Ninguna achuntas, ninguna. Carretera doble vía, problemas. Esa carretera doble vía a la boca del río, problemas. Ese asfaltado de las calles de la boca del río son un desastre. ¿Qué decir del hospital Hipólito Unanue? De los reservorios de Ancoma, de Cerro Blanco, de Calana, y tu famosa represa de Cardós. Nada haces bien. Amables oyentes, tenemos que tomar en cuenta, no porque nos regale un pescado, no porque nos regale una limosna, vamos a levantar en hombros a este individuo que es una vergüenza de Tacna. Mejor nos vamos a una breve pausa y retornamos.
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0: 11:43 Estamos en línea directa con don Jorge Velázquez Tejada, un excelente dirigente del fútbol tacneño, quien es presidente de la Liga Provincial de Fútbol de Tacna. Don Jorge, ya se viene la segunda fecha del torneo Copa Perú 2026, donde solamente han quedado 12 equipos y divididos en 3 grupos de 4. Buen día.
6: Buen día, periodista. Bueno, porque, primeramente, pues, como es un saludo a su persona, igualmente a sus seguidores deportivos. Como usted lo manifiesta, esta semana, domingo 17, iniciamos pues la segunda fase de la etapa provincial de fútbol, con los 12 equipos clasificados y los que se han formado ya los 3 grupos, que hoy vamos a anunciarlo oficialmente, ya después de la reunión que vamos a tener hoy, los regalos a las 6:30, ¿no?
0: Han quedado 12 equipos de 16, don Jorge.
6: Sí, 12 equipos de los 16, 4 retornan a su liga de origen, y como digo, de los 12 se ha formado 3 grupos de 4, el grupo A, B y C, que integran 4 cada uno, que cada grupo va a jugar todos contra todos en 3 fechas, debe estar terminando la segunda fase, ¿no?
0: Al momento, ¿los libros están en rojo o en azul, don Jorge?
6: Gracias, con la venia de Dios estamos en azul.
0: Y también los gastos son menores con la reducción del costo del alquiler del estadio, Jorge Basadre.
6: Sí, justamente también hemos recibido, ahora que hemos jugado en el Jorge Basadre, hemos salido en azul, pero pan con pan, como se dice, ¿no? No hemos salido en rojo, pero tampoco ha habido pues ganancia para los equipos. Solamente ha quedado un saldo de 15 soles para cada equipo, con lo cual no justifica en todo caso por la situación económica que para que haga publicado. Si hubiera jugado en Boca, le queda un promedio de 300 soles para cada equipo, pero ellos, los que deciden son los equipos, no, ellos son locales, donde Tacna quería jugar acá el Jorge Basadre, a pesar que hubo la rebaja, no va a salir el rojo, pero como le digo, no digo, un margen de ganancia suficiente, ¿no?
0: ¿Cómo se ha programado la segunda fecha? Porque el día de hoy creo que hay una asamblea, don Jorge.
6: Sí, tenemos asamblea, justamente ya para conocer, ya tenemos programados los grupos, y también ya programamos la fecha, y lo tengo ya, y lo vamos a, como le digo, a conocer hoy a los delegados. Se va a jugar dos escenarios, tres partidos en cada uno. En el Pocoyá hay tres partidos y en la Bombonera tres partidos. Son los seis encuentros que se disputarán en esta primera fecha de la segunda fase.
0: Correcto. ¿Tiene ya usted los enfrentamientos de los equipos o lo va a decir usted a la noche?
6: Sí, lo tengo acá.
0: Adelante.
6: Sí, lo tengo a la mano. Pero tenemos ahí el primer encuentro del estadio de la Bombonera. Tenemos a primera hora, 10 de la mañana, y cuya FC de Pachía enfrenta al Vendaval Azul de Alto Alianza, que son del grupo C. En el segundo partido, 12 del día, Patriotas de la Llana de los Palos versus Roberto Palomino de Calanda, que son del grupo B. Y el partido de fondo, Real Sociedad con Napoli. Son los protagonistas del partido de fondo. Por más que nada, se tomó en cuenta el puntaje para ver con quién juega el puntaje en la general, y se armaron las parejas, ¿no? Y en el grupo de Manuel Díaz, que va a ser Pocoyá en 2017 también, igual aquí ya a las 10 de la mañana, primer partido juega Real Caleta de Diego Barracín, pues, Atlético Juvenil de Calana, el grupo A. Al segundo partido, 12 del día, Orcas ABT de Tacna versus Atlético Paseo de Groba Racing, que son del grupo C. Y el último partido de fondo, Plato Fuerte también, Tsunami versus Prisquena Actividad. Tsunami de la Llana de los Palos y Vicente de Tacna de Cojono y grupo A. Esos son los seis encuentros que tenemos programados para este domingo.
0: Correcto, muchísimas gracias y éxitos en la organización de esta segunda fecha del torneo Copa Perú, etapa provincial. Muchas gracias, un buen día.
6: Listo, hasta luego.
0: Son las 11:47 y amables oyentes, ejecutan 326 millones para proteger a más de 2 millones de alpacas y ovinos ante heladas. El Midagri ha implementado más de 19.000 cobertizos en 15 regiones altoandinas. Entre ellas está la región Tacna. Las regiones que han sido tomadas en cuenta son Huancavelica, Pasco, Moquegua, Junín, Apurímac, Ayacucho, Tacna, Huánuco, Lima, Ancas, La Libertad y Cajamarca. Ojalá de que esos cobertizos sean en buena cantidad en Tacna. 11:48 y mañana jueves 13 de mayo en la Glorieta se realizará la conferencia de prensa del 20º Festival Regional del Orégano y 14ª Feria de Productos Andinos. El Comité Organizador del Orégano 2026 dedicó el festival al productor oreganero de Coroguaya, don Luis Humire Mamani. Mañana entonces será en la Glorieta a las 10 de la mañana en el restaurante La Glorieta, avenida Jorge Basadre. Así lo hace saber el ingeniero Henry Loza Fernández, para quien va nuestro saludo. Un saludo muy especial para este gran caballero, un excelente funcionario de la Dirección Regional de Agricultura, el ingeniero Henry Loza Fernández. 11:49 y andará asustado Piero Corbeto. Sí, pues, va a andar asustado Piero Corbeto. Ya no cuenta con resguardo policial, confirmó el comandante general de la PNP. El ex jefe de la OMPE es investigado por las presuntas irregularidades reportadas durante el proceso electoral del pasado 12 de abril. Le han quitado el resguardo policial. Ahora está andando como cuy. 11:50 y produce Tacna y el gobierno regional una vergüenza sanitaria. El DPA Morro Esama solo sirve de caja chica para el gobernador y funcionarios tal como lo ha señalado también don Arturo Bueno. Crisis sanitaria en Morro Esama. Lavan pescado con agua contaminada. ¿Y qué irá al respecto la fiscalía? ¿Qué irá al respecto la Direza Tacna? ¿Qué irá al respecto el defensor del pueblo? En fin, parece que a estos individuos les entra la nota por una oreja y se les sale por la otra. 11:51 minutos, más información en la voz de la noticia. Arroceros del norte, sur y oriente del Perú realizarán paro este 25 de mayo. Exigen que se frene inmediatamente la importación de arroz y que el Estado compre directamente a nuestros productores. Así es, amables oyentes. Bases agrarias y arroceras de los departamentos de San Martín, Amazonas, Ucayali, Huánuco, Cajamarca, Lambayeque, Tumbes, Arequipa, Piura, se unen a la medida de protesta. Arroceros del norte y sur del y oriente del Perú realizarán paro este 25 de mayo. 11:51 minutos, y mendigos, ¿hasta cuándo serán los eternos mendigos? Mendigos en Tacna. ¿Quién lanzará tabla de salvavidas a los comerciantes y productores agrarios desalojados del campo ferial La Agronómica? Municipalidad Provincial de Tacna plantea reubicar en Leguía a los desamparados agricultores desalojados de La Agronómica. Tras una reunión sostenida con el gerentazo de la Municipalidad Provincial de Tacna, Jonathan Ríos, se informó que la Municipalidad evalúa trasladar a los comerciantes desalojados a La Agronómica. Mientras tanto, un grupo de comerciantes han alquilado terrenos de la ex ladrillera Caplina. 11:50 minutos, y Petroperú, un barril sin fondos. Nuevos salvavidas a Petroperú. Gobierno garantiza financiamiento de 2.000 millones de dólares para evitar desabastecimiento de combustible. El MEF apoyó a Petroperú. No es un salvataje y busca evitar un proceso de inflación desastroso en la selva. 11:53 minutos, así es la cosa, amables oyentes. Mientras tanto, solamente tenemos que decir mucho cuidado, que la historia se repite con historia acá. Mucho cuidado. Sánchez le saca la máscara a Keiko en esta dura campaña. Sí, puede, porque Keiko tiene una mascaraza que los fujimoristas la quieren tapar. Pero cuidado peruanos, con las hienas vestidas de ovejas, pintadas de naranja, con falsos cantos de sirena, mientras fujimorismo asedia la independencia judicial. Hoy tenemos que indicar de que hay que tener mucho cuidado el 7 de junio, que se le vaya a entregar el poder a la señora K. Y ya conocemos de qué pata cojea. ¿Acaso no ha recibido millones y millones de los grandes empresarios? Y hoy, como hay que soplarle la pluma a Sánchez, también le están encontrando sus yayas. Pero ¿quién tiene más yayas? ¿Quién tiene más cochinadas? ¿No es la señora K? ¿Y por quién el Perú está como está? ¿No es por su padre Fujimori, que tuvo un gobierno ligado al narcotráfico? El avión presidencial, los barcos peruanos no cargaban cargamentos de droga, en fin. Pero hay que tener mucho cuidado con los cantos de sirena de las hienas que defienden a el Partido Naranja. Nos vamos, buen día.
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11: Exactamente las 11 de la mañana con 55 minutos.
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1: Esto es No Apto para Caviares. ¿Desea saber cuáles son los medios progresistas que hay en el Perú? En su canal digital, La República le da visibilidad a programas como, por ejemplo, el de Rosa María Palacios llamado Sin Guión. Un programa que dice que hombres biológicos, gente nacida hombre, puede entrar a baños de mujeres simplemente porque se sienten mujeres. Además, la señora Rosa María Palacios dice que a los adolescentes que son acusados de sicarios, que han matado personas, se les debe tratar como criaturas. Y que lo que hacen no es delito, sino infracción. Además, no olvidemos la portada de El túnel sí existe, de La República, del 7 de marzo del 97, en donde una evidente traición a la patria salió de ese medio al informarle a todo el país que las fuerzas del orden estaban cavando debajo de la embajada del Japón para liberar a los rehenes. IDL Reporteros. El brazo mediático del Instituto de Defensa Legal, en 2019, liderado por Gustavo Gorriti, fue quien llamó Gorriti al entonces fiscal de la Nación, Pablo Sánchez, para detener una diligencia de exhibición de documentos a sola voz y orden de Gorriti, y ese fiscal le hizo caso. IDL se muestra como una ONG muy defensora de los derechos humanos. Sin embargo, no tiene empacho en vilipendiar y atacar cuantas veces puede a las Fuerzas Armadas que en su momento vencieron a Sendero Luminoso. Además, IDL promueve cuanta capacitación existe, por ejemplo, en el Poder Judicial y en Fiscalía, para promover valores globalistas, a ver, caviares, woks de ideología de género o de enfoque de género, como ellos lo llaman, y también de la instauración de un gobierno único con sede en Europa. Esa sede, desde donde le llega a IDL ingentes cantidades de dinero, sobre todo del bolsillo del magnate globalista George Soros. ¿Será por esto que desde IDL tanto se oponen a la llamada ley APSI? Huayca. Un medio abiertamente progresista que defiende cosas como el feminismo radical, el aborto, la ideología de género y los llamados derechos de las minorías LGTBIQ+. Además de implementar todo esto en los colegios del país, eso es lo que quiere este medio llamado Huayca. Y sin contar la defensa cerrada que en los últimos años Huayca le ha hecho a regímenes de dictadores asesinos, como por ejemplo el caso de Maduro en Venezuela. ¿Cuál de estos medios te parece peor? ¿Cuál no conocías? Comenta al respecto. Te leemos. Esto fue No Apto para Caviares.
2: Hola, hola, ¿qué tal amigos? ¿Cómo están ustedes? Muy buenas tardes, bienvenidos. Aquí comienza El Pueblo Opina a través de Radio Tacna, La Decana, siempre en el horario estelar. Bienvenidos y bienvenidas, ¿qué tal? Muy bien, ya hemos pasado los festejos por el Día de la Madre. ¿Qué viene ahora? ¿Ah? Prácticamente nada, ¿no? Hasta junio, otro feriado en junio, el 29 de junio, Día del Pescador. Después tenemos el 24 de junio, Día del Agricultor. Bueno, sigamos de frente entonces. Bien amigos, ¿qué tal? La cosa está más o menos, creo que entre 12.000, 13.000 votos aproximadamente, la diferencia entre López Aliaga y Sánchez, Roberto Sánchez, el candidato comunista. y así está el juego aún. Falta procesar, me parece, 0.9%, ¿no? 0.9% faltaría procesar. Y veremos finalmente quién pasa a la segunda vuelta. Aunque el escenario ideal para los que controlan este sistema es obviamente la izquierda, debe ser un izquierdista, ¿no? Debe ser Sánchez, el candidato comunista, porque no es conveniente que pase López Aliaga. No es conveniente. Como no es conveniente, entonces, ni vuelta a quedar. No. Todo apunta a ello. Todo apunta a ello. Pero el día de ayer, el programa Cuarto Poder difundió un reportaje muy interesante respecto a los que realizan la auditoría a la OMPE. ¿Ah? ¿Quiénes son los auditores? ¿Qué ha contratado la OMPE? ¿Usted los ha visto? ¿Usted los conoce? ¿Sabe quiénes son? Bueno, ayer el programa Cuarto Poder difundió un reportaje muy interesante porque sí logró ubicar al auditor, a la empresa auditora, y esto fue lo que descubrió.
3: ¿Qué tal? Muy buenas tardes. Mi nombre es Eric Morán Añasco. Soy representante de MIT y en la auditoría informática que se practicó a OMPE, cumplí el rol de auditor líder.
4: El licenciado Eric Morán Añasco es el gerente general de MIT International, una firma de consultorías en ciberseguridad que se jacta de poseer una cartera de más de 140 clientes satisfechos en 19 años de trayectoria, además de tener presencia con oficinas en el Perú y en Chile, aunque esta última referencia podría ser objeto de una verificación.
5: ¿Sigue en la misma dirección?
3: ¿En Chile sí?
5: ¿En la calle Ahumada?
3: No. Ahumada ya no, es otra calle. No recuerdo ahorita el nombre, está en la página web, pero no es Ahumada. Mira, por ejemplo,
5: está en la página web, calle Ahumada,
3: Ahumada 312, sí.
5: Oficina
3: 601, creo que es.
5: No
3: me acuerdo.
5: ¿Otro número?
3: No me acuerdo.
5: Es que, ¿cómo no se va a acordar de su oficina en Chile?
3: Es que, mira, puedes llamar y preguntar.
5: Ya llamé.
3: Ya.
5: No contesta nadie.
3: ¿Pero cuál? ¿El de Perú?
5: El de Perú,
3: Chile.
5: El de Chile, que no contesta nadie tampoco.
3: No, eso es imposible.
4: El licenciado Eric Morán Añasco no solo es el representante de MIT International, sino que él es MIT International.
5: MIT es usted, básicamente.
3: Básicamente sí. Para, digamos, los estándares o cómo te mide SUNAT o el Ministerio de Trabajo, somos, para esos parámetros, digamos, una PYME.
4: Esta es la historia de la PYME que, entre las 19 empresas nacionales y 11 internacionales convocadas por la OMPE, se adjudicó el contrato para el servicio de auditoría informática de las elecciones generales 2026. Es decir, se trata de la revisión de los sistemas que la OMPE sostiene como exitosa y suficiente para demostrar que una auditoría adicional propuesta por el Jurado Nacional de Elecciones resulta innecesaria a estas alturas.
6: ¿Cómo? ¿Cuándo? ¿Quién? ¿En qué momento? Porque estamos en pleno proceso de cierre de las elecciones. Entonces, ¿en qué momento se va a hacer la auditoría? ¿Vamos a entrar al software o solamente quieren las actas que hemos registrado, las imágenes o los datos? Hay varias preguntas.
4: ¿Qué amenazas y vulnerabilidades reportó MIT International en su auditoría? ¿Se trata de una empresa que nunca ha sido sancionada, como sostiene la OMPE? ¿Sus oficinas existen?
7: Ellos solamente tienen contrato de alquiler de oficina, es un coworking.
4: Esta es la auditoría de Cuarto Poder al auditor de la OMPE.
8: Información de último minuto. El Jurado Nacional de Elecciones informa a la ciudadanía que ha dispuesto fortalecer la realización de una auditoría informática integral y exhaustiva al proceso electoral de la primera vuelta.
4: A más de una semana de este anuncio, el jurado todavía está convocando a quienes serán parte de su comité de auditoría. No hay más alcances al respecto. Sin embargo, este anuncio motivó que la OMPE haga público detalles, hasta ese momento confidenciales, de la auditoría que contrataron el 5 de noviembre del año pasado.
9: Y se le dio la buena pro a una empresa auditora denominada M&T Corporation del Perú. El periodo de la auditoría fue de 168 días, señor presidente. Del 13 de noviembre del 25 al 29 de abril del 25.
5: Muchas personas podrían preguntarse.
10: Exactamente.
5: ¿Por qué terminó el 29 de abril cuando las elecciones de la primera vuelta fueron el 12 de abril?
10: Ok. Hubo un acompañamiento durante el día de la elección y también posterior al día de la elección. El alcance de la auditoría, como ya lo comenté, involucraban los tres sistemas: STAE, presentación de resultados y el sistema de cómputo electoral.
4: La convocatoria fue declarada desierta en tres oportunidades. MIT International postuló a la primera, pero fue descalificada porque no contaba con perfiles requeridos. Quedó fuera de carrera por no alcanzar estándares solicitados. A pesar de ello, en la cuarta convocatoria cerró contrato con la OMPE. Según el informe ejecutivo que reveló la OMPE, la auditoría de MIT International detectó en su mapa de riesgos
11: 13 hallazgos en la evaluación de funcionalidades, 23 amenazas en el STAE, 104 vulnerabilidades en el sistema de cómputo electoral presentación de resultados y 5.970 errores en el código fuente.
4: En total, 6.097 hallazgos, incluso de riesgo crítico en el cuestionado STAE, el registro electrónico que ya fue descartado para la segunda vuelta.
5: De los más de 6.000 hallazgos que hicieron, señor Morán, ¿cuántos se resolvieron antes del 12 de abril?
3: Antes del 12 de abril, déjame darte el número exacto. En lo que respecta al análisis de amenazas y vulnerabilidades, solamente quedaron del total. Quedaron 17 pendientes, los 17 son menores.
5: O sea, los críticos y los mayores
3: fueron resueltos, sí. En lo que respecta al análisis de código fuente, okay, del total de 5.970 hallazgos que se reportaron, quedan como remanentes 2.334, ¿no? Todos menores también, ¿no?
4: Como se trata de información confidencial, sin acceso para el contraste, solo queda confiar en la experiencia y en la palabra de quien lideró la auditoría a los sistemas informáticos de la OMPE. Y no habría ningún cuestionamiento si no fuera por una de esas aclaraciones que oscurecen. El miércoles, a través de sus redes, la OMPE puso las manos al fuego por MIT Corporation del Perú, SAC, la razón social de MIT International, señalando como incorrecta la información de que la empresa auditora haya sido alguna vez penalizada. Esta resolución del 2016, sin embargo, del Tribunal de Contrataciones del Estado, de la OCE, señala otra verdad. Resolvió sancionar a la empresa M&T Corporation del Perú SAC por un periodo de 11 meses de inhabilitación temporal por haber presentado información inexacta. La empresa encargada de auditar un proceso clave para la OMPE no llegó con un historial intachable. 11 meses de inhabilitación marca antecedentes serios en su trayectoria.
3: Yo, en lo personal, yo dije, no puede ser. O sea, yo lo consideraba una injusticia tremenda, porque en mi vida nunca yo le pido a nadie que me haga algo de esa magnitud, ¿no? Nunca. Igual, para que tengas una idea, yo desde el colegio, yo he sido brigadier general de...
5: Sí, pues, te lo comento, no estamos hablando de la etapa escolar, sino que Pumpe hace una defensa cerrada y dice públicamente, MIT Corporation del Perú SAC, empresa que realizó la auditoría de los sistemas, nunca ha sido sancionado.
3: A ver,
5: pero la resolución allí dice que la sanción sí es a su empresa.
3: Espérate, ya vamos a llegar a ese punto, si me permites terminar.
5: Pero dígame si sí o no, nada más.
3: Claro.
5: ¿Dice pero, eso la sanción, la resolución?
3: La resolución dice eso, pero ojo, busca que esta sanción fue reducida.
4: Pero hay más.
12: Hola, ¿qué tal? ¿401?
13: Sí.
12: ¿Es este MIT Internacional?
13: Les doy domicilio fiscal.
5: Vamos a llamar al número fijo 307-7271.
14: Movistar me informa que el número que usted ha marcado se encuentra temporalmente fuera de servicio.
4: Al comprobar que los teléfonos de contacto de la matriz de MIT International están fuera de servicio, acudimos a la dirección que consignan en Chacarilla del Estanque, Surco, lugar donde funciona un coworking, es decir, donde operan en oficinas alquiladas por horas.
13: Este es un domicilio fiscal. Nosotros solamente hacemos redacción de documentos y notificamos todo lo que llega para él.
5: ¿Sucede dónde queda?
3: Nosotros, esa es una buena pregunta. Ya que entres ahí, mira, nosotros tenemos una sede en Surco, ¿ok? Que es una oficina virtual que contratamos. ¿Por qué? Porque a raíz de la pandemia hemos pasado a ese esquema. Personalmente yo he trabajado siempre en el centro de San Isidro, siempre he trabajado ahí, pero los alquileres son muy caros.
4: Una de las condiciones para firmar el contrato con la OMPE era constatar una facturación de más de 4 millones de soles. Según MIT International, superan largamente esos ingresos. Una empresa que ha instalado oficinas en Chile, cuya dirección

0: 22 minutos, una con 22 en todo el país, una 22 minutos. A ver, vamos, ¿tengo el video? Sí, ahora sí. Veamos el preámbulo de la entrevista antes de la pausa de la radio, una con 22. Adelante.
1: Más allá de ello, vamos a escuchar lo que hemos venido anunciando, los detalles y la entrevista a William Chávez, que nunca antes contó y que hoy lo va a contar con nosotros, porque hemos estado con él, lo hemos recibido en el aeropuerto, ponme la imagen del aeropuerto, y allí van a ver todos ustedes cómo comienza William Chávez su historia, más para alertar al pueblo peruano, y cómo él sostiene desde su óptica que la revolución en Venezuela se acabó, se terminó, se quebró con el ingreso de Donald Trump y de la salida de Nicolás Maduro y la captura de Maduro, acusándolo de graves delitos, denunciado como líder del cártel de los Soles, una maquinaria criminal de terrorismo y venta de droga que se dedicaba a asesinar en Venezuela y en otros países a sus enemigos políticos, y que también asesinaba a sueldo a inocentes bajo la protección y control de Nicolás Maduro. Aquí está William Chávez. Vamos a ver esta entrevista que ha sido tan anunciada en la primera parte antes que llegue el candidato presidencial Rafael López Aliaga. Vamos a ver a William Chávez en una entrevista en exclusiva con CTV Perú, conmigo, para Dime la Verdad, en esta parte importante, y que quiero que estén atentos, porque en esta parte detalla cómo lo convenció Roberto Sánchez, cómo lo convocó y pidió dinero para poder ganar y pasar la valla electoral, porque no tenía los votos para el Congreso en el año 2021, y le pidió $10,000 y luego terminó pidiéndole $20,000 para pagar a autoridades que él tenía como contacto, y les mostró las conversaciones y les dijo quiénes eran y sus identidades y sus cargos, porque él le dijo: no hemos pasado la valla, no tenemos los votos, pero ahora los vamos a tener y quiero $20,000. Y este es el testimonio que va a ir a manos de la fiscalía, que lo que tiene que abrir es proceso por oficio de esta situación y de esta grave denuncia. Vamos a ver la entrevista. Roberto Sánchez te dijo a ti que iba a lograr los votos pagando a las autoridades electorales en Perú, a la OMPE y al Jurado Nacional de Elecciones. ¿Cómo te dijo que iba a lograr ser congresista?
2: Me convence a que yo busque empresarios para que le apoyen económicamente para pagar a estos personajes.
0: Mejor hacemos la pausa de la radio, luego retorno aquí en El Pueblo Opina.

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1: Exactamente las 13 horas con 25 minutos.
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0: 2 de la tarde con 32 minutos, 1 con 32 minutos aquí en el pueblo Pina a través de Radio Tacna. Retomamos la entrevista con William Chávez y Claudia Toro en el canal CTV Perú a propósito de este tema, para tener un poco esclarecido el panorama de quién es Roberto Sánchez. Adelante.
1: Vence a que yo busque empresarios para que le apoyen económicamente para pagar a estos personajes que van a voltear su derrota y que lo van a poner de congresista.
2: Yo, ¿cuánto le estaban cobrando para que él sea congresista?
1: $10,000 me dijeron. ¿Qué fue? 10 días después. 10 días después me llamó: William, soy congresista. Mi partido se salvó porque conmigo somos 5 congresistas. Y verdad, al día siguiente sale en las noticias que Sánchez fue congresista.
2: Ahora, él era consciente que no iba a lograr ser congresista.
1: Claro.
2: Que no iba a llegar a tener los votos.
1: Claro, porque él cuando me busca a mí anda muy triste porque con la derrota de su partido quedaba prácticamente también eliminado, porque no había pasado la valla o los 5 congresistas de aquel tiempo, y también porque el profesor Pedro Castillo aquel entonces ni siquiera le paraba bola, porque las reuniones no eran con él, sino era con Verónica Mendoza. Roberto Sánchez jugó con la fe, jugó con la buena amistad que había, y nos engañó, nos mintió y nos estafó. Y hoy por hoy creo que el Perú tiene que ser consciente de esto. No es que me lo contaron, no es que, como dicen algunos, tú tienes pruebas. Sí, yo tengo pruebas. Y es por eso que Roberto Sánchez no es capaz de mirarme la cara, me ha bloqueado, porque durante todos estos años le he mandado a decir que tiene que devolver esa plata que se le prestó. Y es tan sinvergüenza que me bloqueó por todos lados.
2: Cuando hablamos de que se invirtió, se le prestó, ¿para qué se le prestó dinero? Eso también fue en otra etapa, cuando él ya era ministro de Comercio Exterior de Pedro Castillo.
1: Claro.
2: ¿Cómo logró hacerse del dinero de empresarios?
1: Me dice, ¿yo cómo puedo hacer para conocer a Pedro Castillo? Yo le digo, bueno, yo conozco a Bruno Pacheco. Creo que podríamos conversar con él. Y así empieza un poco la cercanía. Y desde aquella vez que se le ayudó para ser congresista, él tenía otras metas. Decía, yo quiero pues que el profesor me tenga en cuenta. No quiero ser uno más de los congresistas. ¿Qué hago? Me dice. ¿Qué me puedes orientar? Y uno pues, como tiene un roce más internacional, uno se mueve en eventos internacionales. Yo le dije que sería bueno que él se vaya a México, al seminario del PT, se reúna con Morena.
2: Del Partido de Trabajadores.
1: Del Partido de Trabajadores en México, y en la cual creo que eso le puede dar ese roce internacional para que el profesor pueda tomarlo en cuenta. Y él me dice, ay, ¿cómo hacemos? ¿Cómo hago si no tengo plata ni para pagar el lugar donde vivo? Porque hasta eso, cuando nos conocemos, él debía, según sus palabras, 3 meses del arriendo de su casa. Me pedía hasta para eso, y uno tenía que hablar con él, porque decía, cuando yo sea congresista voy a pagar todo. Yo voy a devolver que crece, recuerde que nuestro partido y todo, te vamos a apoyar. Y uno creyendo todo eso, pues, y mira, después de ser congresista no devolvió ni un sol.
2: ¿Cuánto de dinero le dieron?
1: Yo creo que casi $100,000.
2: ¿En total?
1: En total, porque eran pasajes para aquí, hoteles, él pedía cada rato, yo le llevaba en efectivo, él no quería que él se le deposite.
2: O sea, todo el tiempo quería ir en efectivo.
1: Sí, para todo. Mira, William, me robaron, una vez le robaron el celular en una marcha que estaba. William, por favor, no tengo celular. William, mira, yo pago un plan. Él decía que pagaba $250 soles en un plan. Mira, él pedía para todo. Yo le decía, hermano, yo creo que para la mano, porque estás molestando a los empresarios. Yo voy a pagar, ahora soy congresista. ¿Tú sabes cuánto gana un congresista? Me decía.
2: ¿Quién es Roberto Sánchez, el candidato que hoy quiere entrar a segunda vuelta en medio de todo este desastre y evidencia de fraude electoral y del desastroso proceso electoral más terrible de la historia del Perú en los últimos 50 años? ¿Quién es Roberto Sánchez?
1: Un personaje oscuro, un personaje malagradecido, un personaje que utiliza. Ese es Roberto Sánchez. El voto para ser diputado él no ha llegado a ser diputado, ¿no? 14.000 personas, ese es su voto que él tiene. Yo creo que lo otro es ya de un pueblo que no conoce quién es Roberto Sánchez.
2: ¿Roberto Sánchez es un delincuente?
1: Un inmoral. Un delincuente porque nos robó con engaños. Nos robó jugando con la fe. Quizás con la inocencia política, quizás con el creer, ¿no? Porque él me decía, hemos perdido, William, pero hoy es el momento, es Pedro Castillo, la historia nos llama, tenemos que apoyarlo. En ese tiempo yo no quería saber nada porque mis padres habían muerto por el COVID.
2: Ahora, en esta situación de fraude electoral, se está denunciando y se está evidenciando un sistema corrupto electoral en la ONPE, que ha robado el voto a decenas de miles de peruanos, ha impedido el derecho al voto y además ha creado un sistema también corrupto en el que ya no hay garantías de un sistema electoral transparente. En ese proceso, Roberto Sánchez aparece en un aparente segundo lugar. ¿Tú crees que él está en segundo lugar?
1: La verdad no creo. Yo creo que él tiene hoy el poder, los contactos, para hacer lo mismo cuando hizo en el 2021, que lo que hizo fue pagar. Y como te digo, tengo testigos, no soy solo yo, hay empresarios en los cuales él mostraba y decía quiénes estaban en los entes gubernamentales que
2: en la OMPE y el Jurado Nacional de Elecciones.
1: En uno de ellos, creo que era el jurado, que el que decide, ¿no?, quién va a ser congresista, ¿no? Y lo hicieron, ¿no? Él había perdido. Y pagando, 10 días después fue congresista.
2: ¿Y pedía el dinero para eso?
1: Para eso, exacto. Él me pidió para pagarlo a ellos para que pueda ser congresista. Y yo creo que hoy tiene las amistades, tiene el poder. Si Roberto Sánchez hoy está libre de polvo y paja, de lo que pasó con Pedro Castillo, con Betsy Chávez y los demás, es sorprendente porque el más allegado al profe era Roberto. Y yo creo que era uno de los ideólogos. Y hoy él está libre, no tiene ninguna denuncia. Solo para que sepas el poder que tiene este personaje.
2: Ahora, cuando tú lo llevas a Roberto Sánchez, al Partido de los Trabajadores a México, cuando lo llevas a Venezuela, ¿a él alguien lo conocía en el Grupo Socialista Internacional?
1: No, no.
2: La verdad, pero hoy sí lo apoyan.
1: Claro, hoy por Pedro Castillo, después que fue ministro. Después que fue ministro.
2: Y congresista.
1: Y congresista. Pero más que congresista, porque hay 130 congresistas. Y muchos van a Venezuela, ¿eh? Pero no tienen la relevancia como cuando después que es ministro, ¿no? Y sobre todo al estar con Pedro Castillo, que creó mucha expectativa a nivel internacional. Antes de eso, a él nunca le invitaban. Nunca le invitaban, nunca fue invitado por el
2: Fondo. No lo conocían.
1: Nunca fue invitado a ningún congreso.
2: Tú llevaste a Roberto Sánchez al Foro de Sao Paulo.
1: Claro, nosotros le invitamos a México, al
2: Grupo de Puebla.
1: Internacionales que hubo allá, al seminario del PT, lo llevamos con Morena, que es el partido más grande, recordando la magnitud del pueblo mexicano, que son más de 120 millones de habitantes. Morena es el partido más grande. Yo los presenté en aquel momento, y él lo sabe muy bien.
2: ¿Cómo ven ahora la expectativa de Roberto Sánchez, todos estos grupos socialistas internacionales, tanto en el PT, Foro de Sao Paulo, el Grupo de Puebla?
1: Algunos tienen expectativa, ¿no? Que es socialista, que es revolucionario. Pero yo creo que, no sé, yo creo que Trump es más socialista que él. Este es muy peligroso, muy, muy peligroso. Un personaje oscuro que utiliza a todo el mundo. Utiliza a todo el mundo, luego lo desecha. Ahí estamos viendo cómo lo está tratando al mayor. Y así a muchos personajes. Y estoy seguro que aquí un tiempo al mismo profesor lo va a desechar. Estoy seguro, como lo conozco bien.
0: Tarde con 42 minutos en todo el país. Ahí estaba la entrevista a William Chávez, quien conoce, según él, a Roberto Sánchez. ¿Y por qué Sánchez hoy está en el ojo de todos los medios de comunicación? Porque la denuncia que va a entrar a juicio oral ahora en mayo es bastante delicado, ¿no? No sé si ya tengo el último. A ver, el programa de Cuarto Poder, en realidad creo que han sido todos los dominicales, ¿no? Panorama, Cuarto Poder, Punto Final, hablan sobre esta denuncia que va a afrontar Roberto Sánchez a propósito de el tiempo cuando fue ministro de Comercio Exterior, cuando Puca Bellido era presidente del Consejo de Ministros en el gobierno del Procer, ¿no? En el gobierno del Procer Castillo. Entonces, hicieron varias cosas en realidad. Se habla de tráfico de influencias, que había gente que pagó para poder ocupar un cargo, etcétera, etcétera, etcétera, ¿no? Es parte de las denuncias, en todo caso, que se ventiló la noche de ayer en el programa Cuarto Poder. Veamos.
3: Va a asistir a la audiencia, lo han citado para mayo, candidato. Lo han citado para mayo por el tema de Justo por el Perú.
4: El congresista y candidato presidencial de Juntos por el Perú, Roberto Sánchez, de camino a los tribunales.
5: Programar audiencia para la emisión de un nuevo auto de enjuiciamiento para el día 27 de mayo del 2026.
6: Se está programando para Roberto Sánchez un nuevo auto de enjuiciamiento. En términos simples, ¿qué es? ¿Entraría a juicio?
7: Vendrá a juicio, correcto. Va a pasar ya una etapa final en donde va a procederse el debate de pruebas.
4: El exministro castillista, el todavía congresista de cuestionada gestión, va rumbo al banquillo de los acusados. Su reciente pasado hoy lo lleva ante la justicia por un caso de larga data. Una investigación que durante años acumuló indicios, pruebas y cuestionamientos.
7: Y en este caso claramente no habría existido un comportamiento a los intereses del partido, sino buscando un beneficio propio.
4: Cuarto Poder accedió a este expediente judicial que lleva el nombre de Roberto Sánchez, el caso que nació por presuntamente aprovecharse de forma ilícita de los fondos de su propio partido, de su propia casa, Juntos por el Perú, dinero que no solo habría terminado en las cuentas de su hermano, sino que, según las pesquisas, tenían también como destino final las cuentas del hoy candidato.
5: Se le imputa al procesado Roberto Sánchez Palomino, en calidad de autor, que parte de ese dinero recaudado habría sido transferido a su cuenta personal para ser utilizado en su provecho, en evidente perjuicio de la organización política.
4: Documentos del mismo Poder Judicial, con detalles por primera vez revelados de este caso, la investigación que se creía muerta.
8: Por el tiempo se ha archivado y entonces quedó ahí.
4: En realidad, escaló, se profundizó y podría llevar a juicio a Roberto Sánchez. Un caso donde se acreditó el desvío de fondos por 280,000 soles a cuentas bancarias personales.
9: ¿Qué hizo Roberto Sánchez con Juntos por el Perú?
8: Uno, se apoderó del partido, las cuentas nunca transparentó, se apropió del dinero porque nosotros entregamos ese dinero a nivel nacional.
4: Depósitos, según los documentos, no solo al más íntimo entorno de Roberto Sánchez, sino también hacia él mismo. Se movieron miles y miles de soles, pero se declaró cero.
5: El monto de 204,951 soles debieron ser declarados oportunamente ante la Gerencia de Supervisión de Fondos Partidarios de la OMPE. Sin embargo, se declaró la cifra de 0.0 soles.
4: Todo al margen de la ley, incluso burlando a la propia OMPE, la otra parte agraviada en este proceso.
10: Como compatriotas, tiene que ver con ese hecho que algunos solamente quieren referirlo como una acción militar en el año 2005.
4: Es el candidato presidencial que elogia el andahuaylazo, la asonada encabezada por su socio político Antauro Humala, donde murieron asesinados 4 policías.
10: También fue una acción de los propios ciudadanos que acompañaron, no una incursión militar, sino una acción política.
4: La calificó como acción política, no la condenó y persistió esta semana con el mismo discurso.
11: ¿Fue una acción militar? Sí. ¿Fue una acción política? También.
4: Respalda lo que encarna su aliado, pero pretende confundir, hacer creer que Antauro Humala no tiene voz ni voto en su campaña. Hace poco más de un mes, sin embargo, el propio etnocacerista se jactaba de esta alianza ante las cámaras de Cuarto Poder.
12: Yo saludo la visión que ha tenido Roberto Sánchez, candidato presidencial de Juntos por el Perú, al cual está aliado el etnocacerismo.
3: ¿Qué propuestas usted le ha de repente llevado al señor Roberto Sánchez? Por ejemplo, la de fusilar a corruptos.
13: Estamos a favor, yo particularmente dentro de esta coalición, yo propongo eso.
14: Fusilar presidentes, hay que hacerlo claro, eso lo permite la Constitución del año 79.
4: Roberto Sánchez se ríe. No le entran balas. Simula desmarcarse de Antauro. Tampoco le preocupa la denuncia constitucional en su contra, congelada hace más de un año en el Congreso del que aún es parte.
15: Sí, juro.
4: Según la acusación, como ministro de Comercio Exterior y Turismo del hoy preso Pedro Castillo, habría intervenido en la designación presuntamente ilegal de un asesor en su entonces gestión, ya marcada a la vez por otras denuncias como cobro de cupos y festines a cuenta del Estado. Pero si hay algo que lo inquieta, aquello se encontraría en esta sede del Poder Judicial.
3: ¿Va a asistir a la audiencia para el 27 de mayo? ¿Va a asistir a la audiencia? ¿Lo han citado para el 27 de mayo? ¿Cuánto dinero ingresó a sus cuentas?
4: Ya hay fecha. Este mes, el 27 de mayo, antes de la segunda vuelta electoral, el candidato Roberto Sánchez se presentará ante los tribunales vía sesión virtual de Google Meet. Ya está notificado, podría entrar a juicio. Ya la etapa de investigación se hizo y concluyó.
7: El fiscal, después de una investigación, ha llegado a la convicción de que tiene ya una acusación en contra de esta persona. El juez de la investigación preparatoria ha controlado la acusación, ha verificado que la acusación cumple con todos los requisitos, que existe un delito y que hay elementos suficientes que vinculan a esta persona con el delito, y por ende hay, digamos, el visto bueno para pasar a la etapa de juicio oral.
4: El caso inició en el 2020. Roberto Sánchez no era el ministro defensor del gobierno golpista ni el congresista promotor de la minería ilegal. Era sencillamente el presidente de Juntos por el Perú. Y junto a él, su hermano William y otros personajes ligados al partido fueron denunciados ante la fiscalía por sus propios dirigentes.
9: ¿Qué hizo Roberto Sánchez con Juntos por el Perú?
8: Uno, se apoderó del partido. Las cuentas nunca transparentó, se apropió del dinero, porque nosotros entregamos ese dinero a nivel nacional, debería irse a la cuenta del partido, a nombre del tesorero. No fue así, fue a nombre del presidente del jurado electoral, que era su hermano de Roberto Sánchez.
4: Según los documentos, por orden del hoy candidato, los aportes de los militantes fueron depositados a cuentas no oficiales, ajenas al partido. La defraudación denunciada tuvo dos momentos. Uno, para las elecciones regionales y municipales del 2018, Juntos por el Perú emitió este tarifario. Los aspirantes a esta elección debían aportar lo dictado en esta tabla denominada tasas de inscripción por listas elecciones internas. La plata no terminó en las cuentas oficiales del partido, sino en la cuenta personal de William Sánchez, hermano del candidato castillista. Así lo demuestra esta serie, esta andanada de comprobantes de pago a su nombre por montos de 300 y 400 soles. Dos, para las elecciones congresales extraordinarias del 2020 pasó lo mismo. El monto por candidato era 1,000 soles, plata desviada a las cuentas personales de militantes de confianza de Roberto Sánchez, según estos otros depósitos.
9: ¿Por qué alcanzaba la denuncia Roberto Sánchez en este caso?
8: Porque él firmaba toda la documentación que se mandaba a las regiones como presidente del partido, y su hermano firmaba como responsable del jurado electoral.
15: ¿Dónde está ese dinero?
8: No, cuando pedimos cuentas en un plenario nacional, se enteró todo los asistentes, pero solamente mencionó que le había alcanzado, creo, para comprar 60 sillas.
4: Las investigaciones se iniciaron. Por ser la cabeza del partido, el que daba las órdenes, la fiscalía le imputó en su momento a Roberto Sánchez el delito de fraude en la administración de persona jurídica, fraude contra su casa, fraude contra Juntos por el Perú. Y esto era lo único que se sabía del caso. Incluso se creyó cerrado.
8: Por el tiempo se ha archivado y entonces quedó ahí.
4: El proceso continuó, avanzó y podría llevar a juicio al candidato Samborgino que pretende copiar al profesor Chotano. El candidato que aumentó vertiginosamente su patrimonio de declarar 14.000 soles en patrimonio cuando llegó al Parlamento en 2021, pasó a registrar más de 500.000 al 2025, según sus propias declaraciones de bienes y rentas. Los nuevos hallazgos aparecen en estos documentos del Poder Judicial a los que ha tenido acceso Cuarto Poder y la unidad de investigación de este canal.
5: Se encuentra acreditado que durante el año 2018 se abrió una cuenta bancaria a nombre de William Sánchez Palomino, cuenta respecto de la cual se advirtió diversos ingresos y egresos de dinero que ascendieron al monto de 204.954.
0: No nos va a gastar el tiempo del programa para poder justamente concluir con este reportaje, pero creo que en suma las gravísimas acusaciones que van a pasar a juicio oral en contra de Roberto Sánchez. Es toda una joyita. Independientemente al plan comunista que tiene, repito, como candidato en su plan de gobierno. Pero como congresista ha sido toda una joya. Y hay gente que en Tacna yo escucho decir que van a votar por este sujeto. Es increíble. Ojalá reflexione. Nos tenemos que ir, amigos. Retorno mañana, Dios mediante, desde las 12, aquí en el Pueblo Pina, a través de Radio Tacna, la decana. Que tengan ustedes una bonita tarde.
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4: Exactamente las 13 horas con 55 minutos.
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4: ¿Qué tal, amigos? Tengan todos ustedes muy buenas tardes a este su programa Libertad de Expresión, aquí en Radio Tacna, la decana, rumbo a sus 86 años de cultura e información para todo Tacna, igualmente para el país y para el mundo, vía www.radiotacna.com.pe y también en la FM en los 104.3 a nivel nacional. Creemos, amigos, de que seguimos con este sistema electoral. Hoy día sí estamos 12 y no hay resultados del proceso electoral. Nunca se ha visto que en tanto tiempo, en este siglo XXI, sí, siglo de la tecnologías, de la modernidad, de que ya el ser humano llegó al otro lado de la luna, ¿no es cierto? Y tengamos nosotros que estar esperando ante la inoperancia, ante el acuerdo, ¿no es cierto?, birlado por Pompey, Jurado Nacional de Elecciones y la RENIEC, sobre un proceso electoral demasiado cuestionado, donde los codifeos de la prensa en Lima dicen que esto no es un golpe de Estado, de que esto no es un fraude, porque son pues aquellos que están enmarañados en las ONGs como IDL, Transparencia, que vemos que también salen en los medios a hablar sobre el tema, ¿no? Desconocer lo que nosotros conocemos. Cuando sale un joven ya en la universidad o un escolar, ya con 15 años o 14 y antes que eso, manejar su aparato electrónico, que es un teléfono, pues se da cuenta de toda la información que requiere, tan mejor que lo esté escuchando en un medio por las redes sociales. Entonces, por ahí creemos de que ya nadie puede estar detrás de la fuente tan importante como es también el análisis que hace la inteligencia artificial ante la falta de inteligencia natural, que así parece ser que nos están tomando a nosotros, ¿no es cierto?, en una excepción propia, ¿no? Porque yo digo, para tener tanta inteligencia no tienes que utilizar otra que no sea más que artificial, ficticia. Entonces, no cabe duda de que esto ya se salió de todo parámetro, donde unas elecciones no hubo la mayor votación en una capital del país como es Lima, donde las oficinas de estos sistemas electorales que tenían que vigilar, de que tenían que supervisar, que habían comprado la mayor tecnología, que les han dado el presupuesto más elevado de la República en el sistema electoral, porque el más elevado lo tiene el Congreso, donde pues ahí las cosas son descomunales también, pero todo fue y es hasta ahora un fracaso. Que falta una décima, media décima, o que falta un decimal, no lo sabemos. No hay una explicación. Que lo que dijeron antes lo dejaron de decir, por otra cosa que dijeron, y estamos en una intríngulis, ¿no es cierto?, en el cual definitivamente no se sabe qué va a pasar, pero sí sabemos lo que ha pasado. Y lo que ha pasado es simple y llanamente, es un fraude electoral organizado por el Jurado Nacional de Elecciones, que pertenece a toda esa cúpula corrupta de la Administración de Justicia, porque los miembros del Jurado Nacional de Elecciones nacen de la Corte Suprema, donde todos sabemos, y no nos necesitamos por qué informarnos de los medios, que a nivel nacional es uno de los entes y aparatos más corruptos que hay en el país. Algunas excepciones siempre habrán, ¿no es cierto? Como aquel que dijo: Señor, yo no te voy a traicionar. Y Dios le dijo: No, tú lo vas a hacer. Y era Judas, y lo sabía. Y las 30 monedas de plata al final pesaron, como están pesando aquí, que el resultado del 12 todavía no lo tenemos después de un mes del proceso electoral. O sea, no cae domingo, porque es martes. Pero vemos de que se sigue siendo la rueda que se va gastando. Y se va gastando porque la aceleración es tanta que inmediatamente la están reencauchando, para que no se vea que está quedándose solamente en lo que es el, ¿cómo se llama?, la rueda, solamente en metal. Entonces vemos, amigos, de que esto es realmente imposible. Escuchar a uno, escuchar al otro, o seguir escuchando a todos aquellos, es una vergüenza. Como yo escucho a Christian Hughwacker, ¿no es cierto?, el cacaseno, él mismo lo ha dicho, y él mismo se le han dado ese pronombre, un adjetivo, a un tipo que dice que acá no hubo fraude. Entonces, ¿qué hubo? ¿Qué fue lo que hubo? Claro que él habla bien de entrevista a Transparencia, pero nunca le dice a Transparencia por qué está operando, quién le paga. ¿Y quién le pagaba? Éramos todos nosotros, vía los convenios que hacían con el Jurado Nacional de Elecciones. Por eso que ahora no nos nombra. Entonces, por ahí va uno. El otro es definitivamente lo que ha escrito el día domingo en el diario Comercio Federico Salazar, el filósofo, el estudiante de filosofía. Pero solamente cuando lo vemos en la pantalla, de lunes a viernes, solamente habla de crímenes y secuestros, y un poquito de algo, que sea simple y llanamente la farándula, y nada más. Y cuando sale el domingo en el diario Comercio, sí, pues habla de otras cosas, lo que él mismo reconoce: este es un fraude electoral. Y un fraude no nace solo. Usted ha visto que algo nace solo. La naturaleza tiene tantas virtudes que pues también nace de una arena y otra arena, y puede ser una roca, ¿no es cierto? Entonces por ahí vemos de que los procesos en la humanidad también son extraños, y a veces los estudiosos dicen que no los comprenden, como la desaparición de los dinosaurios. No se sabe la teoría de cómo desaparecieron y por qué otros animales en la naturaleza con una similitud, pero que ahora son pequeños, o que representan esa grandeza que hubo. Entonces, aquí estamos, amigos, en este proceso. Un mes y nadie dice nada. Yo vuelvo a recalcar de que antes existía un solo medio de prensa. Cuando se daba un golpe de Estado, salía un solo medio de prensa con los periodistas ahí, porque periodistas hay muchos, pero señores hay pocos, muy pocos. Hay unos que opinan, otros que narran, y otros sin creatividad, sin imaginación, ¿no es cierto? Otros que solamente están en la misma rueda, y la rueda ya cambió. La rueda ya no es de piedra, ya no es de piedra, ha variado, ha ido variando, ¿no? De piedra a la carreta, se hacía una con vía metal y madera, se hacía una rueda, y salían las carretas, las caravanas. La gente podía llevar sus cosas después de caminar tanto, ya se ayudaba con una carreta, le ponía, no un motor, dos bueyes, le ponían dos caballos, dos corceles, y se iban con sus mercaderías, y comenzaron así. Esa es la mula, el burro. Pero siguen en su misma narrativa. No hay nada nuevo, solamente se repite el mismo encanto con los desencantos que se tienen en la historia y los desencantos que se tienen en el día a día. Todos los días en la mañana escuchar lo mismo retrete cuando ya conocemos que el retrete es la música que lo brindaban antes las Fuerzas Armadas en una plaza cívica. Iba ahí el ejército y nos tocaba un poco de música. Eso recuerdo yo. Eran los retretes. El retrete, ¿no? O la retreta, perdón. Sí, el retrete no. El retrete es otra cosa. Pero van así las cosas cambiando. Pero acá no cambió. Un mes. No hay ningún comunicado de instituciones que antes eran instituciones. Porque todo se ha perdido en la representatividad. Todo se ha perdido en lo moral y mucho se ha perdido, por no decir nada, tenemos en lo cívico, en el civismo. Entonces, por ahí, pues, estamos nadando en qué. No creo que nademos lo que he dicho antes, el tulé, ¿no? Cala la cadena, ¿no? Y se va todo, todo el desecho humano. Porque esto es el colmo, amigos. Que no sabemos inclusive todavía quiénes entran o quiénes van a ser los que nos van a representar, desconocidos totalmente. Porque ya la gente que tenía TACNA y la buena se está yendo. Pero los que están entrando ni sabemos de dónde provienen, pero son de acá, dicen. Y cuando llegan, desaparecieron. Entonces, todas estas cosas que están pasando es que estamos en un mes en el cual se han cumplido las elecciones del domingo 12 de abril al 12 de mayo. Y seguirá avanzando, ¿hasta cuándo? Hasta el día viernes, donde van a ser 15 días o 16 días y tendremos el resultado. El resultado de quién es primero, ya lo sabemos, que va a perder, y quién es el segundo que le va a arrasar. Pero no va a pasar eso. No, eso no va a pasar. Eso es lo que piensan los saqueadores de la izquierda, los zurdos HDP, hoja de pino, ¿no es cierto? Entonces, eso no va a pasar, porque la gente no va a repetir lo que les pasó en el 80-90, cuando se fueron todos y saquearon el Banco Central de Reserva vía el dólar MUC. O cuando pasó de que todos tenían sus tiendas y comenzaron a ser desabastecidas porque las fábricas se fueron, como lo hizo Velasco con la industria del Perú, donde antes fabricábamos carros, frigideres, la Moraveco. ¿Se acordarán de la Moraveco, no? Era la Moraveco. Fabricaba los chasis de los carros cuadraditos, los Moraveco. Había unos que iban la línea 7, que todavía había uno que iba TACNA para Bolognesi y se daba la vuelta. Ya no lo veo circular ya. Pero ese carro es del tiempo. Vino Velasco, destruyó la economía, nacionalizando, estatizando y regañando las industrias, que después se convirtieron en chatarrerías. Y cuando privatizaron eso, dijeron, oh, están vendiendo la industria nacional. ¿Cuál industria nacional? Si todos los forajidos que gobernaban en ese tiempo, AP y el ARPA, o el APRA, ¿no es cierto?, destrozaron al país. 10 años que costó crear una historia que iba siendo nueva y diferente con el cuento del socialismo, el de la izquierda unida, nunca será fundida, cuando sí estaba fundida, porque todos eran saqueadores. Yo me acuerdo de este zurdo, ¿no es cierto? Un surto sin minusvalía, Javier Díez Canseco, un total asno, ese creía que el mundo era de él, el 1.5, que se hizo quemar su carro para llegar a ser presidente y nadie votó por él. Por ahí tenía un gorgojo, un chupasangre, no les decían gorgojo, le decían también, ¿cómo se llama eso que está en las vacas? Porque es así, chupan sangre, ¿no? Una garrapata, ¿no? Como iban, ¿no?, con el otro que estaba en 2 de mayo, hacían todos ahí, chupando la teta del Estado, con sus ONGs y todo ese cuento. Eso vivieron. Yo me acuerdo de Daniel Estrada, el otro que también murió. Estos miserables murieron y se oponían al gas de camisea en ese entonces. Y fíjense ustedes, estábamos en falta de energía, ¿Se acuerdan ustedes el ticket blanco, el rojo y el amarillo, creo que era? Para poder circular. Circulabas martes y miércoles, o jueves y viernes y sábado y domingo. No había combustible. Y hoy están que le dan más plata a Petroperú en vez de comprarle con esos 2,000 millones de dólares crudo. Claro, crudo. ¿Qué cosa es crudo? ¿Es en crudo? No. Comprarle petróleo crudo a Ecuador y comenzarlo a hacer, a trabajar en la refinería de Talara. Y esos 2,000 millones de dólares que le están dando serviría para tener un combustible mucho más barato y de producción nacional. Ah, entonces, eso se oponían al gas de camisea. Y hay un ignorante que es el candidato a la vicepresidencia de Sánchez y no sabe cuánto ha dado camisea. Camisea ha dado miles de millones de soles al Cusco. Te están creando nuevos distritos. ¿Para qué crean los zurdos nuevos distritos? Para robar. Porque ir a crear un municipio es para robar, generarle más impuestos a la ciudadanía. Aquí querían crear otro distrito, creo, dentro de lo que es Gregorio Albarracín. Querían crear otro al interior, porque ahí está la plata. No está el progreso, no está el desarrollo, está el robo. Entonces eso es lo que está pasando ahora, si es que dejamos que volvamos a los 80. Si dejamos que dos partidos destruyeron al país, Acción Popular y el APRA, con el valiente cobarde de Belaunde y con un Alan García que se creía ser el otro Fidel Castro, socialista, y dice que son socialistas modernos. No existe el socialismo moderno, si no pregunten a Lula. Entonces todas estas cosas, amigos, están pasando, de que hoy día se cumple un mes

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seguimos. Y eso fue lo que nos pasó en los 80-90. La Constitución 79, ahí en la Torre, Bedoya no quiso, lo quiso ahí en la Torre. Ahí no existía todavía el Mercado Grau. No existía el Mercado Grau. El Mercado Tupac Amaru, el Mercado Central, el Mercado 2 de Mayo, la feria que quedaban por ahí, como la de que está en Coronel Mendoza, más o menos. Entonces, todas estas cosas nos llevaron, amigos, que la gente no tenía para... Tenía plata, pero no podía comprar pan porque no había harina. Tenía plata, quería comer carne, pero no podía comprar porque no había res. Y así, el campo no tenía frutales, no tenía nata. Las cosas eran carísimas, devaluadas. Y si compraban, compraban en dólares, que se los tiraban porque se robaban el Banco Central de Reserva. Eso quiere hacer Sánchez. Eso quiere hacer Sánchez. O sea, a Sánchez no le cuesta decir que todo para el pueblo y todo para el pueblo. Porque ese tipo nunca trabajó. Ese tipo nunca laboró en una empresa privada. Porque es psicólogo, dicen. Entonces solamente vive del tratamiento mental que le desarrolla otra persona. Y él cree que todos estamos también en ese tratamiento psicológico. Y eso, amigos, es lo que quieren que pase. Quieren que pase que tenga 10 hectáreas, ¿no es cierto?, de tu chacra en la Llarada, porque unos tenían 70 hectáreas. Y los que tenían su pequeña chacra en Nagoyo, se las querían repartir porque salió en ese tiempo de Velasco y también querían hacer en ese tiempo en el cual estuvo García Pérez. Todo repartir, cerrar los bancos para apropiarse los bancos. Y cerró los bancos, pero había una carta constitucional que le dijo, está prohibido hacer eso. Pero los bancos entraron otra vez, sacaron su plata y se las picaron. Porque sabía que venía ya el robo y el saqueo. El APRA no tiene por qué rasgarse las vestiduras. Ayer escuchaba a este Cabezón Lozada. El Cabezón Lozada hablar de política, ¿con qué carácter? Con muchos caracteres, no carácter, caracteres. Porque esos zánganos se tragaron al Perú. Los saquearon al Perú. Y nos jorobaron la vida, como lo hizo Velasco en el 67 con Belaúnde. Y el cobarde de Belaúnde, donde volvió, vino a Sendero Luminoso, su misionera. Eso no les gusta a los populistas, que ya no existen, gracias a Dios. Aunque yo lo agradezco a Dios, ese milagro. Porque en el Perú todo es maravilloso, pero lo peor es su gente. Pero eso quieren que vuelva otra vez, que los puestos del mercado, por ejemplo, central...

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1: Exactamente las 15 horas con 25 minutos.
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0: 3 de la tarde con 28 minutos, 3 de la tarde con 28 minutos, estimados oyentes. Seguimos con más informaciones. Y para el día de mañana tenemos una invitación a la prensa que a la letra dice: Festival Regional del Orégano Tacna 2026. Se invita a los medios de comunicación a participar de la conferencia de prensa del vigésimo festival, o sea, 20 años de ya de trayectoria, Festival Regional del Orégano de Tacna 2026 y 14ª Feria de Productos Andinos, que se realizará el día miércoles 13 de mayo del 2026. Hora 10 de la mañana. El comité organizador agradece su gentil asistencia. Bien, estamos sobre las 3 de la tarde con 29 minutos. También les damos a conocer que, con el objetivo de seguir impulsando la agricultura tacneña y abrir nuevas oportunidades de desarrollo, la Dirección Regional de Agricultura de Tacna sostuvo una reunión de articulación con representantes de la Universidad Arturo Prat de Chile, institución reconocida por su destacada labor en investigación aplicada en recursos naturales, biología marina, acuicultura y desarrollo productivo en zonas áridas. El encuentro, dice, contó con la participación del director de Agricultura y Ganadería e Innovación Agraria de la DRA, quien recibió a los especialistas de la Facultad de Recursos Naturales Renovables, específicamente del área Biología Marina y Acuicultura de la sede Iquique, con el propósito de conversar por una próxima cooperación interinstitucional que permita generar beneficios concretos para los profesionales del sector agrario y para la comunidad académica de ambos países. 3:30. Durante la jornada se abordó la posibilidad de promover futuras pasantías, intercambios técnicos y experiencias científicas conjuntas, orientadas a fortalecer capacidades, compartir conocimientos y generar innovación aplicada al desarrollo agrícola y productivo en la región. Esta futura alianza estratégica permitirá que la región conecte con experiencias exitosas y conocimiento especializado de nivel internacional. Muy importante, ¿eh? 3 de la tarde con 30 minutos. A ver, vamos a escuchar una entrevista precisamente con una docente, profesora ella, pero que es dirigente en una asociación de vivienda. Y también, pues, ella muy activa, se ha dado tiempo como para gestionar ante el municipio, también, pues, para reunirse con los vecinos para ver la posibilidad de mejorar sus condiciones de vida, en fin, atender su hogar. Pero qué gusto da una profesora del nivel secundaria. A ver, vamos escuchándola. Adelante con la entrevista. 3:31.
1: Observamos que los dirigentes, los vecinos de acá son muy bien organizados.
2: Claro, usted sabe que con trabajo de equipo se logra muchas cosas, ¿no? Y si tenemos el apoyo de la gestión del alcalde Daniel Zavala, aún mejor, ¿no? Es por eso que el día de hoy nosotros ya estamos, ojo, observando una obra en concreto. Ya no es solo un proyecto en papel, sino ya es una obra ejecutada en la cual los beneficiados son nuestros niños, nuestros adolescentes, nuestras mujeres, que pueden disfrutar, ¿no? De esta placita cívica, donde pueden venir, ojo, también a recrearse, pasar momentos en familia, como también tenemos ya nuestro campo deportivo.
1: ¿Esta placita ha sido reconstruida, mejorada?
2: La placita ha sido prácticamente reconstruida, porque nosotros tenemos prácticamente 30 años de creación, ojo, pero hemos sido olvidados durante todo este tiempo, ¿no? Entonces, si todo el mundo observaba, porque nosotros estamos ubicados a la entrada de la avenida Antunes de Mayolo, pues esta era, pues, simplemente, ¿qué les digo? El campo deportivo era puro cascajo, y no parecía un campo deportivo, simplemente algo abandonado, ¿no? Entonces no motivaba, no impulsaba el deporte. Entonces el día de hoy podemos decir, ¿no?, que ya tenemos un campo deportivo. Anteriormente no era un campo deportivo, no era una losa deportiva, simplemente era un espacio vacío que no llevaba ni un recuerdo. Hoy en día ya podemos escribir muchas historias aquí en la plaza cívica, como también en el campo deportivo.
1: Sí, sí, hemos observado, pues, que su campo deportivo está muy bonito, tiene sus graderías, su batería de servicios higiénicos, tanto también para las personas con discapacidad. Realmente es un campo deportivo A1, ¿eh?
2: A1 y moderno. Y lo mejor de todo es que los vecinos de Javier Noriega, ojo, lo van a disfrutar. pero este campo deportivo tampoco no se ha hecho de la noche a la mañana, ha pasado por diferentes procesos en los cuales también nos hemos, ¿no?, desanimado, sorprendidos. O sea, ha sido un conjunto de emociones y también una inversión de tiempo, pero en fin, hablar ya del pasado quedó atrás solamente con observar, ¿no?, en concreto ya lo que es, ojo, este proyecto, que es el mejoramiento de nuestra cancha deportiva y de nuestra placita cívica.
1: Ustedes han estado pendientes de este, digamos, el proyecto del campo deportivo, porque la verdad que me ha sorprendido, está pero hermoso, hermoso, como para poder pasar un bonito momento con los niños, con la familia.
2: Claro, hemos estado detrás de ese proyecto, como cualquier, creo yo, líder, dirigente, ojo, para que todo se lleve bien. Hay que tener en cuenta de que nosotros hemos tomado ese proyecto como nuestra propia casa, porque en la casa queremos lo mejor. Entonces nosotros también, para nuestra asociación, la Junta Directiva, eso es lo que ha querido, ¿no? Estar sigilosamente detrás de quienes, de los ingenieros, a veces hemos sido muy fastidiosas, pero este es el propósito, ¿no? Tenemos que, era para nosotros, y si algo se hace para uno, se tiene que hacer bien.
1: Bueno, felicitarlos por ese empeño que ustedes también le han puesto, por la responsabilidad. Apreciamos pues que todo está bien barrido, muy bonito, todo muy limpiecito. Hay muchas veces, a veces inaugura una obra, pero el vecino no participa ni siquiera dando un escobazo a su alrededor. La indiferencia prima o la flojera, pero en cambio ustedes veo que todo en orden, está todo ok, precisamente hoy día sábado.
2: Claro, es una buena fecha. Recordemos que el día de mañana es el Día de las Madres y doble felicidad para nosotros, ¿no? Y mientras nos mantengamos unidos, todo proyecto también se va a concretar, ¿no? Y también decirle a la comunidad de Albarracín, si vienen a visitar nuestra plaza, nuestro campo deportivo, también ojo que los invitamos a que lo cuiden, porque ese es el fin, que nos dure. No sea solo sea flor de un momento, sino ser siempre cuidadosos.
1: Ok. Así es, muy amable, doña Giovanna.
2: No, muy amable.
1: Felicitarla.
2: Gracias a sus palabras, gracias por haber venido, gracias por visualizar, ojo, y dar su punto de vista, y sí, muy feliz por este logro, muchas gracias.
0: Bien, estimados oyentes, estamos sobre las 3:35, se trata de la profesora Giovanna Chambi, quien es la presidenta de la Asociación de Vivienda Javier Noriega, allá en el distrito de Gregorio Albarracín. Efectivamente, el costo de esta obra está sobre los 3.632.000 soles, y bueno, comprende, pues, como les decía, un campo deportivo nuevo, y una placita. Muy bien. Bien, pues, estimados oyentes, estamos sobre las 3:35. Seguimos con más informaciones. A ver, ¿qué dice por acá también? Hay otra información. Con el fin de incentivar el buen clima laboral, el compañerismo y la sana competencia, la Dirección Regional de Agricultura dio inicio el último viernes al campeonato de confraternidad dedicada a don Edgar Ramos Escobar 2026, una actividad orientada a fortalecer los lazos de integración entre los trabajadores y promover estilos de vida saludables a través del deporte. El acto de inauguración se realizó al culminar las labores del trabajo, donde participaron los equipos representantes de Dispacar, Saneamiento, Administración, Agencias Agrarias, Proyecto Olivo y Alta Dirección, quienes protagonizaron un emotivo desfile que reflejó la unión, el respeto y el espíritu de confraternidad que caracteriza a la familia institucional. El campeonato contempla disciplinas como el fulbito, vóley mixto, ping-pong y juegos de salón, promoviendo la participación activa de los trabajadores en un ambiente recreativo y de sana convivencia. Muy importante, estimados oyentes, pues que también se promueva el deporte a nivel de los trabajadores de la Dirección Regional de Agricultura. Bien, bien, estimados oyentes, estamos sobre las 3:37. Seguimos con más informaciones. A ver, efectivamente, ¿qué nos dice? ¿Qué hemos preparado? A ver. Cristian, ¿no? Cristian Cueva. ¿A quién es el ingeniero de, él viene a ser el ingeniero que hace una descripción de esta obra, que se inauguró en Javier Noriega? A ver qué nos dice don Cristian Cueva. Adelante.
1: ¿Qué obra? ¿Cuál es su nombre, ingeniero?
3: Ingeniero Cristian Cueva.
1: Bien, estamos precisamente, ha culminado el acto protocolar de inauguración de esta nuevo, de este nuevo campo deportivo. A uno, por supuesto, ¿qué nos podría decir? ¿Qué disciplinas se pueden practicar aquí?
3: Aquí se puede practicar el fulbito, 7-7, el voleibol también.
1: ¿Ya?
3: Así es.
1: Ya. Dígame, ¿cuánto tiempo fue el plazo de ejecución de obra?
3: 300 días calendario. Ya. 300 días calendario.
1: ¿También ha comprendido en este proyecto el mejoramiento de la plaza?
3: Sí, la plaza cívica y también el mejoramiento actualmente desde cero y también aquí lo que es el campo deportivo en su totalidad.
1: Un poco si nos podría describir el campo deportivo, ¿qué servicios cuenta?
3: Aquí el campo deportivo cuenta con un área de 850 metros cuadrados aproximadamente, tiene graderías, tiene pérbolas, tiene una malla rachet, una buena iluminación, tiene un piso, un hermoso piso caucho con sus, con el banco, ¿no?, de suplentes, ¿no?, cosa que no he visto en otras obras, ¿no?
1: Entonces, a propósito, ¿esos banquitos son para los árbitros, para los jueces de los partidos?
3: Sí, justamente cuando se realice un campeonato, justamente aquí van a estar los suplentes, ¿no? Y muy bonito. Ajá.
1: La batería de servicios higiénicos también muy bonito, muy buen acabado. Realmente yo creo que no encontraría un campo deportivo en tan similar.
3: No, sí, yo también, siendo ingeniero civil, estoy muy gustoso de haber participado en esta obra. Quien instalaron este piso, este GRAS, es personas autorizadas por la Conmebol, ya, y también, como usted ve, ¿no?, es un buen GRAS, con una garantía de 8 años.
1: Dígame, ¿usted tagneño?
3: Sí, tagneño.
1: ¿Pasadrino?
3: Pasadrino.
1: ¿Hace cuántos años culminó la carrera?
3: Yo culminé la carrera, ya su promoción 2012. Son ya más de 12 años, ¿no?
1: ¿Ya participé en la ejecución de varias obras en otras zonas?
3: Sí, así es, fue por Isla Valle.
1: Ah, qué bien, sí. Qué bien. Bueno, ya tienes una buena experiencia y nada más por felicitarlo por esta bonita obra que están entregando a la comunidad, a los vecinos de esta zona. Los veo muy complacidos, muy entusiastas precisamente de ver un nuevo campo deportivo donde puede practicar el deporte toda la familia.
3: Sí, muy bonito, muy agradecido también con los hermanos albarracinos y en especial por la oportunidad, ¿no?, por gestionar esta hermosa obra, al alcalde Nil Zavala también.
1: Gracias, mi amable.
3: Muchas gracias a usted.
0: 3:40 p.m. 3:40. Reclamo por nuevo proceso de contratos. Esto a través del Colegio de Psicólogos de Tacna, UGEL Tacna. Solo dieron plazas CAS por 2 meses en UGEL Tacna y realiza una nueva convocatoria que puede afectar a atención de 18.000 estudiantes en colegios. La decana dijo que preocupa que no se tenga psicólogos en las instituciones educativas pese a ocupar el primer lugar en consumo de drogas del país y la falta de atención. ¿Qué está pasando? El Colegio de Psicólogos del Perú, Consejo Directivo Regional Décimo, Tacna, mediante un pronunciamiento advierte un riesgo en la atención de la salud mental de 18.000 estudiantes por la nueva convocatoria de contratos CAS que lleva adelante la Unidad de Gestión Educativa Local UGEL Tacna para nuevos profesionales en 36 colegios. Fueron contratados, dice, un grupo de 27 psicólogos por un plazo de 2 meses, pese a desempeñar funciones permanentes, y su vínculo laboral vence el 18 de mayo, afectando el plan de trabajo que realizan para la atención de los estudiantes, comentó la decana del colegio, Nadia Puma. Reclamó, es decir, la decana mostró su preocupación al ser colegios considerados de alto riesgo, por lo cual no es prudente que se haga una nueva convocatoria en la UGEL Tacna para contratar nuevos psicólogos. Explicó que 22 están asignados a colegios con jornada escolar completa. Lamenta que se tenga contrataciones segmentadas. Recordó que el año pasado fueron contratados solo hasta octubre. Está normado que se tenga un psicólogo por colegio, pero no se cumple. La UGEL contrató 5 psicólogos para que visiten los colegios. Algunas APAFAS contratan profesionales por horas y deben estar durante toda la jornada escolar. Problemas serios, problemas serios tienen estos colegios ante la falta del profesional en psicología. ¿Qué está pasando? A ver, 3:42 PM, estamos llegando gracias al auspicio de Tienda Esquina, la tienda de la moda elegante que tiene para usted finísimos casimires de prestigiosas marcas, Barrington, Fifty Fifty, Cardi. 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A ver, vamos con un tema musical para matizar esta tarde de martes.

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7: 3:52 p.m. Vamos a escuchar un mensaje que envió por el Día de la Madre a la señora Berlinda Chacón, alcaldesa de Ite. Adelante, por favor. Uy, a ver, ¿qué pasó? Oh, a ver, por favorcito, ¿qué pasó? Estamos sobre las 3:52 p.m. Ahora sí.
8: Reciban mi saludo más afectuoso en esta fecha tan especial, conjuntamente con los regidores que hoy me acompañan. Como sabemos, cada segundo domingo de mayo celebramos el Día de la Madre. Sin embargo, hoy viernes nos adelantamos con mucho cariño para rendirles este merecido homenaje. Cada madre iteña representa una historia, una lucha y mucho amor. Esta madre del campo, esta madre obrera, el ama de casa, la profesional, la emprendedora, la maestra, todas sin distinción alguna, todos con un mismo sentimiento, para así poder entregar lo mejor a nuestros hijos y a nuestras familias. Como autoridad y como madre, reconozco el esfuerzo, la entrega y el sacrificio de cada una de ustedes que se realiza día a día. Gracias por sus desvelos, gracias por sus consejos, sus abrazos, su paciencia y esa fortaleza que muchas veces escondemos detrás de una sonrisa. Que siempre Dios los bendiga con sus vidas y les devuelva multiplicado todo el amor que entrega. Feliz Día de la Madre. Quiero desearles a las todas las madres existentes, queridas madres iteñas, feliz Día de la Madre. Muchísimas gracias.
7: Bien, bien, palabras. Fue el mensaje precisamente de la señora Berlinda Chacón, alcaldesa de la Municipalidad Distrital de Ite, en la ceremonia que se llevó a cabo el último fin de semana en el distrito, que congregó precisamente a muchas vecinas del lugar, agricultoras, emprendedoras, madre de familia, trabajadoras, en fin, se concentraron en el campo deportivo de Pampa Alta para participar de este homenaje que ofreció la Municipalidad Distrital de Ite, que lidera la señora Berlinda Chacón de Díaz. 3:55 PM, ponemos punto final a la programación del día de hoy. Muchísimas gracias por vuestra gentil sintonía. Dios mediante con nosotros hasta el día de mañana. Que tengan una bonita tarde en la grata compañía de Radio Tasna, su emisora amiga. Hasta mañana, estimados oyentes.
9: De esta manera hemos presentado su magazine Comunicándonos. 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
13: Exactamente las 15:55.
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1: Exactamente las 16 horas con 5 minutos.
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2: Exactamente las 16 horas con 26 minutos.
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6: Notificación. En el segundo juzgado civil de Tacna, sede central, se tramite el expediente número 00959-2025-0-2301-JR-CI-02 con intervención del juez Dr. Clever Maquera Lupaca y la especialista legal Diana Soledad Janampa Poma, en el cual la parte demandante Macario Flores Gauna solicita la prescripción adquisitiva de dominio sobre el inmueble ubicado La Pampa, ubicado en la Asociación de Microempresarios San Antonio, guión Sector Viñani, del Distrito Coronel Gregorio Albarracín Lanchipa, provincia y departamento de Tacna, con un área de 2,595.16 metros cuadrados y un perímetro de 226 metros lineales. Inscrito en la partida registral número 11017560 del registro de propiedad inmueble de la zona registral 13-C de Tacna, a fin de que se le declare propietario del bien citado, y mediante la resolución número 02 del 8 de agosto del 2025, se resuelve admitir a trámite en la vía en el proceso abreviado la demanda interpuesta por Macario Flores Gauna en contra de 1.1 Asociación de Microempresarios San Antonio-Sector Viñani, representado por su presidente Nicanor Cano Mamani o quien haga sus veces, y 1.2 Gobierno Regional de Tacna, representado por su procurador público, sobre prescripción adquisitiva de dominio.

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1: Exactamente las 16 horas con 38 minutos.
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1: Exactamente las 16 horas con 44 minutos.
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Exactamente las 16 horas con 50 minutos. 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
2: Exactamente las 16 horas con 55 minutos.
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1: Exactamente las 17 horas con 14 minutos.
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1: Exactamente las 17 horas con 26 minutos.
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1: Exactamente las 17 horas con 38 minutos.
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3: Exactamente las 17 horas con 55 minutos.
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0: que no pasan al olvido. De inmediato, señoras y señores, nos enlazamos con la oficina de redacción de sucesos, donde estamos preparando los últimos informes. Tenemos los titulares de la hora a nivel nacional.
1: La Comisión de Constitución del Congreso aprobó dictamen que incorpora el delito de lesa humanidad al Código Penal. El fiscal de la Nación, Tomás Gálvez, dijo que no tiene ninguna investigación en curso contra la ex titular del Ministerio Público, Delia Espinosa, y enfatizó que tales aseveraciones no existen. La Gerencia Regional de Salud del Cusco dispuso cuarentena preventiva por 41 días para los 147 integrantes de estudiantes que regresaron de Bolivia, entre ellos 107 estudiantes, 25 padres de familia y 15 docentes. El director de la Gereza, Alex Jaramillo, dijo que la medida es para evitar contagios de sarampión. El defensor del pueblo, Josué Gutiérrez, pidió al Congreso que se apruebe de inmediato el proyecto de ley para mejorar las condiciones de los locales de votación en la segunda vuelta electoral. El Ministerio de Educación anunció el inicio del proceso de reasignación docente 2026, que incorpora mejoras para ampliar las oportunidades de traslado y garantiza la transparencia con el fin de ofrecer adecuadas condiciones para el ejercicio de la docencia y el bienestar de los maestros. 4 o 5 casos de gripe aviar han detectado en la región Lambayeque, así lo confirmó el jefe de SENASA, Félix Bobadilla. El Ministerio Público solicitó 5 años y 4 meses de pena privativa de la libertad contra el congresista Roberto Sánchez, candidato presidencial de Junto por el Perú, por presuntamente haber declarado información falsa ante la OMPE sobre los aportes de campaña entre los años 2018 y 2020. Roberto Sánchez sostuvo que la Fiscalía no probó que haya usado los aportes de Juntos por el Perú para gastos personales y que el Poder Judicial ya archivó dicho caso. El candidato Sánchez agregó también que si la candidata diputada de su partido, Juliana Carbonell, quien fue detenida por presuntamente integrar la organización criminal dedicada al cobro de cupos en el Emporio Comercial Gamarra, Distrito de la Victoria en Lima, considera que debe investigarse. El fiscal de la Nación, Tomás Galpen, dijo que no existe confrontación con la Policía Nacional, ya que puede investigar directamente sin autorización del Ministerio Público. La congresista Ruth Luque advirtió que el dictamen aprobado para incorporar de manera expresa los delitos de lesa humanidad al Código Penal podrían convertirse en una herramienta que favorezca la impunidad de los procesados. Según la Fiscalía, la candidata Keiko Fujimori pagó con dinero de la OPE un tour a California, en Estados Unidos. Keiko Fujimori dijo que los 27.927 soles lo usó para un periplo con fines de capacitación, pero la OPE detectó que el dinero lo usó para su cumpleaños, que fue el último 26 de mayo del año 2024. El Ministerio del Interior y de la Policía Nacional expresaron su preocupación por el proyecto de la nueva ley orgánica del Ministerio Público y hoy lo aprobó la Comisión de Constitución del Congreso al considerar que algunas disposiciones podrían retirar a la institución policial la facultad de realizar investigaciones preliminares. La Junta Nacional de Justicia inicia evaluación de 490 jueces y fiscales. Roberto Burneo en esa lista de magistrados convocados. En el Distrito de la Victoria en Lima detienen a candidata a diputada por Juntos por el Perú, Juliana Carbonell, por cobrar cupos y pagar coimas al alcalde de la Victoria, Rubén Cano. Desde el Vaticano, la presidenta del Poder Judicial, Janet Tello, afirmó que su institución trabaja para enfrentar temas socioambientales que afectan principalmente a las poblaciones vulnerables y contribuir a las políticas de cambios climáticos. El Poder Judicial volvió a rechazar la acción de habeas corpus presentada para que se ordenara al Poder Ejecutivo la entrega inmediata de un salvoconducto a la expremier Bessy Chávez Chino bajo la condición de asilada política. 14 personas fueron detenidas por la fiscalía presuntamente por integrar la

0: organización criminal, los Pulpos de la Victoria. Esta se dedica al cobro de cupos en el emporio comercial de Gamarra. El alcalde de la Victoria en Lima, Rubén Cano, también es investigado como parte de las diligencias realizadas esta mañana. La fiscalía allanaron también su vivienda. Estos fueron nuestros titulares en el ámbito nacional aquí en Noticiero Sucesos a través de Radio Tacna.
1: Atención a la hora exacta, en el Perú son las 6:07. 6:07, Noticiero Sucesos, en el horario estelar de Radio Tacna, la decana en cadena, con Radio Estudio Líder de Candarave y Radio Huiracocha de Tarata. Amables oyentes, las cosas en Tacna siguen igual que siempre, igual que antes. ¿Cuántas veces el gobierno regional de Tacna intervino el puerto Morrozama, en realidad puerto de nombre nomás, puerto Morrozama, de Pro Morrozama, 500.000 veces? Y se ha descubierto no solamente por fiscalización del GORE Tacna, sino por la propia Contraloría, una serie de deficiencias, sobre todo en el manejo económico. Sobre todo en el manejo económico. Vilavila y Morrozama. Vilavila y Morrozama. Hay una suerte de descontrol económico. Ni siquiera estaban al día en los libros. Es más, las cuentas tampoco estaban registradas. Los ingresos diarios tampoco estaban registrados. Todo esto lo hemos dado a conocer en este programa, en esta hora, en Sucesos de Radio Tacna. Lo dijimos una y mil veces. Mientras haga la fiscalización el Gordo Torres, no va a pasar nada. Ya debieron de sacarla del cargo hace rato a la señora Berta Ortega, actual directora de la producción de Tacna. Y no lo han hecho. La Contraloría ha intervenido varias veces. La última vez que ha intervenido, el informe de Contraloría amerita la destitución de la jefa de la Dirección Regional de Producción, de la directora de producción, esta señora Berta Ortega. El presidente de la Asociación de Pescadores de Morrozama, Elvis Tapia Escalante, sostuvo que con el informe de la Contraloría se advierte de una serie de riesgos en el desembarcadero pesquero artesanal de PA Morrozama. No es puerto. Desembarcadero pesquero artesanal de PA Morrozama. Existen argumentos sólidos para la destitución de la titular de la Dirección Regional de Producción, Direpro de Tacna, Berta Ortega Cutipa, a quien calificó como una impresentable, así como lo escuchan, para los pescadores. Mencionó el presidente de la Asociación de Pescadores, Elvis Tapia, que la falta de gestión técnica propició los incumplimientos sanitarios, la higiene está como la pata de los caballos, y la falta de medidas de control que expone al DPA Morrozama a una eventual clausura o suspensión, lo cual generaría un grave impacto en la economía de las familias que dependen de la pesca artesanal, e inclusive afectaría el abastecimiento de productos hidrobiológicos para la canasta familiar. Es lamentable, dijo, la situación que pasamos por culpa de la Direpro, que no implementó las medidas correctivas, ni fiscalización, ni sanción alguna, permitiendo el uso de la infraestructura por parte de las embarcaciones foráneas. Esto lo dijo tras agregar que el DPA carece de un sistema adecuado de abastecimiento de agua salada para el lavado de productos pesqueros. Por ello aseguró que se obliga a los pescadores a usar motobombas que extraen agua directamente de la bahía, incumpliendo estándares sanitarios y arriesgando una contaminación masiva. Cuestionó además que la Direpro haya entregado pescados. pescado todo este tiempo a través de donaciones. Qué raro, ¿no? Tan bueno es el gordito, diría la gente. Los verdaderos pescadores artesanales ya no entregan donaciones. Yo no sé de dónde salen. Y los lavan con agua del muelle. Contaminando la salud de la población. Esta es una denuncia bastante grave, Dice que a cada rato, inclusive el fin de semana, donaciones de pescado, dice el jefe, el presidente de la Asociación de Pescadores, Morro Sama, Elvis Tapia. ¿De dónde saca este pescado el Gordo Torres para regalar después? Raro, ¿no? ¿De dónde lo sacará? ¿Les caerá del cielo? Elvis Tapia, además, dijo que la IROAR solo sabe que existe un expediente técnico y el DPA de Morro Sama no necesita este proyecto inflado. Inflado, como todas las cosas que hace Gordo Torres. A 9 millones de soles, Dios mío. Con eso hago otro, pues, otro DPA, pues. Otro embarcadero, ¿no? Porque es autosostenible para financiar su mantenimiento. ¿Por qué tiene que sacar 9 millones de soles? Dice aquí, se automantiene con lo que ingresa suficiente. No existe razón alguna. ¿Por qué se generó millones de soles? Lo sabe Luis Tapia, lo sabe, pues, la conducta que siempre ha tenido este impresentable gobernador regional de TAM. Esa es la verdad de la mermelada. Pero lo que aquí importa, amables oyentes, es el tema, no solamente económico, porque las cuentas deben estar claras, también en Vilavila. La salud pública está en riesgo de Morro Sama. Identifican equipos inoperativos y abandonados. La Contraloría General de la República confirmó una grave crisis sanitaria y ambiental en el desembarcadero pesquero artesanal DPA Morro Sama. De acuerdo con el informe de auditoría de cumplimiento número 023-2026, entre mayo del 2025 y febrero de este año, los recursos hidrobiológicos destinados al consumo humano fueron, lavados con agua sin condiciones de higiene, debido al colapso del sistema de captación de agua de mar. Ese pescado hemos estado comiendo en Tacna, señores, no solamente en Boca del Río, aquí en Tacna también. Pescado lavado con agua sucia. Esta situación se agrava por un problema ambiental de gran magnitud, originado por el vertimiento directo de efluentes industriales y domésticos al mar. Esto no lo digo yo, señores, lo dice la Contraloría. Eso lo dice la Contraloría, que ha intervenido varias veces y nadie soluciona. Al Gordo Torres le importa un comino, y a sus inútiles de la Direpro también. ¿Qué más dice Contraloría? La inoperatividad de los biodigestores y la rotura del emisor submarino, Dios mío, que descarga desechos, basura, desagüe, a solo 280 metros de la orilla, en lugar de 600 metros establecidos por ley. Estos desechos regresan, pues, a la orilla, y han generado una severa degradación del ecosistema marino, incluyendo la desaparición de macroventos, o sea, organismos que habitan en el fondo marino. Además, el sistema opera sin autorización de la Autoridad Nacional del Agua, dice Contraloría. Alarmantes hallazgos. La auditoría efectuada por Contraloría, que evaluó la gestión de enero del 2023 a finales del 2025, revela que los niveles de contaminación de los efluentes superan largamente los límites máximos permisibles LMP. Asimismo, se reveló que el abandono y la falta de mantenimiento de los productores de hielo en barra y escamas causaron la pérdida funcional de equipo valorados en 170 mil soles. Excelente trabajo de Contraloría, pero que no quede allí, pues, que lo pasen directo al Ministerio Público. ¿Y qué hace el Ministerio Público? Guarda un tiempo y seguramente que lo echa al mar también. Así se trabaja el Ministerio Público, señores. Pero la DIREPRO no está cumpliendo con sus funciones desde hace muchos años atrás. Desde hace muchos años atrás, no siquiera desde ahora. Últimamente se ha vuelto más álgido el problema, señores. Más álgido el problema. Porque lo que saca de Morro Sama en Vilavila es el pescadito que nosotros compramos en los mercados, Mercado Grau 2 de Mayo, de la Avenida Bolognesi. Ya se ha lavado, pues, con agua sucia. Yo les aconsejo a las amas de casa, laven bien ese pescado después, cuando lo compren, después que lo compren. Y los comerciantes, antes de venderlo, también deberían de lavarlo bien. Seguramente que lo hacen. Seguramente que lo hacen, pero por si acaso, ¿no? No, nunca está de más una recomendación. Ese es el quid del asunto, señores. Ahora ha llegado el ministro de producción. ¿Qué ha dicho el ministro de producción? No, ya una vueltecita por el mar. Ah, qué rico, las algas marinas. Voy a mandar un equipo técnico. Un equipo técnico. ¿Y qué va a hacer el equipo técnico? ¿Va a arreglar las tuercas? ¿Qué cosa va a hacer? Señor ministro de producción, antes era pesquería. De producción. Por las puras alberjas, ¿ah? Llega Tacna gastando recursos del Estado. Dice que va a enviar un equipo técnico. ¿Ya lo habrá enviado? ¿Lo habrá enviado? ¿Lo enviará después de Lima? ¿Lo ha traído con él? No se sabe nada. El ministro de producción ha estado hoy día en Tacna. Sí, sí, estará todavía, se habrá ido ya. Pero dio órdenes para que un equipo técnico vaya a evaluar las condiciones, no solamente de Morro Sama, también de Vilavila, del litoral, también en su conjunto, señores. En su conjunto. Tiene que ser todo el litoral. ¿Cuánto día vendrá? ¿Tres días? ¿Cuatro? ¿Una semanita? Y luego se irán. Darán a conocer un informe. Y adiós, pampa mía. Ahí quedará todo esto. Ahí quedará todo esto. No se sabe. No se sabe, señores, porque el equipo técnico se ha dado a conocer a través del propio presidente de la Asociación de Pescadores de Morro Sama, Elvis Tapia Escalante. ¿Por qué hacen proyectos en donde no se necesitan dineros? Porque se autofinancian. Además dice, este proyecto está inflado. Por supuesto, pues como todas las cosas que hace el gordo, todas las infla, solamente porque es gordo. A 9 millones de soles. Dice, porque es autosostenible el proyecto para financiar su propio mantenimiento. No existe, por lo tanto, razón que se genere millones de soles en vano. Porque lo sabe el Vistapia. Porque ahí está la troncha, pues, de los funcionarios. Ahí está la troncha. Troncha marina, en este caso. Dios mío. Sinceramente, lo que ocurre aquí en Tacna, esta Viña del Señor, ya no tiene remedio, ¿eh? Mientras tengamos esta clase de autoridades, toditas sin excepción alguna, las cosas van a seguir igual. Todas tienen yaya. Pero sobre todo, las del gobierno regional de Tacna, que tiene que ver con lo macro. Con lo macro. Por ejemplo, la Municipalidad Provincial de Tacna no tiene nada que ver, pues, con Puerto Morro Sama, con Vilavila. En ese tema de, que es de producción, de la dirección de producción, si no yo hubiera intervenido probablemente. El municipio provincial de Tacna tiene otros problemas, hasta ahora no sabe cómo solucionar la reubicación de los agricultores que fueron echados de la agronómica, porque ya se les pasó el tiempo. Y estaban formando, y querían quedarse, además, hay que decir la verdad, hay que decir la verdad. Querían quedarse ahí, en la agronómica. Querían quedarse en la agronómica, habían formado hasta cooperativas. Cooperativas, ¿qué? Cooperativas, asociaciones, etcétera. Bueno, pero el Fundo Chololo también está en cuestionamiento porque ya cayó en manos de los traficantes de lotes. Un grupo de sinvergüenzas compran terrenos y luego los revenden. Y para eso, para ese juego, me parece que el Gordo Torres se ha prestado y alguien más también. Y les está haciendo hasta una pista, una vía de evitamiento. Y para que pase Roche, le ha puesto el nombre de mi gran amigo, que en paz descanse, y dos goce, Tito Guillermo Chocano Libera. En esas condiciones, señores, no podemos avanzar hacia adelante, sino simplemente dar pasos hacia atrás. Ese es el tema. ¿Cuántos terrenos tiene disponible la municipalidad? Dos o tres terrenos, que los va a ofrecer, me parece, entre mañana y pasado, en las próximas horas, lo que me han dicho en la MPT. Claro, sería simplemente cesión en uso, porque no van a poder venderlos. Cesión en uso, porque no se quedan igual que... cesión en uso, se van a quedar igual que la agronómica. O tal vez el Consejo de Regidores haga una subasta, o disponga, mejor dicho, una subasta pública. Pero cuidado, que ahí están los torristas, porque los torristas son expertos en subastas públicas, depreciando. Depreciando, ¿qué significa depreciar? Cobra la mitad, pues, como ha hecho el Gordo Torres en el Cono Sur. Ahí está el tema de Encinas y de Vilma y todo lo demás, que han tenido que dar marcha atrás, 25 millones de soles que Contrafa hizo ganar el Gordo Torres, pues, a un caballerito que ahora no sabe qué hacer. Le están pidiendo que se le devuelva el dinero. ¿Y de dónde va a sacar el dinero? Tendrá que cobrarle a la municipalidad provincial de Tacna. ¿Y dónde está esa plata? ¿Quién se la gastó? Yo se lo voy a decir al Pascual Huiza, creo que ignora ese tema, y también a su gerente, que se la gastó, ¿saben quién? No hay esa plata, por si acaso. Se la gastó Medina, el anterior alcalde. ¿Se la gastó en quiénes? En cubrir algunos pactos colectivos de los propios trabajadores, de los sindicalizados, que no me hablan, no me lo harán mañana, no importa que no me hablen, pues. Yo voy siempre a hacer trámites en el municipio. ¿Qué voy a hacer, pues? Medina utilizó es para esas cosas y otras non santas también, pues. Entonces esa plata no hay, pues. Va a pagar pato, pues, bajo Alhuiza. Y de repente le van a hacer ya hasta embargo, podrían hacer hasta las cuentas, ¿no? Pues si le están debiendo. ¿Quién debería pagar eso? ¿Saben quién? El Gordo Torres y sus funcionarios que hicieron esa venta falsa. Esa venta falsa. A mitad de precio, subvaluando, él debería devolver y debería iniciarle juicio además por esto, para que él devuelva la plata, porque no, ¿cómo no va a tener 25 millones? Por supuesto, en cada bolsillo debe tenerlos. Ese es el tema, señores. Se dice de esa manera en algún medio, muy difícil, ¿eh? Uno que otro, porque de repente no conocen el tema. De repente no conocen el tema. Esa es la verdad de la mermelada, como se dice en la rúa criolla. Voy por la hora exacta, son las 6 de la tarde con 25 minutos. 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Tras la pausa comercial de la radio, retornamos.

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1: Exactamente las 18 horas con 25 minutos.
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0: Atención a la hora exacta, en el Perú son las 6:30 p.m. La hora en todo el territorio nacional. 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De inmediato, señoras y señores, nos enlazamos con la oficina de redacción de Sucesos, donde estamos procesando las últimas informaciones. Tenemos los titulares de la hora a nivel nacional.
1: 14 personas fueron detenidas por la Fiscalía, presuntamente por integrar la organización criminal Los Pulpos de la Victoria. Esta se dedicaba al cobro de cupos en el emporio comercial en Gamarra. El alcalde de la Victoria en Lima, Rubén Cano, también es investigado como parte de las diligencias realizadas esta mañana. La Fiscalía allanó también su vivienda. Según la Fiscalía, la candidata Keiko Fujimori pagó con dinero de la OMPE un tour turístico a California, Estados Unidos. Keiko Fujimori dijo que los 27.927 soles lo usó para un periplo con fines de capacitación, pero la OMPE detectó que lo usó para su cumpleaños el 26 de mayo del 2024. El Ministerio del Interior y la Policía Nacional expresaron su preocupación por el proyecto de ley del Ministerio Público y hoy lo aprobó la Comisión de Constitución del Congreso al considerar que algunas disposiciones podían retirar a la institución policial la facultad de realizar investigaciones preliminares. La Junta Nacional de Justicia inicia evaluación de 490 jueces y fiscales. Roberto Burneo encabeza lista de magistrados convocados. En el distrito de La Victoria y Lima detienen a la candidata a diputada por Juntos por el Perú, Juliana Carbonell, por cobrar cupos y pagar coimas al alcalde de La Victoria, Rubén Cano. Desde el Vaticano, la presidenta del Poder Judicial, Janet Tello, afirmó que su institución trabaja para enfrentar temas socioambientales que afectan principalmente a las poblaciones vulnerables y contribuir a las políticas de cambios climáticos. El Poder Judicial volvió a rechazar la acción de habeas corpus presentada para que se ordenara al Poder Ejecutivo la entrega inmediata de un salvoconducto a la ex premier Betsy Chávez Chino bajo la condición de asilada política. La Gerencia Regional de Salud del Cusco dispuso cuarentena preventiva por 41 días para los 147 integrantes de estudiantes que regresaron de Bolivia, entre ellos 107 estudiantes, 25 padres de familia y 15 docentes. El director de la Jereza, Alex Jaramillo, dijo que la medida es para evitar contagios de sarampión. El defensor del pueblo, Josué Gutiérrez, pidió al Congreso que se apruebe de inmediato el proyecto de ley para mejorar las condiciones de los locales de votación en la segunda vuelta electoral. El Ministerio de Educación anunció el inicio del proceso de reasignación docente 2026, que incorpora mejoras para ampliar las oportunidades de trabajo y garantiza la transparencia con el fin de ofrecer adecuadas condiciones para el ejercicio de la docencia y el bienestar de los maestros. 4 o 5 casos de gripe aviar han detectado en la región Lambayeque, así lo confirmó el jefe de la SENASA, Félix Bobadilla. El Ministerio Público solicitó 5 años y 4 meses de pena privativa de la libertad contra el congresista Roberto Sánchez, candidato presidencial de Junta por el Perú, por presuntamente haber declarado información falsa ante la OMPE sobre los aportes de campaña entre los años 2018 y 2020. Roberto Sánchez sostuvo que la Fiscalía no probó que haya usado los aportes de Juntos por el Perú para gastos personales y que el Poder Judicial ya archivó dicho caso. El candidato Sánchez agregó que si la candidata a diputada de su partido, Juliana Carbonell, quien fue detenida por presuntamente integrar una organización criminal dedicada al cobro de cupos en el Emporio Gamarra, considera que debe investigarse. El fiscal Tomás Gálvez dijo que no existe confrontación con la Policía Nacional, ya que puede investigar directamente sin autorización del Ministerio Público. La congresista Ruth Luque advirtió que el dictamen aprobado para incorporar de manera express los delitos de lesa humanidad al Código Penal podrían convertirse en una herramienta que favorezca la impunidad de los procesados. El fiscal de la Nación, Tomás Gálvez, dijo que no tiene ninguna investigación en curso contra la ex titular del Ministerio Público de Espinosa. Enfatizó que tales aseveraciones no existen. La Comisión de Constitución del Congreso aprobó el dictamen que incorpora el delito de lesa humanidad al Código Penal. Estos fueron nuestros titulares en el ámbito nacional aquí en Noticiero Sucesos a través de Radio Tacna.
0: Atención a la hora exacta en el Perú, son las 6:36. Miren, lo que ha ocurrido en La Victoria, Lima, Distrito de La Victoria, puede ocurrir también en Tacna o en cualquier región del país. El hombre de confianza, o sea, su seguridad del alcalde de La Victoria, ofreció 5,000 soles para huir de operativo por cobro de cupos. Le dice al policía: no seas malo, compadrito. El hombre de confianza del alcalde de La Victoria, Lima, fue captado ofreciendo la cuantiosa suma de dinero, 5,000 soles, para que lo dejen escapar de la intervención realizada en la madrugada de este 12 de mayo. Pese a su ofrecimiento, la Policía Nacional lo detuvo, como no podía ser de otra manera tampoco. Bueno, si esto ocurre en el distrito de Lima, La Victoria, puede ocurrir en Tacna, en Moquegua, en Tarata, en donde sea. A nivel nacional, 6:37, 6:37. Miren, ¿quiénes van a ser? Podrían ser los dos candidatos, ¿ah? A presidente de la República. Embarrados hasta las patas, ¿ah? Miren, Sánchez Palomino, yo pensé que era un integrante de esos que estaban en el BRAE, de esos terrucos, ¿ah? Sánchez Palomino. No, era Roberto Sánchez Palomino, candidato de Juntos por el Perú, del falso sombrero de Castillo. 390,000 soles, casi 400,000 soles, les robó al partido junto con su hermanito. Cerca de 400,000 soles, que era plata del partido de JP junto por el Perú, le robó al partido junto con su hermanito. Esto está demostrado, además. Esa es una de las tantas perlitas por las cuales se viene tiene como 7, 6 investigaciones. Pero la dama chinita, la señora de la doble K, también tiene ella, no solamente van a decir, seguramente los cócteles, se tiró ahí como 90 millones de soles. Sí, podría ser, pero últimamente se ha descubierto que Keiko Fujimori, la dama de la doble cala chinita, pagó con dinero público un tour turístico a California, Estados Unidos. ¡Qué rico! Con plata del pueblo peruano. Fiscalización, la candidata rindió cuentas por 27,927 soles, casi 28,000 soles, que destinó a sus gastos para un periplo con fines, entre comillas, de supuesta capacitación. Capacitación, le dijo la OMP. No, un momentito, chinita. La OMP detectó que fue una visita protocolar. ¿A dónde se fue? A California. ¿A qué se fue ahí? A celebrar su cumpleaños. Un mes como hoy. Juanita le festeja, ¿no? Mayo. Bueno, Keiko Fujimori, está demostrado, pagó con dinero público un tour turístico a California, Estados Unidos, para celebrar su cumpleaños con dinero del pueblo peruano. Fiscalización. La candidata Keiko Fujimori rindió cuentas por los 27,927 soles, casi 28,000 soles, ¿ah? Que destinó sus gastos para un periplo con fines de capacitación, entre comillas. Pero la OMP detectó que fue una visita protocolar. Una visita protocolar. El mismo día de su cumpleaños número 49 celebrado, mire, este mes está de cumpleaños 26, ¿ah? El Gorro Torres se pondrá kimono para celebrar el cumpleaños de su jefecita Quintana. Bueno, el mismo día de su cumpleaños número 49, cuando cumplió 49 años, exactamente el 26 de mayo 2024, ahora ya tiene 51 años, va a cumplir seguro. Bueno, la candidata presidencial Keiko Sofía Fujimori Gucci partió con destino a San Francisco, California, Estados Unidos. ¡Arriba!, dijo. En un viaje financiado con fondos públicos que pertenecen al pueblo peruano, para cumplir, según dijo, actividades de índole partidaria. Sí, mi tío es el Papa. Así lo describió en su cuenta de X ese día. Dice lo siguiente, ¿eh? Muy contenta de iniciar junto a miembros de Fuerza Popular una visita académica. Con chelitas, coctelitos y todo lo demás festejado en su cumpleaños en la China. China rata. En California, Estados Unidos. Esta invitación significa una gran oportunidad para intercambiar experiencias, escribió en su cuenta X. Exeter. Con universidades e instituciones políticas y empresas de tecnología. Mira que está falsa y mentirosa. Voy a repetir esta partecita de esta nota que acaban de enviar. En su cuenta X de ese día, muy contenta, dice, escribe así: estoy muy contenta de iniciar junto a miembros de Fuerza Popular una visita académica en California, Estados Unidos. Esta invitación, agrega en su nota, significa una gran oportunidad para intercambiar experiencias en universidades, instituciones políticas y empresas de tecnología. Pero cuando los verificadores de la Gerencia de Supervisión de Fondos Partidarios de la OMPE cruzaron la información de la candidata, ¿y qué encontraron? Tan, tan, tan, tan. Encontraron que durante su estadía no se dedicó a ningún tipo de capacitación e intercambiar no sé qué cosa. Encontraron que durante su estadía se dedicó a actividades de su agenda personal, a un tour turístico por el día de su cumpleaños, y no precisamente concurrió a ninguna capacitación académica, como ella escribió y mencionó en su cuenta de Twitter X. Keiko Fujimori declaró a la Oficina Nacional de Procesos Electorales, OMPE, que destinó 27.927.000, prácticamente 28 millones de soles, al viaje y el estadía en San Francisco, dinero que forma parte del fondo de financiamiento público directo de los partidos políticos. El Roberto Sánchez se tiró 390.000 junto con su hermanito de los mismos fondos, ¿ah? ¿Eh? Y esta 27 millones de soles, no puede ser, ¿ah? ¿Eh? Increíble. Bueno, 27.000 soles no son 27.000. Sin embargo, según estableció la OMPE, la Ley de Organizaciones Políticas 28.094 no contempla los gastos que hizo Keiko Fujimori en Estados Unidos. Según su reporte migratorio, la candidata de Fuerza Popular salió del país, miren, en la víspera de su cumpleaños, 25 de mayo, y regresó el 1 de junio del 2024. ¡Ah, qué rico! Ahí está, tengo incluso el reporte migratorio. Tengo todo aquí. Pero como es característico en el comportamiento político que siempre ha tenido esta china, Keiko Fujimori, y del fujimorismo en general, la aspirante presidencial no aceptó responsabilidad alguna. No, dijo, me están calumniando. Más bien, sin presentar ninguna prueba, afirmó que el informe de la OMPE sería un ataque político. ¡Me están atacando! Dios mío. La fiscalización se hizo en la actual gestión del jefe interino Bernardo Pacha Serrano y no en la del ex titular Piero Corbeto, como señalan erróneamente los fujimoristas en las redes sociales. O sea, hasta en eso mienten. La OMPE está tan desacreditada con su forma de actuar, dijeron los fujimoratos. Lo único que nosotros podemos decir es que todo esto va a ser apelado y estoy segura que vamos a ganar, declaró la propia Keiko Fujimori a los medios, sin explicar los fundamentos de la sanción impuesta por la OMPE. ¿Se escapará la China? No creo, ¿eh? Fuerza Popular ha sido sancionada con una multa, ¿saben de cuánto? 198.000 soles, toma mientras, por destinar fondos públicos a gastos no autorizados por la ley, y más bien a ir a celebrar su cumpleaños a Estados Unidos. El cuestionamiento central de la OMPE radica en que Keiko Fujimori informó que se trasladaría a Estados Unidos para supuestamente desarrollar un programa de conferencias y reuniones en los condados de San Francisco, Marin, Santa Clara y Sacramento, California. Además de, comillas, visita a las sedes de las diversas compañías mundiales de alta tecnología de San Francisco, que cínica, de Napa Valley y a la sede del Parlamento Estatal en Sacramento. Sin embargo, al revisar los documentos sustentatorios de las actividades, los fiscalizadores concluyeron lo siguiente. Se encuentra totalmente acreditado que en ninguno de los documentos que respalden la actividad bajo análisis se visualiza que se trate, o por lo menos se haga referencia a una capacitación técnica o similares. También verificaron que al revisar la página web institucional de la universidad que brindó la actividad, se observa que no forma parte de su oferta educativa. Ni siquiera fueron a esa universidad. Buscaron en la página web, no hay ni visita de nadie, de ningún fujimorista, ni siquiera de la Keiko, por supuesto. Por si fuera poco, las visitas a universidades de renombre internacional, la reunión con el cónsul general del Perú en San Francisco, las visitas a las sedes de las empresas líderes en tecnología, así como la visita al Capitolio de California en Sacramento, Sacramento es un estado de Estados Unidos, no se enmarca en ninguna actividad de capacitación, se indica en el informe. Incluso la OMPE aclara que las simples reuniones con profesores o personalidades no implican capacitaciones académicas. Comillas, es evidente que las meras visitas protocolares, reuniones o conversaciones con determinadas personas no logran constituirse en actividades de capacitación, concluye el informe de la OMPE. Que no ha sido con Corbeta, por si acaso, no ha sido con Corbeta. ¿Qué iba a hacer con Corbeta? Sí, con el actual jefe de OMPE. Señores, miren, si están robando así ahora, ¿cómo sería si está cuando ya estén pues en la presidencia de la República? Dios mío, a cuidarse todas sus billeteras. Cuidado con la China. Cuidado con el sombrero falso. Ay, ay, ay. Bueno, a ver, pidámosle una opinión al respecto al periodista César Gillibrand Pérez Treviño. ¿Qué es lo que dice con respecto a estos dos candidatos? A estos dos candidatos a la presidencia de la República. Los escuchamos.
2: El de Sánchez sería peor que el de Castillo. Es probable. Sí, es probable. Es altamente probable que un gobierno de Sánchez sería peor que el de Castillo. Pero un gobierno de Keiko sería peor que el de Alberto Fujimori. De eso no tengo ninguna duda. Primero porque hay un problema intelectual. Alberto Fujimori era un tipo listo. Keiko no es una persona que haya demostrado mucha inteligencia. Es una persona instintiva, apasionada, cruel, violenta, llena de máscaras, desde luego. Pero en el fondo es eso. Y nos esperan, si es que ya ganan, 5 años, que no sé si llegarán a ser 5, de una violencia extraordinaria, violencia institucional. Ya la tenemos, por supuesto, ya la hemos sufrido. El Congreso que ella manda ha ocupado casi todas las instituciones, ya sabemos lo que es eso. Pero se imaginan en el Ejecutivo, aparte de la mayoría congresal que va a tener dialogando fácilmente con sus afines, un gobierno de Sánchez sería peor que el de Castillo.
0: Bien, así están las cosas, amables oyentes. Ni con Sánchez, ni con Fujimori. Ni con la China, ni con el Cholo. En realidad, ni con el SIDA, ni con el cáncer. Yo le dije por quién voy a votar ya. Mi voto va a ser nulo. 6:49. 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La Municipalidad Provincial de Tacna tiene 2 terrenos para reubicación de agricultores. Bueno, el INIA, y es lógico que lo haga, negó retorno temporal agronómica. No va a regresar ahí. ¿Saben qué, señores? Hablemos con sinceridad. Y hablemos claras las cosas. Ese terreno, ¿sabe para qué debe servir el de la agronómica? ¿Saben para qué debe servir? ¿Para qué serviría? Para que allí se construya el nuevo hospital Hipólito Unanue de Tacna. Porque ahora, miren, no tenemos ni el antiguo ni el viejo. Todo está destruido. Parece después de un terremoto el hospital Unanue. Una emergencia como la pata de los caballos. Todo está, parece, después de un terremoto o después de un saqueo. Así ha quedado el hospital Unanue, señores. Y el Gordo Torres pretende todavía subastar el saldo de obra, por lo cual ha destinado la friolera suma de 12 millones de soles. ¿Qué van a hacer todo el expediente del hospital? No. Sin embargo, esa es la suma que él ha dispuesto que se pague. Claro, como todos lo ven troncha en esta región, entonces tronchita para aquí, tronchita para allá, tronchita para mí, tronchita para ti, tronchita para todos. Señores, el último fin de semana, un día antes del Día de la Madre, o creo que ese mismo Día de la Madre, el Gordo Torres estuvo en Sama Inclán. Habló de los próteres. Habló de los próteres, que es creación del que en paz descanse, y Don José, exalcalde y exgobernador y excongresista de Tacna, mi querido amigo, me precio de hacerlo, Tito Guillermo Chocano Olivera, que está ahora haciendo obras en el cielo. Hablo de él, porque el creador de los próteres en Sama Inclán es Tito Chocano. Es Tito Chocano, obviamente, pero les ofreció el oro y el moro. Le dio título, ¿saben cuántos son los agricultores ahí? Deben ser más o menos unos 1200 o algo más o algo menos, de 50 titulitos se entregó, para engañar a los tontos nada más. Pero días antes también estuvo en la Yarada Los Palos. Y en la Yarada Los Palos ofreció el oro y el moro también. Titularlos, pero no sabe este señor, este impresentable gobernador, que la veda de aguas subterráneas no ha sido levantada. Que no ha sido levantada la veda, que por lo tanto no puede titular allí, que está contándole cuentos. En la propia ley, inclusive, lo señala, en donde no se levanta la veda subterránea, de agua subterránea, no se puede titular. Entonces, todo lo que les había dicho anteriormente, puro cuento y nada más. Como yo les digo siempre, no le crean nada al Gordo Torres. Al Gordo Torres no lo veo años que no lo veo. Mejor. Pero sin embargo, dice la Biblia, por sus obras los conoceréis. Es tan falso, ahí está, pues. No puede titularlos. Y otro sí digo, les ha ofrecido a los que tienen orden de desalojo para poder titularlos con esa ley vendepatrias que consiguió una congresista, Patricia Juárez, creo que es del Fujimorato, de la señora de doble K, el mochasueldos del congresista Tello y algunos, etcétera. La situación también puede ser adversa. También puede ser adversa. Porque no todos van a poder titularse. No todos van a poder titularse. Pero ¿qué ha ofrecido él? Todos los que están en proceso de desalojo judicial van a quedar ahí nomás. No va a haber desalojo. ¿Cómo? ¿Que no va a haber desalojo? ¿Y cuánta plata se ha gastado, señores, en hacer juicio para que estos sinvergüenzas, que son ratas, que se han posesionado ilegalmente de terrenos, se agarren las tierras? Y que ahora fácilmente los políticos demagogos y sinvergüenzas los quieran titular. El Poder Judicial no debe dejarse. Los jueces de Tacna no deben permitirlo, ¿eh? Porque si hay orden de desalojo, que se desaloje, pues. Punto. Y seguirá siendo propiedad del Estado, o sea, de todos los peruanos, esas tierras. Hay varias asociaciones que están con orden de desalojo y el Gordo dice, no desaloje. ¿Quién tiene que desalojarlos? La Procuraduría Pública del Gobierno Regional. No desalojen, ahí no me queden. Déjenlos ahí. Déjenlos, muchachos. Sí, cómo no. ¿Cómo no? 6 de la tarde, 54 minutos. El tiempo me ha ganado. Tengo el tintero, bastante cosas más que comentar. 6:55. Muchísimas gracias por su sintonía, amables oyentes. Gracias a Radio Estudio Líder de Candarave y Huiracocha de Tarata. Gracias a los oyentes de Tacna, Tarata, Candarave, Jorge Bazar, del Perú y del mundo entero que nos escuchan a través de Internet. Que Dios nos bendiga, será hasta mañana. Chao, chao, chao.
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6: Exactamente las 18 horas con 56 minutos.
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